0: siempre arrancamos las nuevas horas con éxitos como este que acabamos de escuchar. Así que bienvenidos, si acabas de llegar, bienvenida. Si te acabas de incorporar, porque arrancamos 100% éxitos, 60 minutos más.
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0: Sigue disfrutando de todos tus éxitos aquí en la radio número uno, en la radio que siempre te va a poner 100% éxitos garantizados. Para ti tenemos siempre la mejor canción para cada momento. Y si no me crees, compruébalo tú mismo. Quédate, sigues en tu casa.
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0: Cada vez más grande, pero con este Mama Set podemos decir que Lucas Graham se volvió más famoso de la cuenta. Bueno, tan famoso como que se le conoce en el mundo entero. Temazo que sonaba por aquí en tu radio y quédate porque aún tengo un montón más de números uno por delante que no te puedes perder. Estás en tu radio.
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Aquí no nos falta la buena música, no nos faltan los buenos temazos y tampoco el buen rollo. Por eso somos la número uno del dial y la única que te pone temazos como este que ya está sonando por aquí detrás. Take My Breath, este The Weeknd. Y atención, porque es un auténtico número uno que no te puedes perder. Suena ya en tu radio, en tu casa, suena ya en tu emisora preferida. Sube el volumen, que estoy seguro de que te va a molar. Venga, va.

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1: Temazo para disfrutarlo por todo lo alto. Este que te pongo ya mismo, The Killers, Human, suena ya. 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

0: Terminamos ya. Otra hora aquí en tu casa, en tu radio, con la música que quieres escuchar. Y quédate porque tengo una larga lista de números uno que no quiero que te pierdas. Estás en tu radio.
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0: Son las 6.
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0: Estrenamos una nueva hora y te damos la bienvenida a la radio número uno del dial. Con la mejor recopilación de éxitos vamos a arrancar esta nueva hora que, como no, llega cargada de números uno y además te los garantizamos al 100%, ¿eh? Suenan los éxitos que te gustan. Saludos de Cristina Álvarez.
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1: El nuevo álbum de Ed Sheeran se llama Bad Habits y esta es una de las canciones que forman parte de él, Visiting Hours.
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2: No se cansan de besar, ¿verdad? Es un ejercicio muy saludable. Doja Cat y Tsa nos lo cuentan en Kiss Me More.

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0: se pasa cuando estás de resaca, ¿eh? Pero también se puede pasar un buen rato bailando al ritmo de una canción que nos habla precisamente de ello. Esta es esa canción, el éxito de Tayo Cruz junto a Flo Rida, Hangover.
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0: referencia siempre con la mejor selección de éxitos, ¿eh? Aquí tenemos todos esos números uno que te gustan, porque nos dedicamos precisamente a eso, a crear números uno como el que acabas de escuchar o como el que llega a continuación.
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2: Desde el Reino Unido, la propuesta del DJ Jonas Blue que nos trae Something Stupid.

0: Y estamos casi cerrando esta hora de Números 1, una hora en la que hemos escuchado un montón de éxitos y los hemos compartido contigo, pero por supuesto van a seguir sonando en la Número 1 del dial, donde ya sabes que solo te ponemos Números 1 y además te los garantizamos al 100%.
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0: Son las 7.
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0: con este sonidazo ha arrancado una nueva hora que va a estar como siempre cargada de éxitos. Ya sabes que esta es la única radio en la que te garantizamos al 100% que solo vas a escuchar números uno, y precisamente eso es lo que vamos a seguir haciendo en los próximos minutos. Bienvenido, bienvenida. Saludos de Cristina Álvarez.
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1: Desde el norte de Europa vuelven Swedish House Mafia con esta propuesta Lifetime.

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4: Una canción con toda la sensibilidad de Ellie Goulding es su éxito Love Me Like You Do.

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1: Casi 4 años han pasado desde el último disco de Charlie Puth, que ahora vuelve con nuevo álbum y nuevas canciones. Y esta es una de ellas, Light Switch. Yeah.

0: Estamos a punto de dar por finalizada esta hora y no te muevas porque en nada estaremos de nuevo estrenando una nueva hora que va a llegar como siempre cargada de grandes canciones para no aburrirnos porque eso aquí está totalmente prohibido. Seguimos adelante. Saludos de Cristina Álvarez.
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0: Son las 8.
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0: Bueno, pues da gusto comenzar con buena música, que sí.
1: Caliente.
0: Asken. 8 y 3 minutos. Esto es Figu Radio, esto es un día más. Venga, comenzamos aquí. Y lo vamos a hacer hasta las 10 de la mañana, como es habitual, 120 minutos, repasando toda la actualidad informativa, siempre naturalmente combinado con esa buena selección musical.
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0: Bueno, pues comenzamos aquí, lo dicho, 120 minutos. Ya estamos a comienzo de semana, estamos a lunes, lunes ya, 18 de mayo 2026. ¿Ya estáis preparados, preparadas para comenzar una nueva semana? Bueno, si no estáis preparados, os podéis ir preparando porque la semana va a comenzar igual. Y como siempre, antes de nada, vamos a conocer la previsión del tiempo. Para ello nos vamos hasta la EMET. Javier, buenos días.
3: Buenos días. Hoy en Baleares comenzamos con intervalos nubosos, tendiendo a predominio del cielo poco nuboso, aunque en las horas centrales aparecerán nubes de evolución, sin descartar que esta tarde aparezca algún chubasco ocasional y aislado, preferentemente en el norte de Mallorca y Menorca. Las temperaturas hoy suben ligeramente, hoy con máximas de 23 grados en Palma e Ibiza, 21 en Mahón y Formentera. Les adelantamos que mañana y el miércoles las temperaturas seguirán subiendo, quedando altas en los siguientes días. El viento hoy será flojo del sur y suroeste con brisas costeras. Es una información de AM.
0: Bueno, pues muchas gracias, Javier, por esa información. Bueno, pues ya habéis escuchado, las temperaturas van a seguir subiendo en los próximos días. Venga, hemos tenido un poco de fresquito estos últimos días. Pero bueno, ha sido algo pasajero, ¿no? Ahora, bueno, pues van a seguir subiendo para encaminarnos ya en el mes de junio y ya estamos aquí a la vuelta de la esquina y está abriendo la puerta el veranito, ¿eh? A ver qué veranito se nos presenta este año 2026, si va a ser un veranito tranquilito o va a ser un verano de estos complicados. Venga, comenzamos. Y antes de nada, un poquito más de música, Chismorker, Bibi Russia y después ya las portadas de los diarios.

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3: Venga, vamos a por las portadas de los diarios. Portada del periódico Última Hora de hoy lunes nos cuenta que Vox exige al Partido Popular que los hijos de sin papeles no tengan ayudas. Más tema, las rebajas fiscales a la vivienda llegan a casi 6.000 jóvenes. Otra cosa es que sirva para algo. Y piden 26 años de cárcel por dos incendios en garajes de Palma. Detenido por agresión sexual durante 2 años a su hija menor de edad. A nivel nacional, bueno, pues las elecciones andaluzas, lo que todo el mundo sabía, menos Tezanos, menos el Cid de Tezanos, lo que el Partido Popular sí que ha ganado, pero, como dice Moreno, no hemos obtenido matrícula, pero sí un sobresaliente, no ha conseguido esa mayoría absoluta a la que pretendían y van a tener, pues, que pactar como las últimas elecciones autonómicas de otros sitios, pues, con Vox. El Partido Popular gana sin mayoría absoluta en Andalucía y el PSOE, una vez más, fracasa. Vox gana un escaño y la izquierda alternativa cuatriplica resultados. La coalición que englobaba Sumar, Izquierda Unida y Podemos, nada. Y en el ámbito internacional, Ucrania lanza un ataque masivo de drones contra Moscú y mata a 3 personas. Fotografía que ocupa prácticamente toda la portada. Muriki lamentándose. Y bueno, pues es lo que hay, es lo que se veía venir. El Mallorca no juega desde hace ya bastante tiempo con De Michelis o con Arrasate. Da igual, no juega. 2-0, perdió el Mallorca, hundidos, prácticamente ya en segunda. Solo Puente le puede salvar una operación matemática complicada. Mallorca naufraga en el Ciudad de Valencia y queda en manos de un Milagro para evitar el descenso. Y solo un triple empate entre el equipo balear, Elche y Osasuna, salva a los bermellones. Algo pues bastante complicado. Y también en deportes, Nick de Fond cumple el pronóstico y gana el Gran Premio Nacional de Trot. El Ártico Valencia y Polonia se jugarán la final del playoff de ascenso.

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3: Venga, vamos allá, vamos a por la portada del periódico Diario de Mallorca. Nos cuenta hoy lunes que los promotores aconsejan a los jóvenes ahorrar 300 euros al mes durante 5 años para la reserva de los futuros pisos a precio limitado. Bueno, pues es lo que recomiendan los promotores. 300 euros al mes a los jóvenes durante 5 años para poder acceder a una vivienda de, eso sí, de precio limitado, ¿eh? Edifican una casa sobre una cueva pretralayótica en la colonia San Pere. No, se han dado cuenta. Y en Lloseta, la funeraria enterró el cadáver sin avisar en el nicho equivocado. Vaya, se hicieron los locos. El Partido Popular de Moreno depende ahora de Vox para la mayoría absoluta y el PSOE se vuelve a hundir. Y ya en deportes, nada. Al borde del abismo, el Mallorca. El Mallorca se acerca al descenso a segunda tras la derrota ante el Levante en otro nefasto partido. Y es que los jugadores del Mallorca, nadie sabía lo que juegan y qué les pasa. Y solo ganar al Oviedo en Somoix y una carambola evitaría el desastre en la última jornada la semana que viene. Bueno, no la semana que viene, no, esta semana, el sábado.
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1: Venga, vamos a por los digitales. Comenzamos por los digitales de esta casa. Ya sabes, figuidiario.com, el digital balear que se lee, se ve y venga, y también se escucha. Bueno, pues desmantelada una plantación de marihuana oculta en un piso de Palma con 80 plantas, casi nada. Tres detenidos en Palma por saquear una vivienda en Sonrullán y usar la tarjeta además de la víctima. Tragedia en la autopista de Inca, muere un motorista de 19 años tras un accidente en Santa María. Y Salud establece los servicios mínimos para la huelga del personal médico sanitario. Y el gobierno recibe la primera de las 6 embarcaciones para que van a servir para reforzar la vigilancia marina. El gobierno condena la LGTBI-fobia y reitera que no hay espacio para el odio por motivos de orientación sexual. Y ya en deportes nos cuenta Figuidiario, el Mallorca depende de un milagro para no bajar a segunda. Vamos ahora por el digital Crónica Balear. Nos cuentan, esta mañana de lunes, arrestado un joven tras embestir a un policía durante una fuga en moto en Palma. Una pelea en la Plaza España de Palma acaba con 3 detenidos y 2 agentes heridos. 3 mujeres resultan heridas al caer parte de una cornisa sobre una terraza en Menorca. Y fallece un joven motorista tras un accidente en la autopista de Inca. Convocan una protesta contra la tauromaquia. Ayer domingo se hizo. El gobierno refuerza la protección civil con nuevos lotes de material de intervención. Y casi 500 aspirantes se presentan al examen para ser conductor de la MT en Palma. Y en deportes, naturalmente, el Mallorca. El Mallorca cae ante el Levante y queda, pues nada, al borde del descenso, con un pie de descenso, o prácticamente ya los dos pies. 8:21, venga, seguimos.

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2: Venga, vamos a continuar, vamos a por el digital mallorcadiario.com, que nos cuenta que el comercio balear sube salarios pero pide mejoras fiscales para que los trabajadores naturalmente noten esa mejora. Si sube los salarios y viene Hacienda y el Estado y te quita más dinero en impuestos, pues apenas naturalmente lo notas. El Pleno del Parlamento debatirá sobre dependencia y agresiones LGTBI-fóbicas. Ibizun llega hoy lunes a los comercios físicos, sí. También en los comercios podrás pagar con Bizum, parece ser. No en todos, en algunos. Se irá implantando poco a poco. El gobierno adelanta hasta 50.000 euros a propietarios para financiar obras de rehabilitación. Cupol denuncia que Interior cubre con parches la falta de policías en Baleares. Y el gobierno recurre al Constitucional la derogación de la Ley de Memoria Democrática de Baleares. El Partido Popular se queda a dos escaños de la mayoría absoluta y el PSOE se descalabra en Andalucía. Y en deportes, un decepcionante Mallorca que ante el Levante va a necesitar todo un milagro, pues, para poder salvarse. Vamos ahora al digital. OK Baleares muere en plena calle tras una pelea en un bar de Palma. La Policía Nacional investiga qué pasó, qué ocurrió, ¿no? 4.500 euros el viaje en patera, así actúan las mafias de la inmigración ilegal en la ruta Argelia-Baleares, también lo cuenta OK Baleares. Y la mujer hallada muerta junto a su marido, guardia civil, y su hijo en la casa de cuartel del Dolores de Ibiza, también lo cuenta OK Baleares. Tres heridas por el desplome de una cornisa sobre la terraza en un bar de Menorca. Y el PSOE Baler, que tilda de fascista a Vox, exige a Provence que persiga los discursos de odio. Y muere un joven motorista de 20 años tras un brutal accidente en la autopista de Inca. Y un ambiente de tregua con claras tensiones en los altos estamentos judiciales de Baleares. También lo cuenta OK Baleares. 2 minutos y las 8:30.

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1: Bueno, pues ahora sí, vamos allá por las portadas de los diarios de tirada nacional. En esta mañana de lunes, El País nos cuenta que el Partido Popular pierde la mayoría absoluta en Andalucía y dependerá de Vox. Es la portada del País, naturalmente. Los populares ganan las elecciones, pero ceden 5 escaños y el PSOE pierde 2 y cae a su mínimo histórico. Lo han dicho. Vox se refuerza con 1. Adelante Andalucía, da la sorpresa y cuatriplica a sus representantes. Y por Andalucía, pues se queda ahí, atascado. León, el Papa, visitará una de las calles más conflictivas de Madrid para poner paz en ellas, se supone. Voz, vamos a por la portada del periódico El Mundo. Nos cuenta el lunes que victoria incómoda de Moreno, pese a la debacle histórica del PSOE, no ha conseguido esa ansiada mayoría absoluta. Y ahora, bueno va a tener que jugar con Vox. Más temas. 3 sociedades interpuestas detrás de la que paga Zapatero, también lo cuenta El Mundo. Y chicas en moto, tatuajes y ametralladoras en las calles del Irán en guerra. Vamos a por la portada del periódico La Razón. Moreno gana las elecciones y Sánchez y Montero hunden al PSOE. El Partido Popular crece más de 150.000 votos, pero se queda 2 escaños de la mayoría absoluta. Y Sánchez entierra ya al PSOE andaluz. Montero pierde 2 escaños y consigue empeorar el resultado de espadas. El presidente andaluz recuerda que la democracia ha hablado y nos corresponde ahora formar gobierno. Y Vox sube un escaño y se envalentona. Quiere condicionar al Partido Popular bajo el grito de prioridad nacional. Vamos con la portada ahora del periódico ABC. Moreno vuelve a arrollar sin repetir, eso sí, la mayoría absoluta y catástrofe histórica de Sánchez y de Montero.

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1: Venga, vamos a con más noticias, vamos con más temas. Vuelve la huelga de médicos en esta semana. La sanidad pública vuelve a arrancar en formato pie de guerra, ¿no? Los médicos baleares inician este lunes su cuenta tras su cuarta ya semana de huelga en lo que va de año, una medida que de fuerza con la que exigen naturalmente de forma unánime la creación de ese estatuto marco propio también para el archipiélago, ¿no? Es que nos tenemos que diferenciar y es que aquí las cosas no son igual que en la península, ni mucho menos. Bueno, pues el sindicato médico sí me va a liderar estas protestas, denunciando que las condiciones actuales no reflejan la realidad de la insularidad y carestía de la vida en la comunidad balear, lo que sigue provocando esa alarmante fuga de profesionales hacia la península o también, naturalmente, hacia otros países europeos que, bueno, pues tienen mejores condiciones y, naturalmente, pues más salario y mejor calidad de vida. Bueno, pues durante todas las jornadas de parón están previstas concentraciones a las puertas de los principales hospitales de Mallorca, Menorca y también de Las Pitiusas. Los facultativos insisten en que no darán un paso atrás hasta que el gobierno ponga sobre la mesa una propuesta firme que garantice mejoras salariales. Estamos hablando del gobierno y también del gobierno central, la reducción de las agendas de pacientes y también una estabilidad laboral real. Por su parte, desde el Ministerio de Sanidad ha establecido esos servicios mínimos obligatorios para tratar de garantizar la atención urgente, aunque naturalmente se prevén retrasos y cancelaciones en consultas programadas y operaciones no urgentes que volverán a ser retrasadas o canceladas o pospuestas para otra vez. Así que la lista de espera se vuelve a alargar un poquito más.

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2: Bueno, pues esto es lo que le espera a Juan Moreno en Andalucía con Vox, ¿no? Estar todo el tiempo negociando con ellos, un tira y afloja, como sucede aquí con Marga Proens y Vox, ¿no? Bueno, pues siguen en ese tira y afloja Vox y el Partido Popular en Baleares, ¿no? Por un lado, Vox ha elevado la presión sobre sus socios de gobierno exigiendo la retirada de una parte de las ayudas sociales destinadas a los hijos de familias en situación administrativa irregular, donde la formación argumenta que los recursos públicos deben priorizar a los ciudadanos legales, una exigencia que tensa naturalmente esa agenda, ¿no? Esa agenda política social. Y el Partido Popular ha decidido dar marcha atrás en uno de los puntos más polémicos de la ley de simplificación administrativa, que es los populares han rectificado su propuesta inicial que permitía a los nuevos grandes centros comerciales quedar exentos de los informes de evaluación ambiental. Bueno, pues esta marcha atrás llega tras esas críticas, fuertes críticas, de los grupos ecologistas y también de la propia oposición, que alertaban del grave impacto territorial. Bueno, pues con este movimiento también el gobierno busca calmar las aguas en materia medioambiental, mientras también intenta, pues como puede, desencallar los presupuestos y decretos clave con sus socios de gobierno, que Vox, que bueno, pues nunca se le ha puesto, la verdad, nada fácil a Marga Proens.

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1: Bueno, pues en esto parece ser que sí se han puesto de acuerdo. El cheque bebé, bueno, pues lo vuelvo a elevar a la cuantía económica del cheque bebé. Venga, todo el mundo a tener bebés tras un nuevo acuerdo alcanzado entre el Partido Popular y Vox. Bueno, pues con esta revisión, es una revisión además al alza, las familias de las islas pasarán a percibir ayudas directas por nacimiento o adopción que oscilarán entre los 1.000 y los 1.800 euros, superando los límites que se habían fijado pues inicialmente. Naturalmente, la medida busca contrarrestar la baja natalidad de la comunidad y dar un alivio directo a los hogares frente al encarecimiento del coste de la vida en el archipiélago. Es decir, no, 1.800 se te van volando. Sí, pero bueno, algo es algo, ¿no? Bueno, pues el nuevo esquema de tramos incrementa de forma progresiva la ayuda según el número de hijos en la unidad familiar, primando especialmente a las familias pues numerosas, que ya no son tantas. El principal atractivo del sistema se mantiene en los beneficiarios, que no tendrán que esperar a la declaración de la renta para ver reflejado este alivio fiscal, sino que podrán solicitar el pago anticipado a la Agencia Tributaria de Baleares para recibir el ingreso de forma automática, incluso antes del nacimiento, ¿no? No, perdón, después del nacimiento, tras el nacimiento, si no, no. Además, también en base a las últimas negociaciones de la Comisión de Hacienda, ambas formaciones avanzan en blindar estas prestaciones bajo estrictos criterios de residencia, eso sí, residencia legal, ¿eh? No vale venir aquí a tener el niño y luego cobrar el cheque e irse. No, hay que vivir aquí. Hay que vivir aquí con todo lo que ello conlleva, ¿no? De todos esos gastos que conlleva. Bueno, pues aumento del cheque bebé, las ayudas crecen y pasa a situarse entre los 1.000 y los 1.800 euros.

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1: Bueno, pues ahí van la recomendación de Proinva, que es la Asociación de Promotores Inmobiliarios de Baleares. Pues han lanzado una recomendación a los jóvenes de Mallorca. Y es que empiezan a ahorrar una media de 300 euros al mes desde ya para poder comprar un piso de precio limitado. Bueno, pues el presidente de la patronal ha señalado que este esfuerzo financiero sostenido es clave para que las generaciones más jóvenes pues puedan reunir el capital necesario pues para dar la entrada de una vivienda en el futuro a medio plazo, ¿no? Bueno, pues esa es la recomendación. La patronal vincula directamente este consejo con los planes de desarrollo urbanístico de Palma, ¿no? Según los promotores, en un plazo aproximado de 5 años... se empezará a edificar miles de viviendas de precio limitado en los nuevos sectores urbanizables de la capital. Bueno, pues Proinva defiende que gracias a las medidas normativas de vivienda asequible, estas promociones saldrán al mercado con costes notablemente inferiores a los del mercado libre. Que veremos cómo están los costes dentro de 5 años, ¿no? Bueno, pues por los que quieren, pues inciden ahora esa planificación de ahorro mensual. Pues estarán a una posición óptima para poder convertirse pues en propietarios. Bueno, pues es la recomendación de los promotores. Para poder acceder a una vivienda asequible de aquí a 5 años, conviene ahorrar 300 euros al mes, ¿eh? Cada mes 300 euritos, de lo que ganas, lo ahorras, lo vas haciendo hucha, para poder luego dar una entrada a una vivienda, eso sí, de precio asequible, ¿eh? Bueno, pues es la recomendación de los promotores, ¿eh? Veremos lo que pasa a 5 años. Y dentro de 5 años, ¿qué es lo que valen esos pisos de asequibles? Y si esos 300 euros que has estado ahorrando cada mes sirven para dar una entrada.
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0: Son las 9.
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Vamos con más temas. La Consellería de Agricultura, Pesca y Medio Natural ha sumado, ya de forma oficial, la primera de las 6 nuevas embarcaciones destinadas a blindar la protección del litoral de las islas. Esta adquisición forma parte de lo que es un plan estratégico de renovación de la flota pública autonómica y tiene como objetivo, naturalmente, prioritario, redoblar la vigilancia marina en las zonas de especial protección y también en los parques naturales del archipiélago. Bueno, pues la nueva lancha equipada con tecnología de última generación va a operar de inmediato en aguas de Mallorca. Va a permitir a los agentes de medio ambiente y también de inspección pesquera perseguir con mayor agilidad la pesca ilegal, el fondeo incontrolado sobre las praderas de Posidonia y también el turismo náutico irregular, que también lo hay. Desde el gobierno han querido destacar que las 5 embarcaciones restantes se irán incorporando de forma ya más progresiva a lo largo de los próximos meses. Esperemos que sea antes de que acabe el verano. También lo van a hacer en Menorca y Las Pitiusas, garantizando así un despliegue pues un poquito equilibrado y velar por la sostenibilidad de los recursos marinos de las aguas de Baleares.

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2: Pues vamos con Protección Civil, y es que el Gobierno Balear ha completado la entrega de nuevos lotes de material de intervención destinados a 25 agrupaciones de voluntarios de Protección Civil de las Islas. El acto, que ha sido encabezado por la consejera de Presidencia, Antonia María Estrellas, ha formalizado una inversión pública de 30.000 euros de la Dirección General de Emergencias. Y el objetivo prioritario, naturalmente, de este suministro es actualizar el equipamiento y reforzar la capacidad de respuesta operativa de estos equipos municipales ante cualquier situación de riesgo o rescate en el archipiélago. Bueno, pues la distribución del material se ha realizado en base a un cuestionario anual donde los propios voluntarios detallan sus necesidades de seguridad sobre el terreno. Entre los suministros repartidos destacan carpas plegables de gran tamaño para dar asistencia, generadores eléctricos de alta potencia, electrobombas, sumergibles y lotes específicos de herramientas forestales equipados con motosierras y desbrozadoras. Desde el Gobierno recuerdan que esta dotación se suma ya a las más de 70 terminales de comunicación de última generación de la red Tetra Iber, que se entregaron ya a principios de año. Consideran pues el soporte técnico a este colectivo, que consideran pues pieza fundamental de la seguridad pública en Baleares, como son los miembros de Protección Civil, que hay que recordar que son voluntarios.

Venga, más temas. La empresa municipal de transportes de Palma, que es la famosa MT, está pues renovando su plantilla. Bueno, pues un total de 466 aspirantes se han presentado ya este fin de semana a las pruebas teóricas y psicotécnicas del proceso selectivo para cubrir nuevas plazas de conductor en Palma, ¿no? La convocatoria cuenta con una oferta, pues parece ser que bastante atractiva, de 250 plazas. Lo que sitúa pues el ratio de competencia en casi un aprobado por cada dos candidatos que optan actualmente al puesto o han optado al puesto. Desde el Ayuntamiento enmarca este proceso de oposición dentro del plan de choque para la modernización del transporte público de la ciudad. El objetivo prioritario de incorporar este volumen de choferes es dar una respuesta inmediata pues a la llegada de la nueva flota de autobuses sostenibles, así también como consolidar el refuerzo de frecuencias y líneas previstos para los próximos meses, de los próximos meses de verano de temporada alta. Bueno, pues tras la corrección de esta primera fase de examen, los aprobados pasaron a las pruebas prácticas de conducción antes de la publicación definitiva de la bolsa de empleo. Bueno, pues 466 aspirantes para ser chofer de la MT se aspiran a conseguir una de esas 250 plazas.

Venga, seguimos. La Consellería de Mar y del Ciclo del Agua y también el Ayuntamiento de Calvià han, pues, unido fuerzas, ¿no? Cosas que a veces hacen, para diseñar un plan estratégico pionero enfocado, pues, en mejorar la movilidad de los trabajadores del municipio. Y es que un reciente estudio técnico elaborado en la zona revela, pues, un dato, pues, importante. El 51% de los empleados del sector de la hostelería y también de los servicios dependen del transporte público, pues, para desplazarse a diario a sus puestos de trabajo. Esta alta dependencia situó, pues, la optimización de las conexiones como una prioridad absoluta para el tejido económico local de Calvià. Bueno, pues el objetivo de este plan conjunto es adecuar la red de transportes a los usuarios reales y a los flujos de las plantillas hoteleras. Para ello, ambas administraciones se han comprometido a impulsar la creación de nuevas líneas interurbanas y a incrementar notablemente las frecuencias de paso en las franjas horarias de entrada y salida de los turnos laborales. Bueno, pues con esta medida Calvià busca reducir la saturación de vehículos en sus accesos turísticos, aliviar los problemas de aparcamiento y garantizar a los trabajadores una alternativa de transporte rápida, eficiente y también sostenible. Bueno, pues una nueva iniciativa, muy buena iniciativa del Ayuntamiento de Calvià, pensando en los trabajadores que van a trabajar al municipio, que muchos de ellos utilizan el transporte público, un 51% según lo que han podido averiguar. Y hacerle, pues, esa ida al trabajo y esa vuelta después del trabajo, pues, un poquito más fácil, ¿no? Hay que recordar que ya se han alzado muchas voces, que es muy complicado en temporada alta. Bueno, ya es complicado coger los autobuses TIP en según a qué horas y según a qué líneas, pues, para desplazarte, ya sea por trabajo o porque vas a algún sitio, por el tema de que van saturados de turistas, ¿no? Y, pues, estos trabajadores, pues, muchas veces se les complica mucho poder ir a trabajar en transporte público y al final, pues, tienen que coger vehículo privado con todo lo que ello conlleva, ¿no? También hay muchas más zonas, por ejemplo, trabajadores de Inca, de Sapobla, que también se desplazan a zonas de Alcudia, de Pollensa, a trabajar. Bueno, pues también tienen el mismo problema. Veremos si esta iniciativa del Ayuntamiento de Calvià cunde ejemplo y también otros municipios se atreven y, bueno, pues intentan llegar a ese acuerdo con el Gobierno Balear.

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1: Bueno, pues lo llevan advirtiendo hace tiempo y lo han vuelto a advertir, a ver si alguien toma cartas en el asunto. Y es que la Federación de Transporte de Baleares ha lanzado una ya seria advertencia sobre la situación de la red viaria en la Serra de Tramuntana, cada vez más saturada por todo tipo de vehículos. Bueno, pues la patronal califica de máximo peligro el estado de saturación en degradación de algunas de las principales carreteras de montaña y exige a las administraciones la adopción urgente de medidas de control. Según los transportistas, la proliferación descontrolada de vehículos de alquiler, las bicicletas y también los autobuses de gran tonelaje están colapsando rutas que no están dimensionadas para soportar tal volumen de tráfico, comprometiendo naturalmente, gravemente, pues esa seguridad vial. Es que esas carreteras de la Serra no están para esto, no son autopistas. Bueno, pues entre las zonas más críticas, la Federación señala puntos de elevada complejidad geográfica y operativa, como son los accesos a Sacalobra, Sóller, Lluc, Pollença o la península de Formentor. Bueno, pues argumentan que estos tramos de curvas cerradas y calzadas estrechas, los conductores profesionales se ven obligados a realizar maniobras extremas a diario para evitar, pues, accidentes, ¿no? Bueno, pues ante esta realidad, el sector del transporte urge a implantar de manera inmediata restricciones de acceso, una regulación más estricta para los vehículos de grandes dimensiones en horas punta y una mejora de asfalto y también, naturalmente, de señalización. Bueno, pues la advertencia está hecha. Veremos si las autoridades toman nota o esperan que ocurra alguna desgracia.

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2: Venga, que llegamos a las 9:30 de la mañana. Bueno, pues esto, la verdad es que no sé qué nombre darle, ¿no? Porque saturado ya no es, es lo siguiente. Y es que el municipio de Sóller está bastante saturado, con 75 plazas turísticas por cada 100 vecinos. Bueno, pues después de un exhaustivo estudio encargado por el Ayuntamiento de Sóller, revela que el municipio cuenta ya con una densidad de 75 plazas turísticas por cada 100 residentes, una cifra que sitúa a la localidad, bueno, pues en ese escenario de clara saturación ya estructural. Bueno, pues este documento forma parte del plan estratégico y plan de reconversión turística elaborado por una consultora externa, cuyo contenido se va a debatir y se va a elevar ya de forma oficial al pleno municipal en el Ayuntamiento de Sóller. Bueno, pues el informe pues enciende naturalmente todas esas alarmas sobre la pérdida de equilibrio entre el bienestar residencial y la actividad económica. El documento detalla que este espectacular reincremento de la planta alojativa, impulsado en gran medida por el auge del alquiler vacacional, pues está actualmente tensionando al límite los servicios públicos, el suministro de agua, la gestión de residuos y también la movilidad en el valle, ¿no? Con los datos sobre la mesa, el consistorio prevé utilizar, bueno, pues este plan estratégico como base legal y técnica para implantar, pues, medidas correctoras urgentes y redefinir el modelo de crecimiento turístico de Sóller, que, bueno, pues ha llegado ya, pues, a su límite.

Venga, va, seguimos con más temas. 38 minutos pasan de las 9 de la mañana. Vamos ya a nivel nacional. Vamos a nivel nacional y lo vamos a hacer además con las elecciones andaluzas, sí, que es la noticia y que va a ser la noticia durante las próximas semanas, ¿no? Y estamos entretenidos, ¿no? Más política. Bueno, pues ayer domingo el Partido Popular de Juanma Moreno volvió a ganar los comicios, pero se ha dejado 5 escaños, ¿eh? Se ha dejado 5 escaños y se ha quedado con 53 diputados. Sí, han ganado las elecciones, pero no ha conseguido esa mayoría absoluta que pretendía, ¿no? Solamente se ha quedado 2 de la mayoría absoluta. Bueno, pues ahora, pues naturalmente va y le obliga a pactar y alogar su futuro a Vox, a ver qué va a pasar. La formación de Santiago Abascal se consolida como llave de gobierno con 15 escaños y ya avisa de que venderá cara a su investidura. No ha pedido ninguna responsabilidad dentro de la Junta de Andalucía, pero sí va a querer algo, ¿no? Sobre todo lo de prioridad nacional. Bueno, pues Alberto Núñez Feijóo rentabiliza a nivel nacional el hundimiento histórico también del PSOE de María Jesús Montero, que ha llevado a sus mínimos históricos, la apuesta directa de Moncloa, que cae hasta su suelo histórico de 28 escaños. Y la gran sorpresa de la jornada la ha firmado Adelante Andalucía, en bloque anticapitalista y soberanista, ha roto todos los pronósticos escalando hasta los 8 diputados, convirtiéndose así en el principal responsable de haber dinamitado lo que sería la mayoría absoluta del Partido Popular.

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2: Venga, va, seguimos con las elecciones andaluzas. El PSOE, uno de los, digamos, el gran perdedor, llega a su mínimo histórico en una autonomía, pues, que era su feudo, ¿no? Bueno, pues la que fue ministra de Hacienda, María Jesús Montero, la que es la mano derecha de Pedro Sánchez, ha firmado el peor resultado de toda su historia en Andalucía, al quedarse con apenas 28 escaños. La candidatura socialista no solo no ha logrado capitalizar el desgaste de la mayoría absoluta del Partido Popular, sino que ha logrado también empeorar el suelo electoral que Juan Espadas fijó en 2022 con 30 diputados, perdiendo más de 120.000 votos en todo el territorio. Bueno, pues esta debacle andaluza supone un durísimo revés para la estrategia nacional de Moncloa, ¿no? Que ya lleva unas cuantas perdidas, ¿no? Andalucía históricamente era el gran granero de votos del PSOE. Vuelve a dar la espalda a las siglas socialistas, consolidando el castigo del electorado a la gestión y los pactos estatales de Pedro Sánchez. Bueno, pues la derrota directa de Montero abre pues ahora un periodo de profunda incertidumbre orgánica y también orgánica interna dentro del partido, dejando al partido debilitado en las 8 provincias y sin capacidad de respuesta frente al empuje de las derechas y al sorpaso del bloque de Adelante Andalucía en los distritos que eran clave. Bueno, pues el PSOE andaluz, otro varapalo más, en esta ocasión de la mano derecha de Sánchez, que es la exministra de Hacienda, Montero.

Yo creo que se vuelve a equivocar una vez más. No sé cómo se va tanto de presupuesto. Es el Circe de Tezanos. Bueno, pues ha vuelto a meter, parece ser, la pata. Sus métodos parece ser que no estaban funcionando.

Bueno, pues se vuelve a poner bajo la lupa el método de estimación del Centro de Investigaciones Sociológicas, aunque el CIR de José Félix Tezano afirmó bastante más que afinó un poquito más que en otras citas electorales anteriores, es decir, que ha ido aprendiendo un poquito de los fallos, ¿no? Los resultados oficiales constatan que volvió a pecar de sus sesgos habituales. Volvió a subestimar con claridad la fuerza de Vox, a quien le daba una horquilla máxima de 11 escaños, frente a los 15 que finalmente ha tenido, e infló las expectativas de los dos grandes partidos nacionales. Al Partido Popular le otorgaba la posibilidad de revalidar la mayoría absoluta con hasta 57 actas y al PSOE lo situaba por encima de los 30 diputados, un techo que ninguno pues, ha logrado ni rozar. Pues una vez más, la polémica sobre la fiabilidad del CIS coincide temporalmente con la ofensiva jurídica del Partido Popular, que hace apenas dos meses anunció una demanda formal contra Tezanos por presunta malversación y prevaricación al considerar que utiliza fondos públicos para distorsionar los pronósticos. Pese a las desviaciones con Vox y con el fenómeno de Adelante Andalucía, desde la dirección del Centro Público defienden que sus horquillas sí captaron la tendencia en general de la campaña y la fuerte caída del bloque socialista, aunque no atinaron con los escaños.

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2: Bueno, pues una vez más, polémica decisión en el Ministerio del Interior dirigido por Fernando Grande Marlaska. Bueno, pues el departamento que dirige actualmente Fernando Grande Marlaska, de momento, ha ordenado la disolución fulminante del equipo Ares. ¿Qué es el equipo Ares? Bueno, pues el equipo Ares es la unidad policial de élite especializada que se encargaba de investigar presuntas irregularidades operativas y financieras en la aerolínea Plus Ultra. Qué coincidencia, ¿no? Bueno, pues el desmantelamiento del grupo se ejecutó de forma sorpresiva, así por sorpresa, nadie lo sabía, y apenas unos días después de que sus inspectores elevaran un exhaustivo informe oficial ante la Agencia Española de Seguridad Aérea alertando de graves anomalías en la compañía. Bueno, pues de repente, Marlaska ha decidido quitárselos de en medio. Bueno, pues parece ser que fuentes del cuerpo denuncian que esta maniobra supone pues ese flagrante intento de frenar las pesquisas sobre una aerolínea que ya estuvo en el centro del debate político por su polémico rescate público institucional. Desde el Ministerio Interior justifican esta decisión alegando una mera reestructuración organizativa interna para optimizar recursos en la lucha contra las mafias aeroportuarias. Pero, sin embargo, diferentes sindicatos policiales ya han alzado esa voz exigiendo explicaciones inmediatas ante lo que califican como un gravísimo ataque a la independencia de los equipos de investigación del Estado. Bueno, pues ahí están, los políticos poniendo un poquito de zancadillas.

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1: Bueno, pues con esa risa malvada traviesa nos vamos con Gorillaz, ¿eh? Pues este Feel Good del 2005, ya ha llovido desde entonces, ¿eh? Con los magníficos de la Soul. Con ello llegamos hasta las 10 de la mañana. Ha sido un placer acompañarte estos 120 minutos de música e información. Toma el relevo Juan Carlos Fernández con Hola People. Y nosotros regresamos mañana martes ya a las 8 de la mañana. Disfruta de la promoción de Figu Radio, disfruta del día, del lunes, pásatelo lo mejor que puedas y mañana nos escuchamos de nuevo.
2: Chao.

0: son las 10.
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Yo por aquí arrancando una nueva semana, 10 y 1 minuto de la mañana en este lunes 18 de mayo. Y tenemos por delante 90 minutitos de radio, como siempre, desde este lado del dial, desde Fitbuy Radio. Te saludo cariñosa y afectuosamente, yo soy Juan Carlos Fernández y durante esta hora y media voy a estar contigo, como siempre, arrancando la semana. ¿Qué tal el finde? ¿Bien o no? Bueno, me alegro. ¿Estáis haciendo con la cabeza? Bien, bien, bien, bien. Vale. Eso es lo importante, que hayáis pasado un buen finde, que hayáis hecho muchas cosas, que no hayáis hecho nada, lo que os apetezca o lo que os hayan dejado, ¿eh? Que muchas veces lo que nos apetece no es lo mismo que lo que nos dejan, ¿eh? Si tienes familia, si tienes peques, si tienes responsabilidades, ya sabes, querido amigo, querida amiga, que no es solo lo que tú quieres. Pero bueno, hay tiempo para todo, ¿no? En el fin de semana da tiempo para todo, para descansar, para tener que cumplir con esos compromisos, todo lo que haya, pues ahí lo tienes. Y me quiero acordar también de la gente que seguro que ha tenido bodas o... sí, bodas, ¿no? En este caso, bautizos, comunión, bautizos también. Algunos se puede hacer. Yo hace poco he tenido bautizo y he tenido boda y comunión. Yo no sé la comunión es cuando son, no me acuerdo nunca. Pero bueno, también si has tenido jarana, pues habrá sido un fin de duro, sobre todo para las bodas. Después de la boda, madre mía, cómo está uno, está hecho polvo. Eso significa que lo has pasado bien. Pues nada, estamos el lunes, así que vamos a arrancar con buena música, con energía, con buen rollito y con temazos y noticias curiosas e interesantes. Este es el plan que te propongo para los próximos minutos aquí en Fitbuy Radio, justo después de José María Barrero, de 8 a 10. Te ha traído toda la información y ahora llega este Hola People conmigo hasta las 11:30.

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¡Qué temazo, eh! Me encanta. Christopher Cross es una especie de clásico ya de la música, ¿verdad? Remezclado, eso sí, por Judge, este Like Ride the Wind. Mejor dicho, Ride Like the Wind, ¿eh? Que lo he dicho al revés, pero bueno, me habéis entendido. Love is bigger than anything in this way. Es una canción que habla al amor, de lo grande que es el amor y lo importante que es en nuestra vida. Hay que amar, ¿eh?, para que nuestra vida sea plena. Si no, nos va a quedar siempre algo ahí. Cheat Codes junto a U2, nada más y nada menos, con esta auténtica joya. Sube el volumen y disfrútala.

Bueno, pues en este lunes, el lunes de resaca futbolística para muchos, también seguro que en un ratito van a hablar largo y tendido de la complicada situación del Real Club Deportivo Mallorca para mantenerse en primera división. Es prácticamente imposible, podríamos decir, porque hace falta una especie de carambola de resultados que haga que los de Michelis puedan seguir en primera el año que viene. Como digo, a partir de las 11:30, en un poquito más de una hora, en la zona 10, con Roberto Mateo y compañía, analizarán obviamente el partido de ayer en el Ciudad de Valencia ante el Levante y esa derrota que hace que prácticamente, como decimos, el Mallorca tenga pie y medio en segunda división. Hay que esperar a la última jornada, en todo caso, y como siempre, yo creo que en el fútbol, que es futbolero, ya lo sabe, ¿no? Mantener la ilusión. Siempre hay que tener ilusión porque nunca se sabe y porque el fútbol a veces es caprichoso. Bueno, acabó la penúltima jornada en Primera División y como decimos, bueno, pues solo un milagro podría evitar que el Mallorca se salve. Terminar la jornada 37, el gran milagro de la categoría lo sigue firmando el Levante, que ganó al Mallorca y que ha metido a los de Michelis, como decimos, en graves problemas. Y el Levante, bueno, pues prácticamente también tiene la salvación en la mano, algo que parecía impensable. Parecía que era equipo de segunda junto al Oviedo y finalmente, bueno, cómo ha cambiado la situación. Ahora mismo el Mallorca, como digo, con 39 puntos está en esa zona roja. Y el Girona-Elche de la última jornada se presenta como el partido clave para determinar qué equipos van a acompañar al Real Oviedo en segunda división. Es una locura, ¿eh? 5 equipos entre el 15º y el 19º puesto. Tienen riesgo de descender en esta jornada 5 equipos, con el Alavés, como decimos, como último conjunto matemáticamente salvado tras la victoria también de ayer. Así pues, ese Levante 2, Mallorca 0, hace que los de Michelis se la jueguen en la última jornada. Será en Somos, un último partido para la salvación, a pesar de tener al segundo máximo goleador de la liga. El Mallorca no fue capaz de llevarse los 3 puntos a la media hora. Carlos Espí puso el 1-0 y le dio alas al Levante, que luchó con sudor y lágrimas para prácticamente dejar la permanencia bastante encarrilada. En la segunda parte, a falta de 5 minutos para el final, dos jugadas marcaron el fin del encuentro. Una acción entre Mójica y Brugué, que se saldó con roja para ambos jugadores. Y ya con 10 en ambos bandos, hay que decir que ese fue el Levante. Estuvo más acertado con Kevin Arriaga, que puso el 2-0, que fue definitivo y que finalmente hace que en la última jornada los de Michelis, bueno, pues tengan que ganar, sobre todo ganar bien, lo mejor posible, y esperar resultados. Como digo, si eres futbolero, hoy es un lunes triste, un lunes gris, porque seguro que has pasado una mala tarde-noche, la de ayer, y estás hoy maldiciendo y diciendo no tiraron a puerta, que esto es una de las cosas que yo creo que más se ha achacado ayer a nuestro de Michelis. Hubo, por cierto, un momento en el postpartido cuando salieron a hablar Mafeo y Raíllo con algunos de los aficionados que se dieron cita, ¿no?, en el Ciutat de Valencia, y que estaban muy dolidos. Algunos aficionados decían que habían recorrido muchos kilómetros para poder estar con el equipo, y esto es una de las cosas que tiene el fútbol, ¿no? Al final los jugadores no dejan de ser multimillonarios. Yo lo comentaba ahora esta mañana cuando he llegado a la redacción con algunos compañeros que son muy mallorquinistas, ¿no? Y lo comentábamos, los jugadores no dejan de ser multimillonarios, algunos más, algunos menos, sentirán los colores, pero no dejan de ser profesionales, que esto es un trabajo para ellos y que cuando esto se consume, si se consuma el próximo fin de semana, el descenso, ellos se irán. Porque al final, o algunos se quedarán, pero se quedarán por trabajo. Recordemos que al final esta es su profesión. Y luego está también la parte de la afición, que evidentemente estaba dolida. Había un chaval ayer que decía que habían recorrido no sé cuántos kilómetros y que hoy les tocaba volver a estudiar. También es una elección personal, El tema de seguir a los equipos, el tema de viajar con los equipos, no tiene, para mí, esto es una opinión personal, no tiene más mérito que el que cada uno le quiera dar. Tú eres el que decide gastar tu dinero y tu tiempo en viajar con un equipo. No te convierte en más o menos seguidor de ese equipo, ni te da ningún tipo de privilegio especial. Como mucho poder decirle a la cara ayer a los jugadores lo que piensas en caliente, pero poco más. Si tú has gastado el dinero y el tiempo en viajar con cualquier equipo, insisto, también
también es algo que tú has decidido. No tienes que dártelas de nada, porque realmente es, tiene el mismo valor realmente que el que decide cada sábado ir a correr por la montaña, ¿eh?, o hacer footing, pues el mismo valor. Cada uno decide con su tiempo y con su dinero lo que quiere hacer. Y los jugadores, insisto, alguno sí que sentirá los colores, ¿no? Porque entra en un poco en esa, en ese ambiente de club, ¿no? Pero la gran mayoría son multimillonarios, que esto es un trabajo para ellos y que una vez que acaba el partido, descienden o ascienden o ganan ligas o ganan títulos, pues la cosa se queda ahí, ¿eh? En grosso son palmarés, pero al final es su trabajo, su dinero y, como digo, son multimillonarios. Es una burbuja, la del fútbol, que, bueno, obviamente todos, ¿no?, los que nos gusta el fútbol, pues tenemos sentimientos, ¿verdad? No podemos dejar de tener sentimientos, pero hay que entender, dentro de esos sentimientos, es importante entender que esto no deja de ser un negocio que cuesta dinero y tiempo para los aficionados y que le da mucho dinero y mucho tiempo de bienestar y de lujo a los actores principales, ¿no?, a los jugadores. Así que nada, ánimo a los mallorquinistas, como digo, a entender que esto al final es fútbol y que ese ritual de ir a Somos cada fin de semana, cada dos fines de semana, eso no os lo quita nadie. Si te gusta, ya esté en primera, en segunda, en tercera, da igual. Vas con tu gente, disfrutas del ambiente, que es lo que nos quedamos nosotros los aficionados, y poco más, ya está. Venga, luego a las 11:30, la zona 10 con Roberto Mateo y compañía, seguro que harán un análisis bastante extenso de lo que ha ocurrido este fin de semana. 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

0: Es el sonido inconfundible de Anne-Marie, que tiene un estilo, obviamente, muy marcado. Y cuando escuchas a Anne-Marie, sabes que es Anne-Marie, ¿verdad? Pues con ella hemos llegado al Ecuador de esta primera hora. Estás en Fibu y Radio, estás en la número uno. Todavía nos queda una horita de programa, ¿eh? Así que vamos a seguir disfrutando. Esto era el Used to Love You, Publi, y volvemos enseguida, no te vayas.
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Yo creo que ya se le tiene que ir quitando la etiqueta de joven talento de la música, porque aunque sigue siendo joven, creo que ya es una realidad desde hace muchos años. Charlie Puth se dio a conocer mundialmente, entre otros temas, con este How Long. Han pasado casi 10 años ya, de esta auténtica maravilla de canción. Bueno, yo creo que lo más reciente que ha hecho para el gran público, ¿no?, es esa actuación, ese himno de Estados Unidos en el pre-show de la Super Bowl. Y bueno, ya creo que todo el mundo conoce a Charlie Puth y el talentazo que es. Demi Lovato es otra de esas artistas también que en su momento se dijo que era un joven talento y ahora ya es otra de esas super divas consolidadas y consagradas en la música. Let You Go, así se llama esto. Sube el volumen, estás en Fibu y Radio.

mucho talento. Imagine Dragons con el In Your Corner, el temazo. Ha pasado muchos años ya, 2024, ¿eh? Madre mía, cómo pasa el tiempo. Y cómo pasa el tiempo también aquí en la radio, porque nos hemos plantado ya prácticamente en las 11 de la mañana. Nos queda todavía mucha música, nos quedan noticias que comentar y nos queda todavía mucho contenido hasta que lleguen los chicos de la Zona 10. Ahora nos quedamos con Sabrina Carpenter, que llega con sus lágrimas. Tears, así se llama esto. ¿Te gusta? Claro que sí.

ropa, todo esto, todas estas pequeñas acciones, cada vez más están en el foco porque en un mundo en el que cada vez intentamos ser más sostenibles, en el que hay una agenda, la Agenda 2030 a nivel europeo, que nos lleva hacia un mundo en el que seamos todos un poquito más solidarios, podemos decir. Bueno, pues como digo, estos pequeños gestos pueden tener una recompensa, y es que la Unión Europea está cambiando las normas y parece que esto de reciclar la ropa, que siempre ha sido un gesto simbólico, más que una solución real, bueno, pues puede cambiar en los próximos meses, años. Hay toneladas de prendas que terminan acumulándose en vertederos o enviadas a otros países bajo la etiqueta de donaciones. La Unión Europea quiere cambiar por completo la forma en la que se gestionan estos residuos y por ello ha empezado a probar ya con un sistema de contenedores inteligentes que son capaces de identificar la ropa depositada y recompensar económicamente a los ciudadanos que participen en el reciclaje de textil. España forma parte de este proyecto piloto que busca incentivar una práctica que hasta ahora apenas tenía impacto entre la población. Por lo tanto, es una buena manera de que te paguen por la ropa que ya no usas, sin tener que depender de una aplicación ni de una especie de red social de compra y venta de ropa de segunda mano, que ya todos conocéis, ¿no? La idea nace dentro del proyecto europeo que se llama TextMat y que busca cambiar por completo la manera en la que se gestionan los residuos textiles desde el primer paso. Para ello se plantea la instalación de unos contenedores inteligentes que son capaces de identificar automáticamente cada prenda que se deposita. Para ello se analiza la composición, el estado, la calidad y el dispositivo decide si la ropa todavía puede tener una segunda vida en el mercado o, por el contrario, debe destinarse al reciclaje para recuperar materiales y fibras. Y es que la necesidad de soluciones queda reflejada en los datos de la Unión Europea. En 2022, para que nos hagamos una idea, se generaron casi 7 millones de toneladas de residuos textiles. Estos son unos 16 kilos por persona, ¿eh? Tremendo. Sin embargo, solo una pequeña parte se recogió de forma separada para intentar reutilizarla o reciclarla. La mayoría terminó mezclada con basura doméstica y acabó en vertederos o incineradoras. Por lo tanto, para intentar incentivar a que la gente recicle su ropa o que le pueda dar una segunda vida, como digo, bueno, pues lo que se está intentando hacer desde Europa es pagar a quien recicle una pequeña parte para poder recuperar un dinero que también hace que, bueno, pues te, por lo menos te ponga las pilas en cuanto a reciclarlo. No lo tires con la basura habitual, lo recicles, ganas un poquito de dinero, recuperas una parte de esa inversión que hiciste en su momento por esa ropa y, bueno, pues ya se encargan, en este caso, las autoridades, sobre todo, de destinar al mercado de segunda mano o directamente al vertedero la ropa que tú, la ropa, el textil, insisto, los zapatos, el calzado, todo lo que ya no usas, pues bueno, tienes ahí la opción de hacerlo. Está muy bien y también parece que se empezará a poner de moda esto de reciclar también en plástico, cartón, todo esto, y que te den dinero también en estas máquinas expendedoras que te dan dinero por tus residuos. Esto estaría muy bien sobre todo y aquí en España sería todo un éxito, yo creo. Habría hasta colas, para poder reciclar y poder tener algo de dinero con ello.

0: Son las 11.
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0: Era el Azizam de Ed Sheeran. Sí, bueno, ha sonado en todos lados, no me extraña, ¿eh? ¡Qué temazo! Venga, que nosotros seguimos. Tengo más cositas para ti. Una pausa breve y seguimos.
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9 minutitos que pasan de las 11 y tenemos que hablar ahora de este fin de semana, que ha sido un fin de semana de lanzamiento de videojuegos, ¿eh? Los que solemos jugar estábamos pendientes este fin de y estamos pendientes durante todo este mes de mayo por la cantidad de lanzamientos nuevos que hay. Es un año, este, el de 2026, en el que hay grandes lanzamientos. Había grandes lanzamientos programados, algunos ya se han producido, otros están ahí en el horizonte. Y evidentemente esto a la comunidad gamer pues nos encanta. Porque aunque hay muchos juegos, hay muchos juegos, siempre a todo el mundo le gusta que haya nuevos juegos muy ilusionantes como los que han ido saliendo. Este fin de semana, por ejemplo, se lanzaba ya de manera oficial y ya todo el mundo lo está jugando, el nuevo Forza Horizon, que es el 6, ambientado en Japón, que es una auténtica delicia. Yo he tenido, por ejemplo, este fin de semana la suerte de ya dedicarle unos minutos y lo he disfrutado. Pocas veces tengo juegos de salida y a veces uno dice, bueno, ¿para qué, no? ¿Para qué vas a comprarte un juego cuando recién sale, que tiene un precio más elevado y sobre todo con la cantidad de juegos que hay, ¿no? Bueno, pues esta es precisamente una de las cosas que muchos jugadores valoran, ¿no? Hay tal cantidad de juegos, tengo tantos juegos pendientes todavía por empezar. Esto pasa con las series también, ¿eh? Quieres empezar una nueva serie que acaban de publicar y que acaban de estrenar, pero tienes tantas series, ¿verdad?, que dices, voy a primero acabar lo que tengo y ya me pondré. Bueno, con los juegos pasa lo mismo. Tenemos poco tiempo, demasiados juegos y sobre todo también está la parte económica, ¿no? Hay gente que directamente es que no se lo puede permitir. Dice, no, me voy a gastar 60 euros o 70 euros en un juego, ¿eh?, porque sinceramente la economía no me lo permite. En los últimos años hemos visto que cada vez más hay más personas que optan por esperar un poquito, el precio baja, sigues jugando a lo que estabas jugando y, como decimos, no te gastas esos 70, 80 o 100 euros en algunos casos en las ediciones coleccionistas y demás, que suben mucho más. Pero como digo, parece ser que más que el dinero, lo que se valora es el tiempo, como te decía, ¿eh? El tiempo es importante. Y es una causa que no ha surgido de forma accidental, aunque se ve reforzada por el factor económico. Pero también está el carácter cultural. Es un estigma que incluso viene entrado el siglo XXI, con los juegos siendo uno de los motores de la economía del entretenimiento, se resiste a morir entre los españoles. Y es que los videojuegos todavía siguen siendo para muchos una especie de juguete, ¿no? Algo que tienes ahí y que es como, sí, un juego nada más, ¿no? No un producto cultural más, ¿eh? En algunos casos sí que se le tiene el estima ya de ser un producto cultural al nivel de una película, de una serie, en fin, en países como Alemania, Francia, Inglaterra, hay una cultura ya de que el videojuego al final es algo también, pues efectivamente, cultural y con un impacto en nuestro ocio y nuestro entretenimiento muy importante. Yo diré, yo voy a hacer 42 años ahora en septiembre. Yo, para mí, sigo pensando, y fíjate que vivo en una casa en la que, por ejemplo, mi mujer, su principal ocio radica en las series. Yo creo que es lo que más consume, y para mí son los videojuegos. Yo soy de una generación en la que ya crecimos con videoconsolas, ya crecimos jugando, y evidentemente ya en esta etapa adulta pues lo mantengo. Y además, con la evolución que ha tenido la industria del videojuego, bueno, pues es algo que disfrutar y sobre todo a lo que dedicarle tiempo. Yo, mi tiempo, mi limitado tiempo de ocio que pueda tener, lo dedico a los videojuegos. Hay otros que tienen otro tipo de ocio, como digo, que puede ser irse a la montaña o ir a hacer escalada o la bicicleta. En fin, cada uno tiene y dedica el tiempo a lo que quiere. Yo, por ejemplo, también está el tema de hacer ejercicio, de ver el fútbol, que me gusta. En fin, tengo un montón de cosas, pero hay una parte que la dedico a los videojuegos. Para algunos sigue siendo algo de críos, ¿no? Siguen entendiendo que los videojuegos son algo de niños. Para otros, como digo, es una especie de las cuatro patas culturales que pueda haber, ¿no? Pues una de ellas es, sin duda, los videojuegos. Estamos hablando de una industria que genera miles de millones en todo el planeta. Y como digo, bueno, pues pese a ello, también choca frontalmente con esto, ¿no? Con la situación en la que vivimos, ¿no? De sobre
yo creo que es una especie de sobredimensión y también como una especie de atosigamiento, porque hay demasiados juegos, demasiados estímulos, tenemos muchas series, muchas pelis que ver, como digo, muchas actividades que hacer. Bueno, pues ahí está. Está la eterna duda, ¿no? De si comprarte un juego de lanzamiento o no. De si ver una serie justo cuando se estrena o no. De si ir al cine a ver película que se estrena o esperar un poquito. Insisto, no deja de ser al final una decisión que muchos hacen, ¿eh? Y este fin de semana, fíjate que había un juego muy importante de lanzamiento, el Forza Horizon 6. Pues yo en concreto tomé la decisión de efectivamente jugarlo. Sí que quise jugarlo y me puse a ello de lanzamiento, pero en muchos casos espero unos días o espero unos meses. ¿Y tú qué haces? Seguro que has estado pensando en ello mientras que yo te iba hablando, así que échale un vistazo, piénsalo y recapacita, porque dice mucho de nosotros, ¿eh? ¿Qué hacemos? ¿Jugamos de lanzamiento o esperamos unos cuantos meses?

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2: 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Esta es la última canción que te pongo en el programa de hoy. Es un clásico de la música, el Don't Stop Believing, remezclado y versionado en este caso por Lon Tusker junto a Alberto Cicciarini y Pool. Enseguida terminamos. 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

Por haber estado contigo durante este ratito de radio. Mañana volvemos a estar a la misma hora, en el mismo punto del dial, ya lo sabes, aquí en Fitbit Radio, disfrutando de una nueva edición de Hola People. Ahora te dejo con la Zona 10 en la tele y en la radio. Mañana más, sé feliz.

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¿Qué tal, amigos? Saludos, muy buenos días. Oyentes de la Zona 10, bienvenidos a Figo y Radio, bienvenidos a Figo y Televisión, bienvenidos al Magazín Deportivo de las Islas, que arrancamos aquí como todos los días desde las 11:31 y hasta las 13:30. Hoy, en ese momento, llegará Yugam a Forat de Jock. Soy Roberto Mateo y seguramente tú seas gente de zona. Vamos a por el lunes. ¿Qué tal estáis? Oyentes de la Zona 10, día duro, ¿eh? Día muy duro. El de hoy. Ayer por la noche ya nos dimos cuenta de la magnitud del asunto. La verdad es que yo no la he visto venir. La verdad es que a mí me ha cogido por sorpresa. Yo realmente consciente de la situación, no fui hasta ayer, poquito después incluso de que terminara el partido. O sea, yo no me había dado cuenta. O sea, yo pensaba que el Mallorca lo sacaba de verdad. Pensaba que el Mallorca era capaz de sacarlo. Y han ido pasando las jornadas y yo pensaba que el Mallorca lo sacaba. Pero ayer nos dimos cuenta de la magnitud del asunto. El Mallorca perdió ayer el Levante 2-0 y hoy me vas a permitir que el post del partido es que quede en segundo plano. Lo deportivo ya queda hoy en segundo plano. O sea, contaros hoy lo que pasó en el Ciutat de Valencia me parece que ni procede. Hablar de lo que fue el partido es que es lo de menos. Para mí hoy es día ya de mirar hacia adelante, desde abajo, desde la segunda división de nuevo, de hacer un proyecto que nos devuelva a la primera división, de pensar ya en ese futuro. O sea, hoy el mallorquinismo debe pensar ya en que es equipo de segunda división y pensar ya en el futuro. En el Mallorca tienen que cambiar muchas cosas, muchas cosas. Me vais a permitir que hoy me ponga ya, luego hablaremos de las opciones que hay, evidentemente, pero hoy me pongo ya en el peor de los escenarios. En el escenario que es el más realista, el de que el equipo está en segunda. Y os digo que en el Mallorca tienen que cambiar muchas cosas, muchas. La primera de ellas, no pueden seguir en sus cargos ni Alfonso Díaz, ni Pablo Ortiz, ni Martín de Michelis, ni el CEO del negocio, ni el director de fútbol, ni el actual entrenador pueden seguir adelante en un club al que van a llevar a segunda división. Y ahora voy a ir con eso. Ahora voy a ir con eso porque antes, claro, después de los resultados de ayer, después de la derrota del Mallorca 2-0 en el Ciutat de Valencia, con un error, por cierto, muy grosero de David López, pero muy grosero en el primer gol. Pero no voy aquí a matar al chico. No es día de matar al chico, no es día de matar a David López. Sé que muchos lo queréis matar, pero no es el día, amigos. Es el día de ver cómo se ha planificado la temporada. Pero antes de pasar cuentas, vamos primero, si queréis, con las opciones que tiene el Mallorca de salvarse en esta primera división. Porque evidentemente, este discurso que hoy os voy a contar quedaría completamente inútil y desmontado si se dieran las carambolas que se tienen que dar para que el equipo se salve. Yo las veo imposibles. Yo las veo imposibles, pero están ahí. Y Forteza ayer se agarraba a eso, yo lo entiendo a él. Lo que pasa que a mí me parece mucho más realista pensar en que el equipo está en descenso. Porque lo que se tiene que dar es realmente complicado. Yo, el mallorquinista, hoy no sé si está pensando en esas ligerísimas opciones que hay o está pensando ya en la reconstrucción del equipo para volver a Primera División. Las dos opciones que hay siempre son con el Mallorca, evidentemente, ganando. O sea, si no hay victoria contra el Oviedo, eso de inicio, si no hay victoria al Mallorca, no hace falta ni que empecemos. Si el equipo no gana, no hay nada que hablar. Ni nos podemos poner a hacer cábalas. Opción 1. Victoria al Mallorca, evidentemente. Y, atención, victoria del Girona al Elche. Victoria del Girona al Elche. Se juega la vida al Girona, es verdad. También derrota de Osasuna en Getafe. Tiene que ganar el Girona al Elche. Tiene que perder el Osasuna en Getafe. El Getafe se juega Europa, es verdad. Que yo no sé si tiene muchas ganas por allí de meterse en Europa, pero es verdad. Y que el Levante no pierda contra el Betis. Es decir, que empate o gane contra el Betis. Que es verdad que el Betis ya no se juega nada. Y el Levante todavía tiene opciones de caer, así que debería ir a sumar, evidentemente. Es una carambola muy difícil, pero ahí está.
Lo bueno, como os digo, es que el Girona se juega la vida, que el Getafe se juega Europa y que el Betis no se juega nada. O sea, por ser factible, si tú ganas tu partido y se da eso, pues te salvas. Pero claro, tú tienes que ganar y que se dé todo eso. Yo no sé si se va a dar todo eso. Yo lo veo muy complicado. Son muchos, es una carambola demasiado grande. Demasiado grande la veo yo. No la veo. ¿Qué queréis que os diga? No la veo. Y luego hay otra opción, que es más difícil todavía, por no decir imposible. Y es que el Elche puntúa en Girona, el Levante puntúa ante el Betis y se produce victoria del Mallorca, por ejemplo, para que me entendáis, por 6-0 y que Osasuna pierda por 2-0 en Getafe. Es decir, empatar a puntos con Osasuna y reducir el menos 8 que tiene el Mallorca ahora mismo en el golaveraje global. Yo esto lo veo ya casi ni la contemplo esta. Está, pero ni la contemplo. Me parecen dos opciones muy difíciles, no os engaño. Y además ayer el mensaje en rueda de prensa de De Michelis, de la que ahora hablaremos, de esa rueda de prensa de De Michelis, y el mensaje de Darder en zona mixta, es de equipo descendido. Ayer el mensaje del entrenador y de uno de los capitanes, bueno, no sé si Darder es capitán, sí, me parece que sí, es de equipo descendido. De hecho, la gran noticia ayer la da De Michelis, que dice que aun bajando se quiere quedar en el Mallorca, que está muy feliz en la isla. Esto lo ha repetido no sé cuántas veces. O sea, el mallorquinismo, nosotros, tenemos que conformarnos con un entrenador que no ha conseguido el objetivo, pero que vive muy feliz en la isla y claro, que la gente le ha tratado muy bien y que se quiere quedar. Esa es la ambición de un entrenador que deja bastantes cadáveres en su camino. El último, ayer, David López, por ejemplo. Pero también Lato. O también Mateo Morey. Futbolistas que, ojo, cuidado que no tengan que ser importantes en segunda. Cuidado. Cuidado porque la reconstrucción empezaría cargándose el 95% de la plantilla. El año que viene no pueden seguir la mayoría de futbolistas que hoy están en primera división. Esto es evidente. Alguno se querrá quedar, como es normal. Seguramente Darder se querrá quedar, que ayer hablaba. Que dijo que si molestaba al club, él daría un paso al lado. Pero que si se tiene que quedar, se queda. Ayer De Michelis se ofrece a seguir. Y a mucha gente le ha parecido bien el mensaje. Mucha gente, he leído por ahí, que les parece bien el mensaje de Michelis. Pues a mí no. A mí no me parece bien el mensaje. Para empezar, porque todavía queda una opción, aunque mínima, para salvarse. Y segundo, porque ¿qué pasa? ¿Le quiere hacer el trabajo ya a Ortiz? ¿Para que Ortiz no tenga que pensar? ¿Para que Ortiz no tenga que trabajar? Pero es que ya os digo yo, evidentemente, que te quieres quedar en el Mallorca con un proyecto en el que seguramente tiene que ser puntero para volver a ascender. Tiene que ser de los importantes para intentar ascender el primer año del descenso. Tiene que intentarlo en la primera oportunidad. Luego, si no, se complica mucho. Pero es que te quieres quedar, Martín, porque claro, ¿dónde vas a ir? Si no tienes trayectoria y en el único intento en un equipo en primera has fracasado. Porque para mí es fracasar. El Mallorca, cuando llega De Michelis, está mal, pero había tiempo de sobra para reaccionar y no ha bastado. No ha bastado la reacción de De Michelis. Os pongáis como os pongáis, no ha bastado, no ha sido suficiente. Y os lo decía durante las semanas. Veremos si basta. No ha bastado. No ha bastado. Y sé que mucha gente le da la culpa a Yagoba Arrasate del descenso. No solo es de Yagoba. Aquí hay que dar porcentajes a todo el mundo y cada uno en su parcela tiene su parte de culpa. Yagoba tiene la suya, claro que sí. Pero también De Michelis. Y también Pablo Ortiz. Y también Alfonso Díaz. O sea que por partes. El entrenador que se quiere quedar tras el descenso, para mí mal. No te queremos escuchar diciendo eso. Y además te tienes que ir. Porque todos tus métodos, el búnker que has formado en Son Babiloni, la poca transparencia que ha habido en Son Babiloni, no ha sido suficientes. Y el clima en el vestuario no es de lo mejor. Para mí se acabó tu etapa, amigo. Para mí estás fuera. Gracias por los servicios prestados y adiós, que te vaya bien.
Pero no solo el entrenador debe marcharse. Ya os lo he dicho. Y ahora vamos con ello. Alfonso tiene que dimitir. Alfonso tiene que dimitir. Y Pablo Ortiz detrás. Porque uno no ha sido capaz de hacer que la empresa pudiera tener dinero para fichar en invierno, Alfonso. Y el otro, Pablo Ortiz, porque en cada mercado se duerme y llega tarde siempre a clase. Siempre. En verano, os lo dije ayer, en la transmisión de la Zona 10 en Juego. Pero veníamos ya diciéndolo de hacía mucho tiempo. En verano nos trajo a Virgilio a última hora, como fichaje estrella, un chico que vino de milagro a ultimísima hora. Con Yagoba bien, pero con De Michelis mal. Al final, ¿en qué queda Gian Virgili? ¿Qué ha sido de Gian Virgili? ¿Qué ha aportado Gian Virgili? Su fichaje tardío. Tardío de Pablo Ortiz. Y en el mercado de invierno, os reíais cuando decía aquí aquello de Kalumba y de Lumumbo. Kalumba y Lumumbo. Pues sí, Kalumba y Lumumbo. Eso es lo que trajo en invierno. Uno por no poner dinero, o por no pedirle a la propiedad que lo ponga, y el otro por traer malos fichajes. Mientras los equipos se reforzaban con jugadores de verdad. Nosotros traíamos a Lumumbo y a Kalumba. Dos jugadores que ni jugaban. Lumumbo en el Cagliari, completamente desahuciado. Kalumba, es que no merece ni comentario. Lumumbo, yo, después de verlo, es un futbolista que te puede completar una plantilla de 25, puede estar para competir. Porque es verdad que no lo hace todo mal, hace cosas bien, pero no puede ser tu delantero titular. Y de Kalumba es que prefiero no hablar, prefiero no... No merece comentario el futbolista. No lo merece. Es que me parece que no es ni de futuro. Algunos lo vendían como de futuro. No es de futuro. No le da para jugar en el Mallorca. No le da para jugar en la Liga Española. No le da ni para Segunda División. No le va a dar. No le va a dar. Todo lo que no sea... Y no digo que lo hagan hoy,

0: A ver cómo le va a ir a Alfonso Díaz levitando por los pasillos de Somos. A ver cómo le va a Alfonso Díaz cuando el equipo descienda y tenga que visitar el campo de la Andorra, el palco de la Andorra. A ver cómo va con esa soberbia y prepotencia Alfonso Díaz, que nadie lo puede ver en el club. Es que nadie lo aguanta. Nadie lo aguanta a Alfonso Díaz. ¿Esto lo sabéis? El clima es irrespirable en Somos, porque nadie lo soporta. El clima es de tensión constante. Nadie puede con él. A ver cómo le va en segunda división. A ver qué aires de grandeza tiene en segunda división. Y luego Pablo Ortiz no puede seguir ni un segundo más. Es una gran persona. Me cae estupendo. Pero el fútbol no va de buenas personas. Lamentablemente va de gente currante. Y Pablo Ortiz me demuestra que no lo es. Por supuesto, por ejemplo, a Aduriz tendrá que ir detrás de él. No puede continuar ni un segundo más en el Mallorca. A ver qué ha hecho Aduriz en el Mallorca para seguir. Es que ni un segundo más pueden estar en el Mallorca. Alfonso fuera, Pablo fuera y De Michelis fuera. Eso para empezar la reconstrucción del equipo. La reconstrucción no pasa por Martín De Michelis. No pasa porque De Michelis viva bien en Palma y esté muy a gusto en la isla. Yo también vivo bien en Palma. Todos vivimos bien en Palma. Pero no ha ido bien contigo. Pasa por gente, la reconstrucción pasa por gente que tenga hambre de verdad. Y tras un descenso, amigos, el cambio de ciclo es más que evidente. Se agotó el ciclo. Y no pueden continuar ni Alfonso, ni Pablo, ni por ende Martín De Michelis. Enseguida estoy con Juan Miguel Sánchez, que está tenía un vuelo más tardío de Valencia y está volviendo. Y enseguida está también Luis Forteza. Pero antes, vamos con el resto de categorías en los que había cosas en juego. Por ejemplo, en primera ref, victoria de la Unión Deportiva de Ibiza del Cartagena, 3-1 con goles de Baix, Slava y de Bebé. Le ganó 3-1 y sella la permanencia en primera ref, en lo que ha sido un año para olvidar. No hay motivos para celebrar nada, pero bueno, salvación. Y el año que viene, a pensar ya en un proyecto ambicioso que seguro que llevará a cabo Amadeo Salvo. Evidentemente, sin este hombre al que vais a escuchar, Miguel Álvarez, después del partido.
1: Totalmente, creo que el club no se merece que estemos luchando por eso, pero a veces las temporadas no se dan como uno quiere. Se ha dado así y creo que al final, creo que hoy, esta victoria de hoy es importante para el club, para la afición, para todo el mundo y sobre todo pensando que al final, ya sabes, nadie te regala nada. Si tú no ganas hoy, tienes que ir a campo de Europa y puedes pasar hasta problemas después de haber estado ahí en la segunda vuelta con muchas posibilidades o unas cuantas de posibilidades de poder engancharte, y nos ha faltado muy poco, pero creo que se ha visto lo que se ha visto hoy del equipo es lo que hemos visto en prácticamente toda la temporada. Somos capaces de hacer lo mejor y lo peor.
0: Eso es lo que decía Miguel Álvarez de la Unión Deportiva de Ibiza. También hablamos de la fase de ascenso a primera ref. Empate del Atlético Baleares ante el Corucho, 1-1 con un gol de Miguelito que empató y hace valer el 0-3 de la ida. Lo tenía hecho el Baleares, pero había que jugarlo y lo hizo y ganó. Ahora, hoy, a las 13 horas, a la 1 del mediodía, el sorteo de la final. Si nos entra, lo contamos en directo aquí en la zona 10. Si nos entra en directo desde Las Rozas. Luis Blanco, después del partido.
2: Sí, un poco sentimiento ahí, un poco encontrado, pero está claro que creo que es difícil no tener la sensación o esa sensación de que veníamos de un 0-3, de tener la eliminatoria bastante encarrilada, si nos ha pasado un poco factura en eso, porque no he tenido la sensación de que fuese un partido controlado por parte nuestra. Sí que es cierto que la primera parte sobre todo hemos generado ocasiones, porque bueno, también lo que provocaba el rival pues también se daba a ello. Y la segunda parte pues bueno, no hemos salido del todo activados, nos han metido un gol y bueno, ha podido haber un poco de incertidumbre, pero la sensación es que estaba controlado, también la expulsión ha ayudado. Bueno, lo que es la eliminatoria, está claro que hemos sido merecedores.
0: Esto decía Luis Blanco, evidentemente merecedores, porque le ganaron al Corucho en la ida 0-3 y el empate ayer en el Estadio Balear. Y el Poblense, que ganó su partido ante el Numancia, le ha ganado los dos partidos al histórico Numancia. 2-1 le ganó con goles de Alarcón y de Aitor Pons. Otra victoria que pone de manifiesto los finos que llegan a este final de temporada, a esta recta final que es ya la final del playoff de ascenso a primera ref. El equipo de Óscar Troya, espectacular trabajo

0: de toda la gente del Poblense. También estará en el sorteo de la una del mediodía en Las Rozas. Y ahora, 11:49, Focus RC de Mallorca. Focus, objetivo ascenso a Primera División, porque el equipo va a descender, si nada lo impide, el sábado en Somos. Juan Miguel Sánchez, aquí en esta sintonía.
1: Juanmi Sánchez.
0: ¿Qué tal, Juan Miguel? ¿Cómo estás? Muy buenas.
2: ¿Qué tal, Roberto? Buenos días.
0: Bienvenido a la zona 10, volviendo todavía, regresando. Tú tenías un vuelo un poquito más tarde desde Valencia, Juan Miguel, sí. Pero el equipo está virtualmente descendido. Solo falta concretarlo el sábado después del partido contra el Oviedo. Juan Miguel.
2: Bueno, ha sido una noche complicada, ¿no? Para todos, yo creo, porque evidentemente nos afecta a todos, a los que más siempre, a los aficionados. Luego ya, pues, cada uno con sus temas, ¿no? Los jugadores, pues porque van a cobrar menos, que ayer salía algún futbolista a decir eso, que les afecta por eso. Los directivos, pues porque alguno se va a ir a la calle, está claro, ¿no? Solo faltaría que alguno no se fuera a la calle. Pero bueno, me da mucha pena, ¿no? Me da mucha pena la situación porque la veíamos venir. Ese es el problema, la veníamos venir desde hace tiempo. Me refiero no a esta temporada de irnos ahora a segunda división, que es verdad que no es matemático, pero prácticamente sí, estamos muy cerca. Es verdad que hace tiempo que se están haciendo las cosas mal, que hace tiempo que se veía venir que podía pasar esto, pero yo la verdad no me lo esperaba en esta temporada. Yo no lo he visto venir. No sé si has dicho algo parecido tú en el inicio, pero de repente nos hemos visto en descenso y prácticamente ya en segunda división.
0: Sí.
2: Ha fallado en todas las finales el Mallorca, en todas. Falló en Elche, falló en Vitoria, falló contra el Valencia, falló contra el Villarreal, ha fallado contra el Levante, en Getafe. Es que, ¿cómo te quieres quedar en primera división si fallas en los momentos más importantes? Por mucho que haya dado aire fresco al equipo de Michelis, coincido en que hubo una reacción con él, pero esa reacción hace tiempo que se acabó. Hace ya alguna semana que se acabó. Entonces, yo la verdad creo que es un fin de ciclo de manual, haya o no milagro matemático, que me parece difícil, es verdad que se puede llegar a dar, pero es que ahora lo más difícil para mí de esa carambola es que el Mallorca gane el Oviedo. No está para ganar a nadie, no es capaz de ganar a nadie. Ayer se juega la vida y no chuta puerta. ¿Qué vamos a esperar de este equipo? Pero ¿qué queremos que haga de Michelis? Si ha tenido que utilizar a tres chavales del filial que juegan cuatro categorías más abajo, o sea, con todos mis respetos, les auguro un gran futuro, pero en este momento hacían falta otras cosas. Es verdad que ha habido lesiones, pero es que para eso necesitas una plantilla de primera división, no un equipo, no un once, ¿no? De primera división, Roberto, porque el once todos coincidimos que más o menos es de primera división.
0: No ha bastado.
2: Pero el banquillo era de segunda. Y otros departamentos del Real Mallorca son de tercera. Entonces se ha juntado todo para que el Mallorca hoy pues esté pues con pie y medio en segunda división, ¿no? Entonces creo que haya o no milagro matemático, que yo la verdad me gustaría agarrarme, pero prefiero ser realista, prefiero estar mentalizado, ¿no? Para lo peor, porque lo peor seguramente llegará el próximo sábado, ojalá que no, pero es que aunque el Mallorca se salve, es que tiene que asumir responsabilidades a alguien. Ayer el Mallorca pierde y la gente quiere que alguien dé la cara, y nadie da la cara, nadie dio la cara ayer, nadie. Siempre el portavoz de este club es el entrenador, siempre, no hay nadie más. ¿Qué vamos a esperar de esta gente? Entonces para mí lo de ayer es un fin de ciclo de manual. Solo te de tu opinión solo te cambia alguna cosa. Yo creo que Alfonso Díaz es un tío capaz. De hecho, a nivel interno, a mí me hablan bien de él, me dicen que es un gran currante, pero que ha cometido un gran error: rodearse de gente incompetente. Gente incompetente que le dice sí a todo. Gente que lo único que quiere es sobrevivir dentro del Real Mallorca, que quiere vivir del club, que le da igual el club. Le da igual el club. Ayer el Mallorca estaba bajando a segunda división prácticamente y alguno subía stories, algún alto ejecutivo del Real Mallorca subía stories de bodas, de fiestas, en medio del descenso del Real Mallorca. Por favor, un poquito de tacto, ¿no? Un poquito de tacto, ¿no? Entonces, lo que pasa ahí dentro es más, va más allá de lo deportivo. Hay un problema estructural. Hay un problema de que Alfonso Díaz, en su apartado, se ha rodeado de gente incapaz, de gente que le ha asesorado mal, y por eso jugó una Copa del Rey, una final, y se fue escaldado. Jugó una Supercopa de España y se fue escaldado. De cosas buenas ha acabado en malas. Imagínate cómo va a acabar de las malas. Entonces, por ahí Alfonso Díaz. Luego, tema Ortiz y dirección deportiva. Es evidente que no puede seguir. Me sabe mal, también me cae genial Ortiz, es una persona bellísima. Pero es que no puede seguir. El mercado de invierno fue de risa. Y hemos tenido que soportar que algunos después se rean de nosotros. Que si Lumumba, que si Calumbas. En el momento oportuno, en el momento donde te jugabas la vida. ¿Habéis visto a Lumumba? ¿Habéis visto a Calumba? Por favor, el entrenador que estaba en el mercado de enero pidió defensas, laterales, centrales. No llegó ninguno. Ninguno. Entonces, ¿qué pasa? Pues que yo creo que ayer el Mallorca, pues, oye, se merece bajar a segunda división. Entonces, hay un programa muy grande a nivel de estructura y creo que es un fin de ciclo de manual que, pues oye, tenía que llegar de alguna manera. Creo que dijo una palabra, ¿no?, bastante famosa, Arrasate, autodestrucción. Pues hace tiempo que el Mallorca está en autodestrucción. Ayer sale Darder y oye, dice que hace ya desde la pasada temporada que se ve venir esto. Desde la pasada temporada, ¿no? Y nadie lo supo venir, nadie supo verlo venir dentro del Real Mallorca, dentro de la planta noble. Entonces, luego de Michelis, bueno, Ortiz, Alfonso, quería tratar un poco esos nombres que has dicho. De Michelis, a mí me sorprende mucho que ayer salga y diga que se quiere quedar, pase lo que pase. ¿Qué pasa? Ya veía venir el descenso, porque dijo que ya había hablado con la institución. Ya lo veía venir. Es que yo el día de la previa del Getafe, yo ya le veía cara de descenso. Entonces, no sé, a mí me sorprende. Alguno lo interpreta como un mensaje de implicación. No, a mí me parece un mensaje de que no le queda otra para que su carta de presentación en Europa se pueda reconducir. Porque, claro, con un descenso, difícilmente creo que tenga grandes oportunidades en Europa. Es la realidad. Es algo totalmente lógico, ¿no? Entonces, para mí, todo tema deportivo tiene que cambiar por absoluto. Y tema de negocio, pues, oye, creo que se puede llegar a reconducir. Pero Alfonso Díaz o se da cuenta de que tiene que echar a medio equipo que le rodea o es que se lo van a comer los leones. Perdona por extenderme.
0: No, no tienes que pedir perdón porque me encanta que hayas hecho la primera introducción en la zona 10. Estamos de lunes, estamos con Juan Miguel Sánchez. Aguántame, Juan Miguel, no te vayas todavía. Voy a saludar a Luis Forteza y haremos la primera pausa. Le voy a pedir a Forteza brevedad en esta primera introducción de, nada, un minuto para que me cuente cómo está él, porque ayer estaba un poquito aferrándose todavía a la idea de que el Mallorca puede conseguir la salvación, aunque tiene que ser casi milagroso, pero él se aferraba a esto. Y tiene su parte de razón, tiene su sentido que lo haga. Así que le voy a pedir a Forteza que arranque ya aquí en la zona 10.
1: Luis Forteza Rey.
0: ¿Qué tal, Forteza? ¿Cómo estás? Muy buenas.
3: ¿Qué tal, Roberto?
0: Bueno, quiero saber cómo te encuentras, qué sensaciones tienes en una pequeña introducción, porque luego te alargarás. Pero ahora, antes de la pausa, a ver cómo está hoy Luis Forteza, que la gente quiere saberlo y quiere sobre todo saber cuál es tu pensamiento y tu sensación con respecto a la única posibilidad, remota posibilidad que hay de que el Mallorca se salve en Primera División.
3: Pues hoy estoy 95% jodido, la verdad.
0: ¿Mala noche ha sido, Luis?
3: He estado hasta las 3 de la mañana sin poder dormir, dándole vueltas a todas las situaciones que se han ido produciendo esta última temporada. Me acordaba de los empates ante Osasuna, me acordaba de muchísimas cosas, ¿no? Entonces, pues bueno, si queréis, luego pues hablamos, ¿no? Yo creo que De Michelis no tiene ninguna culpa. Es más, creo que De Michelis ha enderezado un poco un barco que se iba a la deriva. Yo creo que el cambio de entrenador se produce tarde. También tengo que decir que yo era de los que defendía que Arrasate pues no lo estaba haciendo mal, pero creo que es uno de los responsables. Ortiz indudablemente, esta plantilla está descompensada. Y bueno, luego podemos analizar todo lo que está pasando. También digo otra cosa, se pueden dar los resultados, se pueden dar. Yo ayer creo que se deberían haber aferrado a esa última oportunidad. Sé que es sí, prácticamente
2: imposible. De Michelis debería haberlo hecho, Luis. De Michelis debería haberlo hecho. Perdona que te interrumpa, pero es que sorprende que De Michelis no lo haya hecho. Su responsabilidad era aferrarse a esa opción que dices.
3: A ver, quizás saben de fútbol y teniendo en cuenta que, por ejemplo, pues David López no sabemos si va a estar en condiciones de ánimo para el último partido, pues no sé si tendría que jugar Olaizola, que en el lateral de izquierdo vas a tener que apostar por Lato o por Orejuela. Bueno, es que ayer el Mallorca acaba con una defensa inédita con jugadores de tercera división, ¿no? Entonces, pues en este tipo de situaciones, cuando todo va mal, pues si tienes que tirar de la cantera, yo me he hartado de repetir que era un fracaso deportivo que un equipo de primera división tuviera al filial en la quinta categoría del fútbol, ¿no? Ese me parece uno de los mayores fracasos, porque es entender que es un proyecto cortoplacista en lo que solo te valen los resultados del día de hoy en lugar de pensar a largo plazo. Es que no sé, creo que el Mallorca es uno de los únicos equipos que tiene el filial o ha tenido el filial esta temporada en la quinta división del fútbol.
0: Necesito que me aguante Luis Forteza, que me aguante Juan Miguel. Seguimos en la zona 10, vamos incorporando voces aquí a esta zona 10 del lunes. Acabamos de arrancar, que no se mueva nadie porque hoy es un día triste, es un día duro, pero es un día de reflexión aquí en la zona 10.
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0: Pues nada, nos toca hacernos a la idea, ¿eh? Nos toca hacernos a la idea de que el equipo va a bajar a segunda división. Si no se obra el milagro, que lo veo casi imposible, me parece prácticamente imposible. Estábamos con Luis Forteza, estamos con Juan Miguel, no sé si podemos recuperar a Juan Miguel, ahora lo llamamos. Y Forteza, no sé si quiere decir alguna cosa más antes de darle paso ya también, que ha llegado a Pau Cendros. Pero Forteza, ¿quieres decir alguna cosa más que se te haya quedado en el tintero?
1: Muchas, a ver, ¿no? Yo no estoy de acuerdo con el tema de Michelis. Ayer me parece que el mensaje sobre que prácticamente ya está descendido es cierto, pero tienes que decir que el sábado vamos a salir a ganar y luego ya se verán los resultados. Pero yo, a diferencia de ti, considero que ha hecho un buen trabajo. Creo que su media de puntos es bastante decente. Y además creo que lo fácil en una situación como esta sería tirarse del barco, dejar tirada a la gente y pensar solo en ti. Yo creo que en este caso a la gente le gusta el mensaje de comprometerse con el equipo incluso en segunda división, ¿no? A partir de aquí, pues bueno, a mí lo que me da la sensación es que el sábado no vamos a ganar al Oviedo, pero todos los demás resultados se van a dar.
0: Eso sería el colmo, Luis. O sea, ¿crees que se van a dar todos y que tú no vas a conseguir tu trabajo? ¿No vas a hacer tu trabajo bien hecho? ¿Que es ganarle al Oviedo?
1: A mí me da la sensación de que... Pues
0: si pasa eso es para matarlos, Luis. O sea, si pasa eso, que se da, que el Girona gana, que el Osasuna pierde y que el Betis, que el Levante puntúa ante el Betis y no se va dando del Oviedo. Hombre, no me fastidies, Luis.
1: Yo te digo que con el equipo que va a tener que sacar de Michelis, con la defensa sería Lato, David López, Omar Mascarell y Mafeo, ¿no? Estos serían los laterales, los defensas que tiene disponibles, porque no tiene más, ¿eh? Mallorca ahora mismo no tiene más.
0: Le gustó mucho a Olaizola, o sea que cuidado con Olaizola.
1: Sí,
0: o Olaizola Mascarell.
1: Hay que ver cómo estará David López, pero vamos.
0: También es una semana más para que Raillo se recupere.
1: Sinceramente.
0: Igual llega Raillo.
1: Raillo no llega. No llega porque no tiene ritmo de competición.
0: Ya, pero ayer está en el banquillo.
1: O sea, sí, no sé. Ayer está en el banquillo porque quiere hacer un ejercicio de sobreponerse, que lo valoro un montón, ¿eh? Pero Raillo, todo el mundo sabía que si no lleva sin entrenar bien y estando lesionado 2 meses y medio, no vas a pasar a ser titular indiscutible jugándote la vida. Pero vamos, varios temas. El Mallorca en las últimas jornadas va a descender por no saber defender el ABP. O sea, contra el Getafe te marcan gol de falta, contra el Levante gol de córner, contra el Alavés gol de córner. Con el Valencia un saque de banda. Y luego los errores que ha cometido el equipo a nivel defensivo son tan groseros que es que mereces irte a segunda. Es que en cada partido hemos dejado una foto que es tremenda. O sea, contra el Villarreal pierdes un punto porque haces un penalti absurdo en el cual el Villarreal no tenía ni opción de tirar a puerta en ese momento. Ayer David López regala un gol.
0: Y no es
1: contra
0: que
1: el Getafe regalamos los 3 goles.
0: Y no es que el Mallorca se vaya a ir a segunda división porque ayer comete un grave error David López. Evidentemente.
1: No, es una concatenación,
0: sí,
1: de errores.
0: No, pero quiero decir, los deberes los puedes hacer mucho antes. Pero es evidente que ayer el error es muy grave de David López, que no se puede tener esa
1: falta. Es que el empate era bueno, coño. El empate contra el Levante era buenísimo.
0: Es falta de tensión competitiva. O sea, ayer David López se duerme en los laureles. No entiendo muy bien el porqué.
1: Pero lo tenían estudiado, ¿eh? Porque al que le iban a presionar la salida de balón era dejarle recibir y cuando ya recibía, a por él. Entonces, también creo que De Michelis se ha equivocado en el planteamiento de algunos partidos. Contra el Getafe tendrías que haber salido a portería cero. Y contra el Levante ayer lo mismo. Que está muy bien ser valientes, pero hay veces que tienes que saber cuál es tu realidad. Si el Mallorca hoy tuviera 40 puntos, creo que todo el mundo estaría de acuerdo en que el Mallorca creería que se salvaría el sábado. Y vamos a irnos a segunda por querer tocar en lugar de hacer un Getafe en el partido de ayer. Que hay veces que tienes que saber cuál es tu realidad.
0: Estamos en la zona 10. Este es Luis Forteza, ya lo están escuchando. Está triste, está desolado, está hundido, pero él va a seguir siendo mallorquinista, como muchos de vosotros que hoy estáis escuchando la zona 10, que para algunos, evidentemente, seguro que ni renuevan el carnet, pero la mayoría de los mallorquinistas, los de verdad, van a seguir estando, esté el equipo en primera, en segunda o en segunda ref. Estamos con Luis Forteza, y además de Luis Forteza también está con nosotros Papá Cendrós.
2: Pau Cendrós.
0: ¿Qué tal, Pablo? ¿Cómo estás? Muy buenas.
3: Pues expectante de lo que vaya a pasar esta semana. La verdad que no ha sido una buena semana, no fue un buen fin de semana. Estoy de acuerdo en cosas que dice Luis, en otras no, como siempre. Y empezando la rueda de prensa, me parece que el mensaje que da, en eso sí que estoy con Luis. Yo creo que el mensaje que da de que como que ya estamos en segunda, a mí no me gusta. Personalmente, yo creo que hasta que hay vida hay esperanza y hay que seguir.
0: Él ya habla de reconstruir, ¿eh?
3: Por eso. Yo creo que es verdad que es muy difícil, que es un 4%, creo, una cosa así muy rara, pero que en el fútbol todo puede pasar. Y yo creo que ahí no estoy con él. Después, es verdad que es lo que ha sido él. En la valentía esa también asume que si tiene que quedarse en Mallorca, que él se queda. Y yo creo que eso también al mallorquinismo pues le gusta, y yo creo que es una cosa de valorar en un entrenador que, como sabemos, tiene su cartel, que viene de estar en equipos fuertes en Sudamérica, y que a lo mejor en vez de estar aquí en segunda podría estar en cualquier equipo de media tabla de Alemania o de Italia o de, yo qué sé, en cualquier lado, o en los primeros equipos pues de Ecuador o de Argentina o de lo que fuera, ¿no? Y dice que se quiere quedar, y yo creo que eso es de valorar también. Y después, referente al partido, yo creo que el Mallorca, pues esa valentía de querer jugar, yo creo que al final, a mí me da mucha rabia el no aprovechar tus armas. Tú tienes a Muriqui, tírale balón a Muriqui y empieza a jugar en campo contrario, si lo que necesitas es jugar en campo contrario. El primer balón que toca David López ya se trastabilla.
0: Sí, ayer ya estaba.
3: Ya se trastabilla. Pero eso se nota. Pero también el jugador. A mí me han dicho que yo tengo que tocar. No tocar, pero tocar los tres primeros balones para coger confianza. Y aunque las tires fuera de banda. ¡Pum! Al aire.
1: Tal
3: al
1: cual, aire. Juego y, directo.
3: Y juegas en campo contrario.
1: No te compliques, Manu.
3: Y jugar en campo contrario. Pero es que es una cosa que se veía. El Levante lo único que esperaba era. Como se esperaba el Villarreal. Los partidos que lo hace el Villarreal siempre. Esperar a que nosotros metamos balón dentro. Cada vez que balón iba Pablo Torre, ¡boom!, pérdida. ¿Por qué? Porque le mordían. Porque sabían lo que es el Mallorca. Mucha gente por dentro, no llegamos por fuera, es imposible. Los dos puntas muy separados ayer, por ejemplo. Lubumbo solo en un lado.
0: Murici ni la huele ayer.
3: Pero Murici, pero es que si no le tiran balones, ¿cómo la huele? Si el único remate que hay en la primera parte es de Lubumbo a pase de Muriqui. Porque pega un pelotazo y él sale de la jugada solo. Y el Levante lo único que hacía era buscar a Carlos Espí y esperar la caída. Pues si tú tienes un arma, utilízala, que no pasa nada por jugar directo, que no pasa nada, que sí, que está muy bonito, que tú haces tres o cuatro pases los primeros para que ellos vengan y después juegas con él. Pero es que el problema es que nunca juegas con él. El problema es que nunca llegas a jugar con él. Hostia.
0: No, ayer
3: si,
0: nada.
3: Si sabes que tú le tiras una lavadora y te la baja, coño, pues aprovéchalo. Empieza a jugar en el área. Si el Levante, la defensa, si nosotros le metemos un poquito de presión a esa defensa, el Levante cae. Si es de las defensas más goleadas, en centro lateral. Pero es que no llegan a ver centro lateral. Y cuando hay centro laterales, después cuando salen los cambios, salen desenchufados. Asano y Virgili.
0: Asano ni la huele y Virgili tampoco. O sea.
3: Pero es que llega un momento. Hostia, que tú tienes que jugar a también a saber hacer otra cosa. Que está muy bien que tú quieras jugar y que eso es muy bien. Pero ¿dónde quieres jugar? Porque después me hablan de posesión. ¿Posesión de qué? Si la posesión la tiene en tu campo, si es lo que quería el Levante, que tú tuvieras esa posesión para pa robarte el balón.
1: Mira, pases al portero y en uno nos robaron la pelota.
3: Y encima, que también, otra, en el mismo gol de David López, el portero está para jugar la pelota. Si a lo mejor está tres pasos más para atrás, le da tiempo a parar ese balón. Pero como está colocado para jugar, en vez de para parar.
0: Sí, le pilla descolocado ahí. Le pilla.
3: Y el segundo gol. El segundo gol viene que estamos en el 82 o en el 81 y Leo Román le saca a Javier Olizondo un balón que se la tiene que devolver, que la tira fuera de banda, viene fuera de banda, viene un córner.
2: Porque los errores vienen de muchas cosas, pero tú no puedes jugar en el 82 un balón arriba en vez de tirársela a Olaizola. Tú no puedes coger y decirle, escúchame, juntaros, que estás jugando con Mafeo de central, con Olaizola, con Calatayú y con nadie en el otro lado porque ya está expulsado Mójica. Júntalos, tírale balones, junta gente y mete balones allí a que tiemblen esta gente, por lo menos.
1: Es que yo creo que con el 1-0 ya el equipo dimitió.
0: Sí, sí.
1: O sea, sin tener la mentalidad de que un gol te metía de lleno en la lucha por la permanencia. O sea, es que ayer nos marcan el primero y las caras de los jugadores del Mallorca es de que ese partido es imposible marcar un gol. Pero imposible, ¿eh? Y estabas a un gol.
3: Después, lo que hablabas de tensión competitiva.
1: Pero es que ni metió detrás al Levante. Es que es lo que dice Pau. Es que ni metió detrás al Levante. Tú si no metes balones para Murici, tú no te vuelcas, venga, que no hace... O sea, ya sabes que no va a haber muchos espacios. ¿Por qué? Porque va a estar bien cerradito esperando. Pues mete balones, no sé.
3: Y que si tuvieras un punta pequeño, yo lo entiendo. No, es que tenemos nuestros puntas miden 1,50 todos. Eso son rapidísimos. Juegas a otra cosa. Que vengan a crear espacio en la espalda y jugar ahí. Pero si tú tienes a la bestia esta que es muy superior a los demás, físicamente, coño, tienes que aprovecharlo. Tienes que aprovecharlo, llega un momento que tienes que aprovecharlo. Y la segunda parte, el Mallorca sí, la tenía la pelota, pero es que como es que se nota eso, porque la tenía el chaval, que salió, hizo un partidazo. Olaizola,
0: sí, lo hizo bien, ¿eh? Y lo reconoció luego de Michelis.
3: Pero se le veía en la pelota, estaba en campo, en medio campo, en la línea de medio campo, con la pelota. Claro, todo marcado dentro y jugando con el central. Jugando con el balón parado. Niño, capandavant. Pero eso es una consigna de que quieren valientes, que quieren que jugar. Tú, es que me parece perfecto, pero llega un momento que el jugar se acaba. Capandavant. Acercarse a portería, como sea.
0: No, ayer no lo intentó ni con balones largos, ¿eh? Cuando pudo apretar al Levante para tenerlo encerrado en los últimos instantes del partido, no lo hizo, ¿eh?
3: Y David López no estaba jugando mal partido. O sea, en defensa no estaba marcando bien a
0: Carlos. Sí, pero estuvo impreciso ya.
1: En las marcas sí que estuvo bien, pero es verdad que con el balón, cada vez que tocaba el balón, ataque, se veía que un despeje le pegaba un mixto. Sí, otro se quedaba corto.
3: Pero porque estaba jugando que se le veía. Y al final, un jugador, hablamos aquí, y la cabeza, la confianza es súper importante. Y los tres primeros balones tienen que ser fáciles. 3-4 primeros balones, fácil. Y si no, aire. Hasta que tú te encuentres ese momento de estar bien y empezar a jugar.
0: Mira, chicos, estamos con Papá Cendros, estamos con Luis Forteza y vamos a ir con los oyentes porque hoy es un día de mallorquinismo. Hoy es un día de que mucha gente está enviando mensajes al 689-849-721. Si os parece, escuchamos una buena tanda de mensajes porque hay un montón y los escuchamos aquí en la zona 10. Venga.
4: Buenos días, zona 10. Ya por fin se acabó la incertidumbre, ya sabemos que somos de segunda. Ahora mirar el año que viene, reconstruir con gente de la casa, si puede ser. Me gustó mucho la Isola y me gusta Calatayud también. A ver si les podemos dar una oportunidad en segunda. Y tratar de vender lo que se pueda, no mal vender. Al primero que vendería sería el portero, que ayer otra vez le rematan en el área pequeña.
1: Tal
4: es
1: cual.
4: Imposible que salga ese portero, ¿no? No, no puede ser. Y a mirar hacia adelante, ya está hecho.
0: Pues esto decía este oyente.
1: Hola, hay muchos mensajes que van en esta línea.
5: A ver, Román. Mientras haya vida, hay esperanza.
3: Eso
5: que
3: es.
5: Está difícil, sí. Imposible,
3: no.
5: Peores cosas hemos visto en el fútbol. Y si todo sale bien, el lunes le traigo un cirio al Cristo de la sangre.
3: Tienes razón.
0: Sí. No sé si va a gastar con eso.
3: Pues aquí tenemos Luis Pizarro.
6: Días a todos. De aquellos polvos, estos lodos. Los polvos, la planificación desastrosa deportiva del señor Ortiz. Los lodos, el descenso a segunda división. El Mallorca durante el año 2025 se fue abajo con Arrasate, haciendo una final de temporada escandalosamente malo. Yo creo que se tardó mucho en cambiar al entrenador, vino de Michelis y ha sido efecto gaseosa. Ganó algún partido, ganó al Real Madrid, pero al final no ha ganado absolutamente a ningún equipo de abajo. hemos perdido o empatado con todos los equipos de abajo. Se ha cargado a varios jugadores, ha tenido que jugar con juveniles de 18 años y así le ha ido al equipo. Un descenso a segunda división. Han sido 5 años en primera división. La segunda vez que hemos estado más tiempo después de los famosos 16 años. Ahora vamos a segunda. Sí es cierto que el equipo recibirá muchísimo dinero de ayuda al descenso, puesto que hemos estado 5 años en primera división, con lo cual sería conveniente que se hiciera una gran planificación para subir a primera el mismo año, al año siguiente, porque cuando más años pasen en segunda división, mucho peor será el subir. Y si no, tenemos un montón de ejemplos de equipos mejores que el Mallorca o con más solera que el Mallorca, que siguen en segunda, y uno de ellos este año va a bajar a preferente, creo que es el Zaragoza. Así pues, ánimos a todos los mallorquinistas. El día del Oviedo pues será un día triste, y pensar que la temporada que viene vamos a luchar para reconquistar la primera división. Gracias, buenos días a todos y hasta la próxima temporada.
0: Sí, señor. Gracias a Luis Pizá, ¿eh? Buen mensaje, como siempre, de todos los lunes.
7: Muy malas, gente de zona. Yo no me lo creía, ¿eh? Pero al final va a ser verdad que vamos a descender con este equipo. Pero de plantilla nunca hemos sido muy sobrados, pero un equipo con 4 jugadores que hace un mes nos quieren pagar millonadas, como Leo Román, Virgili, Muriqui, Samu, junto con Pablo, Raillo, Valjean, Darder. Ostras, tú, que tú ves los equipos que se han salvado y son calaña. ¿Cómo puede ser que no lo hayan intentado? Lo han intentado, llevan un año y medio pasándose sobre el campo. Ya hemos tenido algún partido bueno, pero llevan un año y medio que no lo han intentado. Lo de ayer es vergonzoso. Lo vergonzoso es que era un partido de vida o muerte. Pues dice, mira, hay que chutar 15 veces a puerta. ¿Que no entra? Pues mira, lo hemos intentado, nos meten 5 contra 5 goles, pues mala suerte. Pues que no fue ni las contras. Tuvimos más pases atrás que hacia adelante. Y por eso nos costó lo que nos costó. Pero muy mal. O sea, yo particularmente me han hecho una hostia en la cara porque yo no pensaba esto.
0: Nadie lo esperaba, ¿no? Yo creo que nos ha pillado a todos por sorpresa. A mí, desde luego, a mí yo no lo he visto venir. Este oyente parece que tampoco. A ver, ¿qué dicen los oyentes?
8: Bueno, pues mi más sincera enhorabuena a Juanmi Sánchez y a toda la calaña de periodistas que os habéis dedicado durante año y medio a crear polémica sobre el Mallorca, a alimentar el caso Dani Rodríguez y a defenderlo y blanquearlo cuando se veía que había jugadores que no querían jugar defendiendo a Dani Rodríguez por una pataleta de crío pequeño y no lo habéis denunciado, a boicotear a De Michelis, a Juanmi con las algunas filtraciones continuamente. Sí, Alfonso Díaz, Pablo Ortiz tienen mucha culpa, los jugadores, mercenarios, todo lo que queráis, pero vosotros tenéis mucho poder y también tenéis parte de culpa. Enhorabuena y espero que el año que viene, igual que Mallorca perdió la categoría, vosotros perdáis el empleo.
0: ¡Joder! ¡Opa! Vaya tela, ¿no?
2: Os han dado, ¿eh? Este os ha dado, ¿eh?
0: Eso nos desea, que perdamos el empleo.
2: Os ha dado palito este,
0: joder.
2: ¿Eh?
0: Qué oyente, ¿no? Más...
2: Este ha venido con el palito, ¿eh?
1: Escúchame, si lo llego a saber...
2: Juanmi, palito.
1: Si lo llego a saber, le pido a De Michelis que me ponga el sábado o el domingo. Le pido que me ponga contra el Levante y al menos si me tienen que dedicar estas palabras...
0: O sea, este oyente...
1: Que se hagan merecidas.
0: Le gustaría que perdiéramos el empleo. O sea, hay que ser malo, ¿no? En esta vida para desear eso. Yo creo que hay que tener ya mala leche, ¿no?
2: Pero lo ha explicado. Porque en teoría vosotros habéis deseado...
0: Nosotros no nos dedicamos a nada, Pau. Y las filtraciones son filtraciones que son para todos los periodistas igual. Y aquí Juan Miguel no tiene ninguna culpa de ninguna derrota del Real Mallorca.
2: No, ha dicho, o sea, los tres.
0: Sí, bueno, ya lo he escuchado. Y ha dicho que le gustaría que perdiéramos el empleo. Pues no lo sé lo que va a pasar con nosotros. La verdad es que evidentemente esto le afecta a todo el mundo. Y al periodismo también, por supuesto. pero yo no le desearía nunca a este oyente que perdiera su empleo. No jugaría nunca con el pan de sus hijos, la verdad. Es una cosa extraña, la verdad, que me sorprende, porque normalmente no tenemos este tipo de oyentes en la zona 10. Al revés, nos quieren siempre cosas bonitas para los chicos de la zona 10. Más mensajes de la audiencia.
6: Madre mía, qué desastre, tío. Es que no puede ser esto, tío. Esto no puede ser. Esto no puede ser. Esto no puede ser, tío. Esto ya es el colmo. El colmo, no puede ser. Colmo. Vergonzoso. Vergonzoso. Y lo peor de todo es que este puto equipo os va a mandar a vosotros a retransmitir partidos de segunda. Es que os tendrían que pagar ellos el doble. Sin vergüenzas.
2: Uno te lo quita y otro te lo da.
1: Sí. Era JL, ¿no?
0: JL Rendón, sí.
1: Joder,
0: sí.
1: Ni se ha presentado hoy, ¿no?
0: No, hoy no. Hoy no tenía ganas de presentación. Ha ido por la vía rápida. ¡Más mensajes!
9: Buenos días, gente de zona. Bueno, se tiene que ir todo el mundo. ¿Y a quién ponemos? Ponemos a Forteza, de director deportivo, y a Juanmi, de CEO de Negocios del Mallorca. Roberto, tampoco es eso. Se habrá que darle una oportunidad en segunda, y si de Micheli se quiere quedar y el Mallorca ve que es bueno para quedarse, pues que se quede y lo pruebe. Y si no, pues fuera. Igual que se dio una oportunidad a Yago Barrasate, después de la final de la Supercopa, sería una oportunidad, más un año más, porque no se puede votar a Di Mecheles, que desde que vino a cambiar el equipo, aunque los resultados no hayan llegado. El jugar dos partidos fuera de casa, pues es lo que nos ha fastidiado. Si esos dos partidos se juegan en casa, seguramente los dos no se pierden. Pero, como la clasificación está así, pues es lo que nos ha pasado. Nos tenemos a la segunda división, con las ventas de Muriqui, Samu Costa, Jan Virgil y Leo Román y alguno más, pues hacer un equipo nuevo y a seguir, ¿qué vas a hacer? Pero vamos, que toda la culpa no solamente son de los de arriba, también los jugadores, que no he dicho nada de los jugadores. O sea, no puede ser que Leo Román esté en medio del campo cuando falla David López. No puede ser que Leo Román se haya retratado en muchos goles. Sí, que ha parado muchos, sí, pero mira cuántos goles les han metido, 56 goles. O sea, es que no sé, el momento de cambiar a Gris por este, pues no. Porque si no se enfadaba Leo Román, pues mira, si se enfada, se enfada, pero el cambio de portero no fue bien. Luego, totalmente defensas, de acuerdo. Hemos estado medio año sin defensas. Así que contra ahí, yo que no iba más feo, y el Mújica que tampoco. Y es lo que hay, es lo que nos toca, y así sufriendo. El medio del campo, Jan Virgili, aquí vosotros pensabais que era el Balón de Oro, y mira cómo ha quedado. No, es que con Yagoba no mete ningún gol, con De Micheli se ha metido dos. Pero vamos, y la parte de adelante solo teníamos a Muriqui, porque Antón se ha aparecido. Y el Mateo Joseph lesionado también de gravedad, pues es lo que nos toca. Es lo que nos toca, y los jugadores le faltaron huevos, y ya está, no hay más. No han podido con esto, y se acabó. Aquí todos pensábamos que el Mallorca este año iba a jugar a Europa, que si Darder, que si Pablo Torre, que si Jan Virgili, Muriqui, Raillo, pues no, los jugadores esto no están para jugar en Europa. Es una plantilla para no descender, y ya está, y punto. Y al final, vamos a la segunda. Ahora, feliz semana, José de Palma.
0: Evidentemente, José, evidentemente, los futbolistas no se van de rositas, no se van de rositas, no. Es verdad que no los he citado porque evidentemente la reconstrucción va a ser, pues yo creo que no quedará ni... Quedarán 3-4 jugadores el año que viene. Quedarán 3-4 jugadores el año que viene.
1: A ver, yo lo que estoy contento es de que vaya a haber una limpieza de gente que por DNI está en este equipo, por lugar de procedencia. Ya está, y no pasa res. Digamos que yo...
2: ¿De qué?
0: ¿A quién te refieres?
2: Sí, sí, porque...
1: Creo que lo entendéis perfectamente. Gente que juega en este equipo porque por el DNI.
0: ¿Hablas
1: porque,
0: de Abdón?
1: Porque pone que son de la isla y ya está. No, hay bastantes. Entonces,
0: hombre, hablas de Abdón, hablas de Darder, hablas de...
1: Justamente de Darder no creo que se le pueda reprochar demasiado, porque con De Michelis creo que ha sido uno de los futbolistas que mejor fútbol ha hecho.
2: Pues entonces tenemos que traer la cantera del Osasuna que jueguen aquí.
1: No.
2: Porque también tienen DNI mallorquín. Pero Orejuela creo que tiene DNI mallorquín.
1: Antonio Sánchez, Mateo Moret.
2: Y Orejuela creo que tiene DNI mallorquín, ¿no? Esto se lo quitamos, el DNI.
1: No, bueno, lo que hay que hacer es una reestructuración profunda de la cantera, yo creo. Que llevamos en los últimos...
2: Ha pasado de quitarle el DNI a unos y la destrucción de la cantera.
1: Llevamos en los últimos 3 años, 2 años el filial en la quinta categoría del fútbol español, que creo que somos el único equipo. Que equipos de segunda, creo que el Deport Fortuna está luchando Celta por Fortuna. Ascender a primera ref, creo.
2: Celta Fortuna, el Deport no es Deport Fortuna.
1: ¿Y cuál es? ¿El Deport Promesas?
2: Promesas tampoco.
0: El Fabril, ¿no?
2: Fabril.
1: Bueno, da igual, que la mayoría de canteras de equipos de primera y segunda están mucho mejor trabajadas.
0: Tenemos que hacer otra parada, ¿eh? Porque hay muchos mensajes, enseguida seguimos con ellos, porque la verdad es que hoy es normal, ¿eh? Es un día de profunda tristeza, de asumir ya el descenso a segunda división y de que es
2: que
0: verdad
2: no hay que asumir, no hay que asumir, hay esperanza.
1: Claro, Pau, 5%.
0: Las cosas como son, Pau, estamos en segunda. Lo que pasa es que
2: estamos en primera camino de segunda, pero estamos en primera.
0: Estamos en segunda división y es una pena. Y te digo una cosa, a mí me ha pillado por sorpresa. Yo pensaba que este equipo lo sacaba. Ahora volvemos enseguida con mensajes y con más valoraciones de Pau Cendrós y de Luis Forteza. Venga.
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11: Las 12.38, esto es la Zona 10, ¿eh? Esto no va a cambiar nunca porque va a seguir siendo la Zona 10 en primera, en segunda o en segunda red.
12: La música, aquí tenemos.
11: ¿La música, Luis?
12: ¿Por qué? DJ.
11: ¿Esa música por qué, Luis?
13: Es que estaba pensando en el sábado por la noche y
11: ¿esta es la sintonía que va a sonar?
13: Me está viniendo.
11: ¿Esta sintonía va a sonar, Roca? ¿Me confirmas que va a sonar esta sintonía el sábado después del partido? ¿O durante el partido? ¿Quién sabe, no? Porque durante el partido podemos estar ya descendidos dependiendo de lo que hagan los rivales en los otros campos. Pero estamos con Pau Cendrós, estamos con Luis Forteza. Si os parece, seguimos escuchando mensajes porque hay un montón y luego también de texto, ¿eh? Los leeremos, venga.
14: Solo Valls. Espero, Mateo, que todo lo que hemos que has hablado, seáis capaces de decírselo tanto a Alfonso como al Tech a la cara. A ver si hay alguien capaz. Porque nadie en esta temporada ha sido capaz de hacerles ver a estos dos lo inútil que eran. Que se han preocupado más de comuniones, bautizos y bodas que de hacer un equipo de fútbol para mantenernos. Y también parte de culpa de Andy Colbert por no verlo. Y a ver si hacemos un poco más de caso a la afición. Gracias y saludos.
15: Hoy vais a recibir.
11: Probáis, ¿eh? Sí.
15: Hoy vais a recibir, Sí, sí.
16: ¿Qué tal, rapazos? Que sepáis que estoy muy jodido, con la situación del Mallorca, muy jodido. Hay caramboles que no se dan y hay que hacerse la idea de que no se van a dar, pero siéntolo mucho, de verdad os lo digo. Esto es un tema de, no sé, es que y un año tan raro con decisiones tomadas de manera muy precipitada y muy poco razonada que al final te lleven al furacu, pero bueno, chavales, un abrazo muy grande.
11: Grande rapazo, Astur King.
17: Buenos días, cada día me gustáis más. Vaya cara de tonto que se me ha quedado esta semana. No sé qué ha pasado, pero jugadores... se han vuelto todos malos de repente. Y nada, solo quería dar recuerdos a todos los que criticaban a Aguirre y se aburrían con él. Pues mira, qué divertidos estamos ahora.
18: Creo que habéis sido muy injustos con De Michelis. Creo que os puede más lo personal que lo profesional. Porque a muchos le dais la culpa a De Michelis, pero no habláis de los lesionados, de que el hombre ha tenido que jugar con lo poco que le quedaba. Y en cambio Arrasate lo tenéis en un pedestal. Arrasate para mí ha sido el causante de todo lo que ha pasado. Y De Michelis, el pobre hombre, no ha podido hacer más porque sus jugadores en cuanto corrían medio partido ya estaban lesionados. Y eso para mí no es culpa de De Michelis. Y creo que os habéis pasado un poquito.
13: Bueno, estoy de acuerdo con él y soy de los pocos que está defendiendo el trabajo de De Michelis.
15: Y De Michelis que le ha sacado rendimiento a la plantilla, ¿eh? O sea, todo ha sacado puntos donde en partidos que en principio.
11: Sí, pero no ha bastado.
13: Girona,
11: no
13: ha bastado. Madrid,
11: ya, pero. A final de cuentas, objetivos no ha conseguido. O sea, no ha bastado. O sea.
15: Eso sí, pero es verdad que le ha sacado rendimiento.
11: Más mensajes.
17: De verdad que sea tan pesado, pero es que no le doy más que vueltas a la cabeza. Y Leo Román, llevo quejándome toda la temporada de que no tira los balones a córner. Y no me extraña, porque para él un córner es un penalti. Cada vez que centran al área pequeña, no coge una. No me extraña que prefiera regalar los balones. Y Darder, llevo diciendo 5 años, porque ya bajo el español, que no sé qué debéis a Darder. Claro, ya no os digo nada más, que ya me he calentado y tengo que bajarme un poco. Venga, cada día me guste más.
11: Grande. Vaya calentada lleva,
19: A mí porque en peor me sabes por los aficionados que estaban ayer en
11: pues sí.
19: Allí me hubiese encantado estar porque por trabajo no he podido estar, pero joder. Y pues nada, en realidad me sabe mal por los 6.000 aficionados que de verdad somos de Mallorca, que somos los que vamos a estar, los que nos vamos a comer esta mierda, porque con esta propiedad el futuro no es bueno. Yo estoy muy es que estoy desanimado, muy hundido, porque es que no veo. Si Ortiz tiene que hacer la plantilla segunda, no vamos a ir a ninguna parte. Y si pensamos que los suplentes de este año nos valen para segunda, que es lo que estoy viendo por ahí, mal vamos. Es una hostia económica y una hostia deportiva de la que va a costar recuperarnos. Y no somos conscientes, porque este descenso no es como el último. De Vicente Moreno, que había una buena base, que Raíllo, Valdir eran jóvenes, que Dani era más joven, bueno, estaba Dani todavía, que Salva Sevilla todavía estaba, y no sé. Yo el futuro lo veo muy negro con esta propiedad y sobre todo con este inútil del director deportivo al mando. Ya está. Ánimo y a ver el sábado. Iremos, puede que nos ilusionemos durante el partido con algún resultado, pero son 4 resultados. Estamos fritos.
11: A ver quién se queda en segunda división. Fortezas, que
13: Hombre, yo creo que va a haber una limpieza grande. Una limpieza importante.
11: Grande.
13: Se van a quedar, pues, muy pocos, la verdad. Vamos con mensajes de texto, si os parece. Sí, ¿no? Dice, buenos días, gente de zona. El descenso del Mallorca era la muerte anunciada desde enero del año pasado en Pontevedra. Desde la final de la Supercopa de España en Arabia y la dirección deportiva no ha querido arreglarlo de ninguna manera. El descenso del Mallorca de este año no está provocado solo por los jugadores, ni por Yagoba Arrasate, ni por De Michelis. El descenso del Mallorca está exclusivamente conseguido por Alfonso Díaz y el señor Ortiz. Espero que rueden sus cabezas. No quiero volver a verlos. Yo el sábado iré al partido y no pitaré a los

0: partir la cara y no salen ni a jugar. No se salva ni uno desde que directiva hasta jugadores. Y basta con la mentira de confiar, pasa todo el mundo por el Mallorca menos el aficionado. Si se baja, ojalá sirva para echar a la directiva y tres cuartas partes de los jugadores hasta los huevos. Y en un Mallorca, dice por aquí. ¿Qué más? El Mallorca bajó a segunda en la Supercopa de Arabia, dice. Pegadle a De Michelis, pero ha llegado con todos los fichajes realizados y va con bajas graves en los 12 partidos. No veo que digáis nada de Raíllo, que salió para decir a los aficionados que ellos también perdían con el descenso y solo que ganaban menos dinero. Me parece tremendo. Dicho esto, hay un 5% de posibilidades y visto lo visto las últimas jornadas, no veo por qué no se puede dar, aunque de todas las carambolas la más difícil es que ganemos nosotros. Llevo más de 25 años con el Mallorca y esto es una vergüenza. La dirección deportiva, Pablo Ortiz y Alfonso Díaz, todos a la calle. Nos han mandado a segunda. No tenemos equipo para poder competir en primera. No hemos sido capaces de ganar al Elche, a la Vez y Levante, que estaban abajo con nosotros. Gian Virgili no se va de nadie. Leo Román no sale de debajo los palos. Ninguno se salva. Y ahora muchos jugadores se irán y nosotros a empezar de nuevo en segunda, dice otro. Ortiz tiene que salir ya, es el máximo culpable y todas las vacas sagradas del vestuario. Fuera, Raíllo, Darder, etcétera, fuera. Llamadme loco, estos jugadores pedían primas para no descender y se desciende. Soy mal pensado, lo sé, pero piensa mal y acertarás. Hombre, yo creo que ningún jugador deseaba descender, es mi opinión y creo que
1: nadie
0: en su sano juicio.
2: Eso es evidente. ¿Cómo va a querer descender un jugador si le afecta en todo a todo el mundo, a su familia, en su vida, en su contrato, en su prestigio? Eso es imposible.
0: Es como decir que un jugador del Getafe no quiere clasificarse para Europa. Tampoco es algo que me entre en la cabeza. Yo creo que como futbolista profesional tú quieres lo mejor, porque eso te supone que vas a poder optar o aspirar a cosas mejores. Hoy nos hace falta una sección y es la siguiente. Palabra de Gallá, decía otro. Leo Román no se para ni una. Portero sin contrastar. Bestron sin contrastar. Calumba sin contrastar. Domenech y Jan Salas cedidos y sin contrastar. David López sin contrastar. Virgil y Pablo Torre sin estar contrastados. Todos los del filial sin estar contrastados. Si a esto le sumas jugadores de vacaciones como Asano y Cumbula, más lesiones, nos queda una plantilla patética. Y jugadores como Lato sin jugar cobrando 1,5. Resultado, descenso. Dice por aquí, nos vamos a acordar de los dos partidos contra Osasuna. Dice otro, quitarle el micro a Forteza, que no para de contradecirse, que si De Michelis tiene buenos números y merece quedarse, luego que hemos bajado por De Michelis, por sus errores a balón parado, etcétera. No, para mí los errores a balón parado son de los jugadores, no de De Michelis. Y que se haya equivocado en algún planteamiento de algún partido no quita que para mí haya hecho buenos números y que haya cambiado la cara a este equipo. Ahora, el equipo, a cada partido que pasa, un lesionado nuevo de piezas importantes.
1: Eso es verdad, ha habido lesiones, pero con eso cuentas también durante la temporada, que van pasando.
0: No puedo creer que le estéis dando palos a la forma de jugar y no al artista que ha montado todo esto. Yo creo que este oyente estaba un poco perdido, Por aquí dice, el problema de ayer no es de David López, precedido viene una falta de ganas de Mojica, que está pensando en el Mundial, que ya se puede ir una semana antes. Referente a quién se queda en segunda, ni los mallorquines se quedarán si ven la oportunidad de salir. Os vuelvo a repetir las opciones para la temporada que viene que tiene el club, que vuelvan a regalar el abono con la cartilla de puntos del sí para Eroski. No puede ser que en el último partido te la juegas para estar en primera con una carambola múltiple, las entradas más baratas a 85 euros. Es para flipar, indignación total. Dice por aquí, no Barenguenya, único paro feiganes es Abdón, Almanco Sur, Timosega, Arebe, de Aminu, no pot contagiar els altres. 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
1: Abdón le pone ganas. Abdón, o sea, estamos en manos de Abdón. Pues estamos apañados.
0: Dice por aquí, el Mallorca está donde merece estar y con eso me refiero a la directiva, jugadores y entrenador, porque la afición demasiado bien se ha portado con esta banda. La directiva no ha sabido confeccionar una plantilla decente, están tardando en dimitir, los jugadores no han estado a la altura de un equipo de primera división. El entrenador llegó como la revolución, vendiéndonos una moto y deja al equipo casi peor de lo que estaba. Ha tenido 12 partidos para solucionar esa situación, no ha sabido. A mí personalmente no me gustaría que siguiera en el club. En el hipotético caso que el sábado se salve, no hay ni habrá nada que celebrar. Y creo

0: Creo que hay que hacérselo saber al palco, a los jugadores y al entrenador. La afición seguiremos estando en primera o en segunda. Ellos no. Dice, buenos días, Fibi Radio. 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Porque Leo Román ha dejado mucho que desear esta última parte de la temporada. Hola amigos, soy Alex de Figueral. Pau calienta que sales por Mojica, que tú con un pie atado lo haces mejor. Mi opinión es que ganaremos, pero lo de que pierda el Levante es más difícil. Estaremos donde ha querido la dirección deportiva y presidencia. Un abrazo y Force Mallorca.
1: Bueno, luego seguimos comenzando por
0: el Levante montón, ¿eh? Tiene que empatar o ganar para que el Mallorca se salve.
1: Sí, eso es primordial contra el Betis, en el campo del Betis. Contra un Betis que es verdad que no se juega nada, pero que el Betis no va a ser fácil ganarle o empatarle. Déjame Forteza porque sabéis, Pau.
0: Lo que quiero.
1: ¿Sabéis quién desde 2008 lleva trayendo los mejores arroces a tu mesa?
0: Esa pregunta es retórica, es que, supongo, ¿no, Roberto?
1: Es una pregunta que no tiene respuesta.
2: ¿Quién no lo va a saber?
1: Porque es muy fácil la respuesta.
0: Hombre.
1: Safra 21, que ha llegado. Ha llegado ya el arroz de Safra 21 de todos los lunes aquí, que nos trae siempre el repartidor. Un chico además muy agradable, ¿eh? Siempre
0: sí, muy majo.
1: Entonces, hoy lo va a probar Pau Cendrós, como siempre.
0: ¿Es nueva?
1: No es nueva, en alguna ocasión la hemos comido.
0: Sí, ¿eh?
1: Sí.
0: Es que no identifico los ingredientes.
1: Tienes que darle un poquito de esto y un poquito de esto.
2: Un poquito de esto.
0: Ah, vale.
1: Entonces, más o menos con eso, ¿ves?
0: Fíjate. Es difícil de que acierte, yo creo.
1: No, si le das.
0: No, vale, si le doy de eso y de lo otro, ¿no?
1: Si le das de eso y de lo otro, yo creo que vas a acertar, ¿eh? Es el arroz de Safra 21, ya lo saben.
0: Pensaba,
1: ¿eh?,
0: que era de pato hoy, pero no.
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0: Vamos con el primer ingrediente, ¿vale, Pau?
1: Si pones esto debajo, ya esto lo hace Dani Mengual y va muy bien, ¿ves? A ver, probándolos, Pau Cendrós. Atención, Pablo Cendrós, probando el arroz de Safra de
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1: ¡Oh!
2: Creo que esta es la campera no es esta.
1: Estás a punto, ¿eh?
0: Ah, la tienes ahí, ¿eh?
2: De Port Negro,
1: sí, señor. De Port Negro, right. Sí, señor. ¿Cómo lo ha clavado Pau Cendrós, eh? 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
1: 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Me gusta que haya fideuá negra de vez en cuando. Y te la ponen.
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1: Y te la ponen, Luis.
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0: te
1: comer.
0: Entraba, ¿eh?
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0: impulso.
1: Bueno, aquí seguimos, la zona 10 en directo de lunes, de una resaca mala de
2: tristeza, ginebra barata,
1: Sí, de las malas, de las de esas de etílico, alcohol etílico puro.
3: No.
1: Uf, horrible. Qué mala, qué mala la ginebra mala, la que es mala, de verdad. Forteza, la que es mala, Forteza.
2: Sí, sí,
1: mala.
2: De esa que te levantas y lo primero que haces es sentarte en la taza del...
1: Oye, ¿habéis puesto el aire acondicionado, ¿no? Yo tengo frío.
2: Sí, amigo.
1: Me tenéis aquí helado. Luego la garganta.
2: Ya, ¿no?
1: Luego la garganta sufre y me decís que.
2: Pero te quedan 8 días, Roberto.
1: Me queda un partido,
2: es
1: verdad.
2: No nos da pena.
1: Me queda solo un partido. A ver, ¿había más mensajes de los oyentes?
2: Sí, hay muchos más.
1: Pues vamos a leer alguno, pero es que claro.
4: Hola, chicos. Buenas. Primero de todo, ánimo a todos los que seáis mis amigos de por ahí. Segundo, grande, Robert, grande. Hay que dar palos, hay que dar palos. Si no se le saca el polvo a la manta. Hay que dar palos. Muy bien. Tercero, ya os lo dije a principio de temporada, hay cosas incomprensibles de la dirección de plantilla. Cosas incomprensibles. No hay que ser el mejor del mundo ni el mejor agente del mundo para darse cuenta que hay jugadores muy aprovechables que otros equipos han usado. Por ejemplo, como ya os dije en septiembre, Quique García, que salía de Osasuna, que se iba libre, 7 goles, siendo reserva, y los últimos 4 o 5 han dado puntos para que el Español se consiga salvar, que al final era su prioridad este año, aunque estaban metidos casi en Europa. Bueno, casi no, en Europa toda la primera vuelta. ¿Vale? Jugadores como japonés, que no aporta nada, aporta cero. Los laterales, Mójica, un tipo que en 8 años lleva 7 equipos diferentes. Y si no, miradlo, porque yo os hablo de memoria, pero creo que en 8 años 7 equipos diferentes. Es un fenómeno. La gente que tiene es un fenómeno. El otro, el argentino, que desde hace 2 años que no juega 3 partidos seguidos buenos, por mucho que sea amigo de Juanmi. Y así más. El Bayern, que se está contagiando de lo que tiene al lado. Bueno, yo... Es muy complicado hacerlo peor. Pero bueno, lo dicho, lo primero de todo, ánimo, que de todo se sale. Un abrazo.
1: Gracias, Vicente. Gracias por tu mensaje de ánimo. Más de la audiencia.
5: Hola, buenos días. Bueno, muy decepcionado. Ayer estuve en Valencia, hemos perdido la categoría. Llegué a las 4 de la mañana. Y muy triste, pero bueno, no se pierde por ayer. Lo de David López es un fallo humano. Pero es que luego tuvimos 1 hora y 15 minutos, no tiramos ni un tiro a puerta. Y luego es un desastre el banquillo. Si ves el banquillo que tenemos, esto no es un banquillo de primera división. Y los suplentes que salieron, que no lo habéis nombrado, habéis nombrado a todos menos a Don. Y a Don daba pena verlo por ahí en medio. Bueno, toda la temporada ha dado pena. Y luego el portero no sale ni que lo maten. Es un portero bajo palo, vale, te lo compro, normal. Pero de las salidas, un pequeño desastre. Y con el pie ahí haciendo regatitos. Es que es una cosa. De los 2 porteros que teníamos tan buenos, nos hemos quedado más mediocre. Venga, muy decepcionado. Y ya vemos lo que pasa. Isco es Mallorca.
1: Gente dolida también en la zona 10. ¿Más audios?
6: Pues, una barbaridad.
2: Sí, no hay problema.
6: Merda. 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
1: Una ferrada, Maki.
2: Grande, Maki.
1: Sí, está tenso, está tenso el ambiente. Vamos a ver si podemos comunicarnos ya con el bueno de Raúl Martín García, enseguida aquí en la zona 10. Pau, porque la verdad es que de todas las opciones que hay, que son muy ligeras, porque son ligeras opciones, y además como muy de carambolas raras. ¿Tú confías en algo, sinceramente, Pau?
0: Yo confío en todos los resultados que se pueden dar. Hay que confiar en todos los resultados que se pueden dar. Es verdad que son resultados complicados algunos, pero yo creo que todos se pueden dar. El Getafe tiene que ganar. Yo creo que el Levante puede empatar en casa del Betis sin jugarse nada.
2: El Girona es el que puede ser que sea más complicado, ¿no? Porque incluso el Getafe podría ir a un partido al 0-0 y en los últimos minutos marcarle a Osasuna porque se está jugando Europa. Pero es que el Girona.
1: El Girona es que si gana se salva, Luis.
2: Entonces... Ya, pero el Elche también está luchando por eso. Y al Elche le creo que le basta el empate.
1: Sí, al Elche
2: le
1: basta
2: el problema. Pero es que. Yo tampoco lo entendí ayer. Ese mensaje lo das el sábado en Somos, después de perder o de empatar o de ganar contra el Oviedo y descender. Porque yo lo dije ayer, es que parece que no hace falta que nos presentemos, que no juguen, que regalemos el partido, ya está, si te metes.
1: Partido hay que jugarlo, pero claro, que se no, dé la carambola.
0: Y es un partido que es un partido que es de... Que sí, que juegas contra el último, que en principio tienes que ganar, ellos están desconectados, vienen de fiestas, Cazorla, todo esto, tal. Pero que es un partido complicado, es un partido que si tú, por lo que sea, no sales con la tensión adecuada y te meten un gol, eso va a ser un guirigallo. Eso va a ser una bomba de relojería.
1: Sí, sí, imagínate.
0: O sea, imagínate que tú estás jugándote el tal y viene el último y descendido... Y te gana, porque si fuese un equipo que no se juega nada a mitad de tabla, pues dices, hombre, aún mira.
1: Lo que sería para matarlos es que se den los resultados, como decía Luis, y que el Mallorca no consiga ganar al Oviedo. Eso ya sería para matarlos.
0: Sí, pero bueno, que yo creo que el partido lo va a sacar el Mallorca.
1: Sí, tiene que sacarlo. Mira, me parece que está escuchándonos ya el bueno de Raúl Martín García, que ayer no pudo estar con nosotros, pero es el árbitro de la zona 10.
3: Raúl Martín García.
1: Uno de los grandes momentos de la zona 10 de lunes siempre es cuando entra Raúl Martín García. Raulito, ¿qué tal? ¿Cómo estás? Muy buenas.
7: ¿Qué tal? Muy buenos
1: Raulito,
7: días.
1: Granojilla.
2: Raúl. ¿Qué dice el Ferrio?
0: Está contento.
7: Estamos tristes.
1: Estamos tocados, Raúl.
7: Sí, yo estoy triste porque la verdad que... O sea, ayer te digo la verdad, lo del Ferrio estaba en segundo plano, tenía que cumplir, pero claro, a mí lo que más me preocupaba era el partido del Mallorca. Y además lo estuve viendo, lo estuve escuchando... hicisteis un programa de puta madre, muy la verdad, de 10, y la verdad que ¿qué le vamos a hacer? Pero bueno, la esperanza no se pierde, Luis, yo estoy contigo. Hasta el último momento hay que estar ahí, tío.
2: ¿Y cómo hacerte con la roja Mujica desde el primer momento, eh?
7: Mira, escúchame, Luis, lo de Mujica no tiene palabras, que se vaya a su pueblo, de verdad, con todos mis respetos, tío. Que se lo haga mirar, ¿eh?
2: Pero estás orgulloso de mí porque cuando vi que era tirón de pelo ya dije que tenía que ser roja, ¿eh? Ya anticipé antes del VAR que iba a ser expulsado.
7: Claro que lo que pasa es que el árbitro fue listo, roja uno, roja otro, pero lo de Mójica se lo tiene que hacer mirar. Escucha, es que tela marinera, ¿eh? Tela marinera. Este año nos han hecho goles por su lado, acuérdate el día del Betis, Anthony, el otro, es que lo del lado izquierdo ha sido un agujero. Total.
2: Sí.
7: Pero bueno, tampoco vamos a ponernos ahora a mirar a todo lo que ha pasado detrás. Vamos a tener la esperanza. Yo como aficionado del Mallorca, hay que luchar hasta el último momento. Y si cae cara, es puta madre, con perdón con la palabra. Y si sale cruz, pues aquí alguien tiene que pagar los platos rotos. Después del partido y ya está.
0: El Alberola, Caserete, ¿eh?
2: Sí, Alberola, sí.
0: Caserete. No,
7: ahí también quería entrar yo.
0: Caserete, Caserete.
2: Las faltitas siempre caían para el mismo lado. Caserete. Los contactos siempre se veían para el mismo sitio.
7: Escuché a Juanmi durante la transmisión. Esto lo va a ser todo, es que todo caserillo. Bueno, yo es que me reí dos veces porque a Juanmi nunca lo había visto como lo vi ayer. Pero la verdad que estuvo muy, muy casero, muy casero, muy casero.
0: Diferente no rasero, Diferente rasero, Caserete, ¿eh?
2: Sí, sí.
7: Ahora te voy a decir una cosa. Si este partido hubiese sido en Somos y la situación hubiese sido la misma, seguramente con el Mallorca también hubiese
0: claro,
7: sido.
0: Claro, casero para el Mallorca, claro.
7: Aquí los árbitros en estas cosas son listos, pero ya te digo, a mí no me gustó para nada el arbitraje ayer.
1: Eran las pequeñas cositas, ¿eh? Las pequeñas cositas te las pitaba siempre a favor de...
0: Que son las que te queman, ¿eh? Porque muchas veces sí, pero, es verdad pero, que una roja o tal...
7: Cositas, pero...
2: A Samu Costa le pita una falta que tiene el pie apoyado en el suelo y quita el balón limpiamente y le pita falta. A Pablo Torres no le pitó alguna que le dieron por detrás, pero bueno, al final...
7: Sí, cosas muy raras, pero bueno, no, tampoco vamos a...
0: Sí, que no es culpa del árbitro.
1: No, el Mallorca no pierde por el árbitro, ni mucho menos.
7: No. Pero bueno, descripción un poco a los jugadores, para mí, en algunas cosas.
1: Oye, ¿qué hizo el Ferrio? Que ya no jugabais nada, ¿no? Bueno, creo que el tercer puesto, ¿no? Pero...
7: Sí, no. A ver, no nos jugábamos en el sentido que estábamos clasificados, pero era importante el quedar lo más alto posible arriba, porque claro, no es lo mismo jugar contra, con todos mis respetos, igual contra el de Menorca, que jugar contra un San Jordi, un Cerverense. Y hubo momentos que estábamos empatando, estaban ganando los otros equipos y nos habíamos ido a la quinta posición, o sea, cambiaba todo. Al final ganamos, marcamos en el 90, ganamos 1-2, mantenemos la posición y ahora jugamos contra el Arenal en el playoff.
2: Buen debut entonces del nuevo entrenador, ¿no?
7: Sí, pero bueno, el equipo está hecho, el equipo tiene sus mecanismos, sabes a lo que juegan.
1: Pero he visto que se sentó en el banquillo, o habéis presentado la ficha de David Osorio, ¿no? Estuvo en el
2: hombre, sí, mítico Oso.
7: Sí, estuvo haciendo las funciones de primer entrenador porque el otro entrenador no se podía sentar en el banquillo aún y todo esto, y Osorio pues ahí estuvo con nosotros echándonos una mano.
1: Que también he visto que Osorio, no sé si con el cadete o así, ha quedado campeón. Sí, ¿no?
7: Mira, cadete. Ha ascendido, sí. Ha conseguido el ascenso con a cadete autonómico, con el Ferrio, y ha hecho un temporadón y hay que felicitarle. Vamos bien, de momento una de tres, porque ahora quedamos nosotros y el juvenil, que también tiene que jugar el playoff, y a ver si este año el Ferrio lo consigue.
1: ¿El juvenil a dónde quiere subir? ¿A qué categoría?
7: A Liga Nacional Juvenil.
1: Ah, vale, autonómica, o sea.
7: Una categoría que nunca se tenía que haber perdido.
1: Eso es,
7: no
1: te iba a decir.
7: Que perdido nunca y ahí hay que subir.
1: Una categoría que siempre fue. Es que el Ferrio siempre fue puntero en autonómica, Raúl. Es un equipo que
7: ah, autonómica.
1: Claro.
7: Jolín, y tan autonómica, y además. Hacemos y conseguimos ascenso a División de Honor. O sea, en Juvenil Nacional se consiguieron cosas muy bonitas en el Ferrio.
1: De Juvenil Nacional han salido auténticos futbolistas muy buenos, del Ferrio. Sin ir más lejos, por ejemplo, el mítico Esteban. ¿Os acordáis de Esteban? Aquel jugador que luego estuvo en el Baleares. Que no sé qué ha sido Esteban. Creo que Esteban está ahora entrenando. Creo que está siendo entrenador, pero por Andalucía o algo así. Pero vaya pedazo de futbolista.
7: Sí, mi hija está por allí. Sí, está por allí. Yo lo sigo en Instagram, Facebook, y está haciendo un buen temporadón por allí también.
1: ¿Ves? Pues Esteban. También Chemita, por ejemplo, que ahora está con
2: el. Hombre, Chema, ¿no?
1: Con las féminas del Elche. También estuvo en la dinámica de la autonómica del Ferrio. Ha salido grandes jugadores, como yo, por ejemplo, que también estuvo en la autonómica del Ferrio. Raúl.
7: Casi nada, por eso te digo, había buena criba, había buena
1: base, tipo. Buena base.
7: Sí.
1: Entonces, Raúl, estás tocado también por lo del Mallorca, o sea, ¿crees que se puede obrar el milagro el sábado contra el Oviedo y pueden darse los resultados, o tú ya lo ves negro?
7: Yo, no, a ver, lo veo más gris que negro, pero bueno, no vamos a perder la esperanza, yo pienso como Luis. Leche, Getafe se juega la Europa, Girona tiene que ganar a Leche sí o sí, porque si no se va para abajo, Levante tiene que puntuar en casa del Betis, o sea, yo lo veo, ¿por qué no es factible? Si llevamos 3 semanas que los resultados no se están dando para el Mallorca, ¿por qué no en la última se puede dar? ¿Por qué no? Vamos a tener esa mínima esperanza, cojones, hostias. Vamos a por ello.
0: Eso es, eso es, claro, tío. Eso es.
1: Te estás encendiendo, conforme estás hablando te estás encendiendo, Raúl.
7: Sí, es que hay que ser positivo. Yo, la gente que ha salido, ya daremos palitos después del partido si no se da. Ya daremos palitos, nos meteremos con quien nos tengamos que meter, lo que sea. Ahora hay que estar con el equipo, y punto. Con el equipo, no con los que están arriba.
0: Que tiene razón, es que tiene razón.
7: Entrenador y jugador.
1: Comprendo a los que se aferran a las únicas mínimas posibilidades que hay de mantenerse en primera. Pero también entiendo a aquellos que ya han tirado la toalla. O sea, entiendo las dos partes.
2: Hombre, sí, pero de los jugadores, no, yo creo que hasta el rabo todo es toro.
1: Debería ser.
2: Porque si no, que me digan a mí cuando el Fran Martínez decía que el Mallorca solo tenía un 5% de posibilidades de descenso. ¿No?
1: Sí.
0: Y ahora tiene un 95%.
2: Exacto. Lo contrario.
1: Para que veáis cómo ha cambiado todo en semanas. En semanas se nos ha escapado. Raúl, hay quien no la ha visto ni venir, Raúlito.
0: Sí, también hay que decir que es una liga que está carísima. que el Mallorca, si gana, que tendría 42 puntos.
2: Va a descender con 40. Es que un solo punto, nos hubiera bastado cualquier punto. Los dos de Osasuna, nos hubiera
1: los
2: bastado...
1: Los dos de Valencia.
2: Ayer empatar, saliera a empatar, no sé.
1: El día de Villarreal que pudiste ganar también y que era un equipo que vino aquí a jugar a medio gas. Hombre, claro, si empiezas a mirar, desde la jornada 1 empiezas a sumar puntos, claro, donde pensabas que tenías que haberlo sumado. Pero eso ya no vale, Luis, ya no vale hacer la vista hacia atrás. No vale empezar a pensar en partidos en los que, pues aquí puedo haber sumado un punto, aquí otros dos, aquí tres. No, hombre, eso ya no vale. El resultado es que estamos en segunda. Ese es el resultado. Ese es el resumen real de la temporada. Y Raúl, ¿a ti qué te parecen las palabras de De Michelis? ¿Te gustó cómo habló, ya incluso diciendo que le gustaría quedarse en segunda división?
7: Yo, ya te digo, a mí, si te soy sincero, no me gustaron las palabras, porque aquí parece que Mallorca es la isla del placer y del gustazo. Yo qué quieres que te diga, yo no he hecho mérito. A ver, hay que esperar hasta el final, porque como se dé... Igual De Michelis nos tenemos que meter las palabras que ha dicho alguno por donde yo me sé. Pero de momento, yo para mí, con el trabajo que ha hecho, sí, muy bien, lo que tú quieras, 50% de puntos, aquí, allá. Pero escucha, cuando hemos tenido una final, como cuando fuimos a Elche, cuando hemos ido aquí, allá...
2: Las ha perdido todas las finales, al menos la de Girona, ¿no?
7: Claro, exacto, menos la de Girona, pero Elche, Levante...
2: Valencia en casa...
7: Exacto, no. Yo que te diga, vamos a esperar hasta el último día, entonces ya te daré mi opinión de Michelis.
2: También realmente, se le ha lesionado mucha gente importante, Mateo Joseph, que era.
1: Sí, pero bueno, jugador, si depende de Mateo Joseph, que ha hecho dos goles en toda la temporada.
2: Y cuatro asistencias, que al final es un gol asistencia menos que Murici y Larín el año pasado, que eso hay que tenerlo en cuenta. Pero es verdad, Raíllo también se ha lesionado, que es una baja bastante sensible.
1: Pero en el punto en el que cuando el Mallorca le gana al Madrid en casa y le gana al Rayo, que hace 6-6, en aquel momento no veíais que el Mallorca se recuperaba. O sea, yo es que daba por hecho que se salvaba.
2: Que le ha faltado un punto, Roberto, para salvarse.
0: Es que el Mallorca, pues, lo que hablábamos de cuando ha venido De Michelis, es que De Michelis no ha hecho ni malos números, ni y cuando llegó él se vio otra dinámica del equipo. Justamente, pero eso es como todo. Cuando llega un entrenador, normalmente si cambia, va para arriba, llega un momento que el globo se desinfla un poco. Me pasó a mí en Campos. Nosotros tuvimos 5 jornadas sin perder y después perdimos 3 seguidos. O sea que eso te suele pasar. Es verdad que justamente al Mallorca le ha pasado en el momento menos indicado.
1: Claro, en el último tramo, en los 3 partidos se saca un punto.
0: Eso es, en el último tramo y encima jugando contra equipos que te juegan la vida, contra el Levante, que es un rival directo, ¿no? Y es verdad eso, de que contra los rivales directos no ha podido, por lo menos... No sumar él, sino no dejar que sumen los demás, que eso también es importante.
1: También es verdad que tenía justamente dos salidas, cosa que no tenía ningún otro equipo, dos salidas seguidas, ¿no? Getafe y Ciudad de Valencia. Entonces, eso le ha complicado la vida. Ha hecho un punto de los últimos 9 y eso le ha condenado. Evidentemente. Tenemos que hacer la última pausa, pero Raúl, aguántame, no te vayas, que enseguida abrimos el ring. Así que quédate un segundo, que estamos en la zona 10 en directo de lunes. La verdad que muy frustrados, muy muy dolidos, muy tocados y poniéndole un poquito de esperanza al futuro y una sonrisa a un mal día, porque es un gran mal día hoy aquí en la zona 10. Venga.
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4: Venga, que seguimos, 1 y 23, nos quedan 7 minutos de la zona 10 y hay que arrancar con el ring de Raúl Martín García. Verá quién mete en el ring, ¿no? Y el bono de Raulito, vamos. ¿No está Raúl? ¿No hay ring?
5: Estoy por aquí, estoy.
4: Vale.
6: Ahí, Raúl.
4: Vale, pensaba que no querías abrir el ring hoy, Raúl.
5: Sí, no, el ring claro que tengo que abrirlo, evidentemente.
4: Vale, pues lo abrimos.
5: Seguramente.
6: Tengo que decir, vaya platito de callo me comí allí en...
4: ¿En el ferrio?
6: ¡Oh! Qué bien.
4: Hombre, yo su cocina que da miedo.
6: Oh, qué platito de callos, ¿eh?
4: Es un escándalo lo que...
6: Cómo nos trataron, la verdad. Oh.
4: ¿Te comiste un variado?
5: Rico,
6: sí,
5: rico,
6: y te metió
5: rico.
6: Un par de palos a ti.
4: ¿A mí me dio?
6: Sí.
4: ¿Y eso?
6: Sí.
4: Raro, ¿no? Raro. Me aprecia mucho.
6: Te aprecia mucho, pero te dio un par de palitos, que lo tienes un poco desatendido, creo.
4: Claro, porque dice que no voy por allí, ¿no?
6: Claro.
4: Tengo que ir un día a comerme un buen variado allí.
6: Es que deberíamos hacer un programa allí.
4: Al bar de Ferrio, sí. Deberíamos hacer un programa, es verdad. Deberíamos hacer un programita.
7: ¿Cómo?
4: Dime,
7: ¿qué es eso?
4: ¿Qué fue eso?
7: Hola.
4: Yo creo que se ha quedado bloqueado el sistema, ¿eh? Sistema, sistema bloqueado.
6: Pero la verdad que nos trataron muy bien. Y los callos buenísimos.
4: Vamos con el ring.
6: Vamos.
8: El ring de Raúl.
4: Ahora sí sonó la sintonía del ring de Raúl.
7: Raulito,
4: ¿a quién metemos en el ring, Raúl?
5: ¿A quién metemos? Pues a... ¿Cómo se llama este? ¿Díaz o Antonio? ¿Cómo se llama? El
7: Díaz, Alfonso, se llama
4: Alfonso Díaz.
5: Alfonso Díaz, es que ya... Alfonso, al Pablito Pablete y a esta gente de arriba hay que meterlos, tío. Porque ayer mismo yo soy el primero que tengo que salir a dar la cara, tío. Tengo que salir a dar la cara, tengo que salir allí delante con Soane este y decir, no se pierde la esperanza, que allá vamos a trabajar fuerte para volver más duros el año que viene. Hay que salir, hay que ser valientes, no esconder el rabo entre las piernas. No, luego los palos van a ser más fuertes. Es que hay que salir. ¿Dónde está Aduriz? Aduriz tiene que salir, que no está cobrando el Mallorca y no se le ve salir nunca ni hacer nada.
4: Muy bien,
5: para
4: Raúl.
5: Mí tienen que salir y el palo va por ellos, para ellos, tío. Joder, si saben de fútbol. O quieren saber de fútbol, que salgan y den la cara, leche. Hostia, que el mallorquinismo quiere escucharles, quiere saber algo. A mí me duele decirlo, pero es así. Yo no sé qué pensáis, pero yo el palo es para ellos hoy. Hostias, pero a panes.
4: No, muy bien.
6: Joder.
4: Estoy contigo, Raulito, estoy contigo. Tiene que salir alguien a dar la cara y ayer no lo hace nadie. Ayer no sale nadie a hablar.
5: Claro, es que tienen que salir. Claro que tienen que salir.
4: Claro.
5: Yo lo hago así, pam, pam, bocadillo de atún. Venga, hombre, tío, por favor. Qué leche, que estáis ganando un dineral ahí. Están más pendientes que si funciona el Mallorca Café, la hostia y lo otro, tío.
7: Es venga, que esto al final acaba siendo una espiral, ¿sabes? Negativa, en la cual, pues, claro. Todo se va acabando, acaba haciendo mal.
4: Una espiral, ¿eh? Gran empresa.
5: Claro, y sí, yo, es una entidad. Yo tengo amigos que, me decían, y el año que viene, si estamos en segunda, me van a rebajar el carnet, me van a quitar dinero y cada año me lo suben. Es que también es que a veces solo miran la pela, tío.
4: Aquí habrá que ver ahora, Raúl, si el Mallorca baja, si el Mallorca baja segunda, a ver cuántos mallorquinistas hay también en Somos, que yo quiero saberlo, porque ahora cuántos hay, 20 y pico mil socios, claro. ¿No?
7: 23, ¿no? Había Juan, había 23 mil socios, ¿no? Pues mira, yo te lo digo, unos 15 mil como mucho.
4: Vale. O sea, ya el descenso ya es grande.
9: 23, que nunca han sido 23 en el
4: campo. Nunca van.
7: Si pagan 20. 17, 20 como muchísimo.
4: Hombre, van a bajar, la afluencia va a bajar en Somos, es evidente.
9: ¿O no?
4: En segunda división, sí, en segunda división no tiene el mismo impacto, no, el Pau, esto es así.
7: 15, 17 como mucho, y si hacen una buena rebaja al carné, que esa es otra.
4: Claro, nadie va a pagar 1.000 euros, que costaba 1.000 euros ya el carné, ¿no? Quitándolo desde la grada del Infer.
7: No, 600 y pico la más cara.
4: Barato no es.
7: Pero vamos, dos carnés más de 1.000 pavos. De media más o menos.
4: Barato no era, ¿eh?
7: El Infer creo que eran 300, si no me equivoco, o 200, y Fondo Norte 300. Y luego en los cubiertas, lo que antes eran cubiertas, siguen siendo las cubiertas, ¿no? Sí. 500, 600 euros.
5: Y una cosa, y el sábado contra el Oviedo, las entradas otra vez a 80 euros, como todo el año. Las van a rebajar.
7: Es que el Levante ayer llenó. ¿El Mallorca ha llenado en algún partido importante? No, ¿por qué? Porque estamos
4: faltan los socios también. Faltan los socios.
7: No estamos
4: los
7: solos.
4: Esos, y no ceden asiento, claro, ahí está el tema. Yo supongo que va a haber un llenazo, o más o menos lleno, 20-21, pero realmente no sé si le compensa a Mallorca hacer ninguna estrategia de entrada, ni. No creo que haya ni recibimiento, ¿no, Luis?
7: No va a haber. ¿Cómo va a haber recibimiento?
4: Porque hay una ligera opción.
7: Ya, pero escúchame, no va a haber recibimiento porque ya se ha hecho recibimiento en el último partido en casa, que no se ganó, ¿no?
4: Que sea real.
7: Se empató, se hizo despedida a los jugadores del viaje a Levante. Ya no hay recibimiento porque el Mallorca no depende de sí mismo y el Mallorca tiene que ganar porque el Oviedo está descendido. Sí, si no consigo eso.
9: Pero bueno, yo otra cosa que digo también desde aquí es que la gente es soberana y paga su tal y puede hacer lo que quiera. Eso vaya por delante. Pero yo, hasta que pite el árbitro, la afición tiene que estar con el equipo.
7: Claro.
9: ¿Eh? Hasta que el árbitro pite, desde el inicio hasta el final.
7: Vamos, Real Mallorca.
4: Debería.
7: Y como se salve el Mallorca.
9: Y cuando pite el árbitro, después ya cada uno.
7: Como se salve el Mallorca, que es prácticamente imposible, yo tengo miedo de lo que vaya a hacer el sábado por la noche. Porque la fiesta puede ser épica.
4: Puede ser muy grande, ¿eh? Puede haber tortugas. Gracias, Pau, gracias, Forteza. Raulito, despídete de la audiencia, que es un placer estar contigo, Raúl.
5: El placer es mío, lo sabéis. Venga, me voy a despedir diciendo que con la zona 10, si crees en ti mismo, ganaremos seguro. Un abrazo, gente.
7: ¡Grande, grande, Raúl!

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1: Saludos cordiales, buenas tardes, 13 horas 37 minutos. La luz roja está encendida. El equipo mallorquinista está en la unidad de cuidados intensivos. El goteo está puesto. Puede ocurrir que todo se pare, que el Real Mallorca no pueda conseguir la salvación. También es cierto que nos queda una pequeña esperanza. Siempre en esta vida, cuando uno está enfermo y toquemos madera, siempre tiene que tener esa pequeña esperanza de que puede ocurrir, de que la medicina le pueda salvar, que la medicina le haga ir hacia adelante. En el fútbol no existe medicina, en el fútbol existe planificación, en el fútbol existe saber organizar, saber firmar. Y en el Real Mallorca lo que nos ha fallado ha sido la planificación de cara al futuro. El equipo mallorquinista ha llegado totalmente roto, totalmente roto. El equipo mallorquinista hizo una mala pretemporada. El equipo mallorquinista físicamente ha estado roto. Adelantábamos nosotros en estos informativos, en esta edición de Jugam a Fora de Joc, un tema que nadie ha pasado por alto: la parte física del equipo. Los kilos que tenían que perder algunos jugadores y que De Michelis les obligó a perder. De Michelis, y lo he defendido desde el primer momento, repito, y lo dimos la noticia nosotros desde Argentina cuando estuvimos haciendo reportajes del fútbol argentino, de que era un muy buen entrenador. De Michelis llegó, vio que físicamente el equipo no iba y quiso a lo mejor exprimir a los jugadores. Pero claro, eso es como si usted tiene un coche que no es un Porsche, no es un Mercedes, no es un BMW, no, bueno, tiene el coche chino, bueno, tampoco, o no chino, tiene ese cochecito que tiene un límite de velocidad. Y nosotros, a ese límite de velocidad, lo hemos querido trucar. Y lo hemos trucado. Y nos ha ido bien hasta que hemos llegado a esa recta final, hemos llegado a un momento que, claro, no nos bastaba a trucar el coche ni la moto. Pues ya no da más de sí. Si puede ir a 110, lo hemos llevado a 130, a 140. Pero claro, el motor se rompe. Y en estos dos últimos partidos se ha roto el motor. Y lo hemos visto. El equipo ha estado totalmente roto. Totalmente roto. Y no doy la culpa de Michelis. No la doy. De un Mongiveri. De Michelis ha dado un aire distinto al equipo. De Michelis lo ha intentado. Pero claro, si te dan un coche que no puede ir a más de 110 y tú lo pones a 140, te aguantará. Pero llegará un momento que hace ¡pum!, que explota. Y ha explotado. Ha explotado. Y claro, no teníamos ruedas de repuesto. No teníamos ruedas de repuesto. Esto es como si en la Fórmula 1 las ruedas se rompen, se estropean y hay que cambiarlas. Ponemos ruedas de la misma categoría, ruedas buenas. Y al Mallorca, pues no teníamos ruedas buenas tampoco. Que a lo mejor a un coche que no puede ir a 130 tampoco le pongan ruedas buenas. Pero claro, hemos hecho el cambio. Y ese cambio ha sido jugar con chavales jóvenes. Porque ayer el Real Mallorca estuvo con Calatayud, estuvo con Olaizola. El error de David López, me duele mucho el error de David López. Y estos jóvenes jugadores que los ha sacado De Michelis, son los que ahora posiblemente tendrán que hacer ese milagro. Tendrán que poder desenchufarnos de que ese goteo siga haciendo gotitas. Gotitas, y digan: jolín, vale, le podemos quitar ya todos los aparatos que le hemos puesto porque hemos conseguido salvarlo. Pase lo que pase, salven o no salven al Real Mallorca, ha llegado el momento de resetear y empezar de nuevo. Sí, sí, resetear y empezar de nuevo. Creo yo que la propiedad lo habrá visto y habrá dicho: señores, hasta aquí hemos llegado. En la parte deportiva, porque claro, alguien pueda criticar a Alfonso Díaz. Yo no lo voy a criticar, no. Alfonso Díaz es el CEO económico. El CEO económico le está dando resultados al Real Mallorca. Conferencias, más de 30 empresas que han pagado. Muy bien por el departamento comercial, que ha sabido buscar a esas empresas. Hemos hecho zonas BIT, muy bien, porque hemos hecho esas zonas BIT que nos han dado dinero. O sea, a mí el CEO económico me está dando resultados. Pero CEO deportivo no. No me está dando resultados. Otra cosa es que no podamos invertir. Pues ahí vamos directamente a buscar responsables, que es la propiedad. Si la propiedad dice, yo te doy 1 millón y no me basta, porque con 1 millón no voy a ningún sitio, quejémonos al de arriba. Quejémonos al de arriba. Por lo tanto, Ortiz y Aduriz creo que no lo han hecho bien. Hemos sido aquí la lanzadera de jugadores del Atlético de Bilbao. Los hemos hecho y los hemos lanzado. Jolín, macho. Vamos a lanzar nosotros jugadores de otro equipo. Vayamos ahora a lanzar a Calatayud. Vayamos ahora a lanzar a Olaizola. A David López, que no ha estado bien. Pobre chico, o sea, vale. Por lo tanto, vamos a empezar de nuevo. Pase lo que pase. ¿Qué ocurrirá? Pero a lo mejor no ocurre nada. A lo mejor todo sigue igual. Y claro, si todo sigue igual, quien paga manda. Y piensen ustedes, todos los aficionados. Es un equipo de un señor, de una sociedad anónima, que hace lo que le da la gana, porque el club es suyo. Usted en su casa hace lo que quiere, si le dejan. Hace lo que quiere. Usted en su empresa hace lo que quiere. Y le puede decir, no, esa empresa no funciona. Bueno, pues yo soy el que pago, para bien y para mal. Si va mal, tengo que poner dinero. Y si va bien, pues lo recojo. Vamos a pedir después responsabilidades a la propiedad. Por lo tanto, ahora todo lo dejamos en manos de una propiedad que son los amos y señores del Mallorca. Y yo sé que ahora es fácil decir, qué mal ha ido. Bueno, ha ido mal lo que yo creo que ha pasado. Que a lo mejor estoy equivocado, a lo mejor los tertulianos no piensan lo mismo que estoy pensando yo. En definitiva, ya sé que Roca no lo va a pensar. Roca, vamos a esperar el milagro. Vamos a esperar el milagro. Difícil, pero no imposible. Difícil, pero no imposible. Señores, bienvenidos a esta edición de Jugam Fora de Joc en Fitbit Radio. 13 horas 44 minutos. Bueno, pues aquí estamos. Oleaga, ¿qué tal?
2: Perdona. No, Oleaga, ¿qué tal? Pues no sé, todavía estoy en la UCI.
1: En la UCI.
2: Yo tengo aquí unos cuantos datos, si me dejan ver, de esta temporada, luego los leo cuando ya haya presentado.
1: Vamos a saber los que tenemos. Sí, Eduardo Nes Pereira, ¿qué tal? Galicia, buen día.
3: Hola, buenos días.
1: ¿Escuchaba lo que decía?
3: Sí, está.
1: Vale. Ignacio García Mayo, ¿qué tal? Buenos días.
4: Hola, buenos días.
1: Bueno, pues turno para vosotros. Empezamos por Ignacio. Tu turno, Ignacio.
4: Yo no escuché todo lo que decías tú, porque me habéis puesto al final y sí. No.
1: Bueno, tu opinión. Hablaba. Pues tu opinión. De lo que pasa, claro, lo pensamos. Ignacio. ¿Hola?
4: Pues no. Mejor cover.
1: Oh, Ignacio, ¿me oyes? ¿Me oyes?
4: Ahora te oigo bien. ¿Tú me oyes?
1: Yo te oigo perfectamente. A ver, ¿tu opinión de los hechos?
4: Pues comentabas algo de la propiedad, pero no sé exactamente lo que has dicho.
1: Hombre, yo para mí he hablado de la mala planificación del equipo mallorquinista, físicamente el equipo estaba roto, que De Michelis ha forzado la máquina al final pues ha llegado un poquito rota, y que ahora quien tiene que decidir es la propiedad, porque quien paga manda, el club es suyo y hace lo que quiere, porque ellos son los que pagan, me claigo.
4: Pues ni más ni menos. Mala planificación. Bueno, yo creo que el error ha estado en, ahora visto a toro pasado, que es muy fácil decirlo, en que se mantuvo excesivamente a Yago Barrasate. Es decir, veníamos de una temporada muy mala el año pasado, con una dinámica pues catastrófica, y eso pues prácticamente continuó. Y se tardó mucho en buscar una solución, porque De Michelis lleva 7 partidos o tal. No,
2: 12.
4: No tiene mucho.
1: 12 partidos. ¿Perdón? Lleva.
2: 12 partidos.
4: 12, bueno. Tantos. 12. No ha tenido demasiado margen, a pesar de que los puntos que ha hecho De Michelis no han sido malos. Pero con respecto a la propiedad, pues hombre, son ellos los que han. Yo estoy contento con la propiedad. Es verdad que todo es mejorable, todo susceptible de hacerse mejor, pero son unos señores que van siempre muy muy rectos, muy serios. Que se podía haber gastado más dinero en mejores fichajes o mejores, yo creo que en más fondo de armario, porque realmente nos hemos quedado un poco cortos. Y con respecto a De Michelis, yo creo que lo hemos llamado valiente, pero yo no sé si apostar tanto por gente inexperta en unos momentos tan complicados, más que

0: ya veníamos de una mala planificación físicamente del equipo. Yo no doy la culpa de Michelis,
1: ahí tiene toda la excusa del mundo, porque él no le quedaba tiempo para hacer otra cosa.
0: Por eso te digo, es que el problema viene de atrás, y a lo mejor ha querido forzar demasiado la máquina y se nos ha roto. A lo mejor
1: es que no le quedaba otra que forzar la máquina. Si no, aún forzando la máquina, y creo que todos coincidimos en que el equipo ha cambiado un poco su imagen, ha mejorado un poco, ha buscado más la portería contraria, los números no son exactamente, no son demasiado malos, son decentes para salvarse si hubiésemos tenido a De Michelis toda la temporada, con lo cual, pues yo creo que a él no se le puede pedir mucho más. ¿Que faltaba fondo de armario? Pues posiblemente, visto lo visto, sí. Y lo que decimos, hay chicos con mucha proyección, pero que son seguramente excelentes jugadores, pero no tienen la experiencia de estar jugando en una categoría, un poco buena. Vienen de jugar en equipos de tercera división y el salto es muy grande. Y yo creo que eso lo han pagado los chicos, los pobres chicos que para mí son excelentes jugadores, pero que necesitan un tiempo de adaptación en una categoría tan difícil como es la primera división, y sobre todo en unos momentos en que el equipo y los jugadores estaban no tranquilos ni confiados porque nos jugábamos la vida.
0: Nepe, perdón, sí, Eduardo.
2: Sí, es que pocas cosas más se pueden decir. Es un cúmulo de cosas y ahora buscar culpables puede ser fácil. Lo que pasa que prácticamente podíamos estar un tanto abatidos por las circunstancias, por cómo se da. Y es lo que dices ya tú. Yo la verdad no creo mucho, pero ¿qué remedio me queda? A ver si suena la flauta.
0: Ah, no, claro.
2: Es
0: claro.
2: Muy difícil, es muy difícil. Porque no es que se tenga que dar algún resultado, es que se tienen que dar resultados en concretos. Y el primero, que ya lo comenté ayer, porque es el estado de ánimo que llevó, es que yo viendo a este Mallorca y lo que tiene, que vamos a ver qué once puede hacer el domingo con las bajas que hay, yo no tengo claro que le ganemos a Oviedo ya siquiera, ¿eh? Es que los dos últimos partidos de Mallorca me ha demostrado, es decir, el Levante para mí ayer tampoco fue excepcional.
0: No, pero Eduardo, yo lo que tú has escuchado,
2: nos ganó por intensidad.
0: Pero Eduardo.
1: No, nos ganó por una acción puntual, porque el Levante tampoco hizo absolutamente nada de peligro.
2: No hizo nada.
1: Lo que pasa que una acción puntual, pues que no es normal en estos momentos que se cometa,
2: no.
1: Nos ha matado.
2: El chaval se quedó ya atenazado, se quedó agarrotado.
1: Bueno, pero yo creo que es otro error haberlo cambiado en el descanso, o él lo pidió, pero yo creo que tanto moralmente para el chico, para el futuro, y como no teníamos demasiados recambios para cuando pasase otra cosa como pasó y tuvimos que sacar a pues que no son en ese puesto. Yo creo que salvo que el chico dijese, mire, yo no puedo seguir.
2: Sí, no, ya. Y mi opinión, Ignacio, no es que lo castigara. Para mí es que lo protegió. Yo creo que estaba roto el chaval en el descanso. Estaba roto.
1: Hombre,
2: porque si no, sí. No haces un cambio tan arriesgado.
1: Claro, es que si de verdad es así, pues vale.
2: Pero le decir, bueno, pues cálmate y ya vendrán tiempos mejores.
1: Pues claro, pero los jugadores tienen que hacerse con fallos, ¿eh? Todos hemos fallado alguna vez y no tienes que hacer un cambio porque has cometido un error. Hemos cometido errores y hemos cambiado a los jugadores. No, yo creo que... Y en este momento, que tú tenías un central ahí con presencia y con tal, hemos tenido que cambiar por un chico inexperto. Por un chico inexperto que no ha jugado en la categoría. Y yo creo que... Y quedándote casi sin posibilidad de cambio en ese puesto. Y yo, salvo que el chico lo dijese y pidiese que me quiten, yo no lo hubiese quitado.
0: Yo estoy contigo también, Ignacio. Yo estoy contigo. A no ser que David López lo pidiera.
2: Creo que dijo que no se encontraba con... A lo mejor vi el estado de Neymar que dice que es que no estoy bien. Mira, si no está bien, no.
0: Vamos a escuchar lo que decía De Michelis sobre el cambio de David López, ¿vale? Lo escuchamos, a ver.
3: Cometimos un error, lastimosamente. por eso decido cambiar a Davino,

0: Por el error, sino porque no lo veía emocionalmente preparado para seguir compitiendo los restos de los minutos. Errores cometemos todos y he cometido yo también errores como marcador central a lo largo de mi carrera, pero emocionalmente era difícil. Entonces aposté por Javier, que a pesar de tener que hacer un debut, lo hizo a grandísimo nivel. Creo que ahí movimos mucho mejor la pelota de ambos lados, incluso en mayor parte del campo rival, pero sin herir, sin gravitar. Y después, bueno, volvieron a aparecer las lesiones durante el partido y me tuve que acomodar a cambios físicos y no a cambios estratégicos. Terminamos prácticamente con un 4-2-4, con Abdón al lado de Muri, con Jan, con Taku, para ver si podíamos desbordar. Nos fuimos acomodando a las circunstancias, a las necesidades prácticamente físicas, que es estratégica. No hay mucho más para decir que, de nuevo, disculparse y agradecer.
1: Bueno, ya he explicado el porqué. No lo vio anímicamente.
2: No lo comparto. Yo no estoy. A ver, él conoce mejor a todo el mundo y él es ha tomado esa decisión. Yo, desde mi punto de vista, yo no lo haría. Pero no, lo que pasó después, que no teníamos cambio en ese puesto. Y un chico que, bueno, que ha recibido o ha cometido un error y nos ha costado un gol. Bueno, como ha dicho él, hay que superarlo. O le han cambiado a él todas las veces que ha cometido un error. No, es que... Y además no es un chico de los que ya ha debutado hace dos días, ¿no? Ya lleva jugando más de la mitad de la temporada... Sí. En el equipo, es un jugador, porque además que tiene que hacerse, y si lo ha fallado, pues tiene que asumir, todos hemos fallado, y nadie nos ha cambiado por un fallo. O sea que hay que hacerse fuertes, claro que hay que hacerse fuertes, y hay que sostener al jugador, porque además lo necesitabas. Si fuese otro partido en el que tienes muchos recambios y tal, pero es que no había recambios. Y repito, le llamamos valiente, pero ya no sé si será temerario con tanto jugador excesivamente inexperto. No digo que sean malos, son buenos jugadores, sí, seguro, pero que apostar tanto por la inexperiencia...
3: No creo que apostara, No creo que apostara. Te se lesiona también, que ya era mala suerte, Valles. ¿Vale?
2: A ver, Eduardo, el otro día...
3: Mira lo que tienes, Getafe, tú mira el banquillo que tenías.
2: Escucha, el otro día contra Getafe todos contábamos que de lateral izquierdo iba a jugar... Bueno, todos, yo contaba que de lateral izquierdo iba a jugar Lato. Ha jugado Orejuela. No es que lo haga mal, pero le falta experiencia en la primera división. Y nos estábamos jugando la vida. Poner a ese chico debutar en este partido, hombre, a mí me parece...
1: Se nos corta. Ignacio, se nos había cortado lo que decía. Sigue, a ver, repítelo.
2: Bueno, no sé dónde se cortó, pero bueno, digo que el día del Getafe todos contábamos que iba a jugar Tony Latón lateral izquierdo. Parecía lo lógico y lo normal. Y se apostó por Orejuela, que es un chico con muchísima proyección y con muchísimo futuro, que estaba realmente debutando en el primer equipo, en un partido en el que nos jugábamos la vida. Y no sé, vuelvo a lo mismo, valentía o temeridad, no lo sé.
1: Bueno, de acuerdo, Ignacio, tenemos más tertulianos, gracias. Y
2: a vosotros.
1: A ver si hay un milagro del próximo.
2: A rezar.
1: Sí, a ese hay un milagro. Bueno, vamos, antes de ir a la publicidad, vamos a leer el mensaje que nos manda, después Roca nos dirá quién es. Dice, esto pinta que si bajamos a segunda y tenemos muchos números de hacerlo, la propiedad vendrá a Muriqi, a Samu, a Virgili y Torre, y recogerán 40 o 50 millones, y ya veremos si continúan o ponen el grupo en venta. Lo de Ortiz es terriblemente malo, cada año hemos ido a menos, con los fichajes y las renovaciones, siempre ha ido a hacer el trabajo fácil, renovar algo que se tiene sin calidad para primera y fichar el último día lo que te ofrecen los representantes. Y de Le Román, ¿qué opináis? ¿Portero futuro o no? Se me olvidó preguntar esto a Ignacio, que es el portero. No sé quién nos lo ha mandado, Roca. ¿Quién ha sido? Teo. Tal Teo. Pues Teo. Gracias, Teo. Vamos a la publicidad. Venga.
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0: Ahí estamos, son las 14 horas, la edición de Jugamos Foro Jockey en el City Radio Deporte. Vamos con Rodrigo Rettori. Señor Rettori, ¿qué tal? Buenas tardes o buenos días, no sé si has comido o no has comido, pero ahí está.
1: Todavía muy buenos días. ¿Cómo le va, mis amigos?
0: A mí también, muy buenos días. Bueno, Rettori, ya sé lo que has opinado en nuestro WhatsApp interno que tenemos, pero quiero oír tu opinión sobre lo que pasa. A ver.
1: Bueno, mira, me metiste justo con una canción que decía... Me voy adelante, los muchachos están medio lentos. Sí. Y creo que viene perfecto, porque ayer estuvieron un poco lentos los muchachos. Vale. No salió el partido que esperaban. Creo que el Mallorca le costó mucho competir. Le costó mucho estar a un nivel de poder pelear el partido con el Levante. No le salieron cosas que antes le habían salido, que en otros momentos nos demostraron que podían hacerlo. Errores puntuales están claros, está penalizando varias jornadas, errores puntuales individuales, cosa que es muy difícil de controlar desde el cuerpo técnico, porque vos pensás una cosa, pero al final los errores no los podés controlar, errores que los tiene todo el mundo y pasan hasta en finales de Champions, en finales del mundo, sino que le pregunten a Karius, ¿vale? Nadie los va a matar por esto, pero son cosas que pasan y te conducen a un resultado y hay que tenerlo claro, ¿vale? Lo que pasa es que me parece que ayer los jugadores les costó mucho entrar al partido y entender lo que se jugaban. El error fatídico de David López, que creo que pone al Levante totalmente de cara en una situación muy favorable, haciendo prácticamente nada y poniéndose por delante en el resultado, ya te condicionó el resto del partido.
0: ¿Tú no crees que este equipo... De puerto, la planificación es malísima. Físicamente el equipo llegó roto. Yo creo que a lo mejor De Michelis forzó en demasiado esa máquina y hemos llegado pues a esa recta final con un equipo prácticamente roto, que quieren pero no pueden. Y no doy la culpa de Michelis, que quede bien claro, porque él ya lo cogió el equipo totalmente mal planificado, mal físicamente, muchos jugadores tuvieron que perder peso, etcétera, etcétera. ¿No crees que a lo mejor hemos forzado demasiado la máquina? Y ponía ejemplo de un coche, tienes un coche para ir a 110 y lo pones a 130, 140, llegará un momento que va, ¡pum!, que se rompe.
1: Mira, Juan Antonio, en eso al final es posible que así sea, pero al final las soluciones para eso es otra de las cosas que se parece que hoy fueran una crítica, que termina tirando de jugadores del filial o jugadores de abajo que no habían jugado, no tenían la experiencia. Entonces, al final, ¿qué haces? ¿Ves que se te está por romper el juguete? ¿Te das cuenta que se está por romper el coche? ¿Que tratás de darle soluciones, dando respiro para no forzar a jugadores en determinados partidos, pero resulta que el nivel de la cantera la criticamos porque no puede ser por los errores? Al final, este es el huevo y la gallina. ¿Cómo lo solucionás? Si no, es como vos decís, no han llegado bien, eso está claro. Y creo que eso que alguna vez lo hemos hablado con Nacho también, no han llegado bien a nivel ni físico ni mental. Sí. Porque a veces la parte mental te ayuda a solucionar el problema físico. ¿Vale? Sí. Pero yo creo que la situación, creo que los escenarios, creo que lo ha podido a estos jugadores de Mallorca, que no dudo de que han tratado de dar lo que pudieron, pero no alcanzó. No alcanzó.
0: No hay más.
2: No hay categoría, no hay calidad, no hay técnica, no hay y no hay fuerza, y no hay mentalidad, no hay nada.
0: Sí, perdón,
1: Javi, es que sí. Yo te voy a ser sincero, la base de este equipo es parte de la que en su momento casi se mete a clasificarse hace dos temporadas en Europa.
2: Sí,
1: o sea, no es que son tan malos. Sí. Los años pasan para todos, las lesiones te pasan facturas, en no estar bien, en no encontrar un equilibrio. El vestuario está roto de hace rato, parece que somos repetitivos y volvemos a lo mismo, pero...
2: Y eso hay que planificarlo, Mira, estas cinco temporadas que está el Mallorca en primera, 21-22, nos salvamos en el último partido, 39 puntos, porque nos salvó Aguirre después de que echaran a Luis García Plaza. En la 22-23, con Aguirre, novenos, 50 puntos y final de Copa del Rey. 23-24... Acabamos decimoquintos, 40 puntos con Aguirre, subcampeones de Copa. Y aquí viene, ya empezamos a caer. 24-25, hombre, llega Arrasate, 48 puntos, décimos. Y esta temporada, en la jornada 25, hay que echarle porque el Mallorca ya estaba en descenso y solo teníamos 39 puntos. Hay más datos por dar. El Mallorca ha empezado esta temporada, la primera jornada ya fuimos colistas, es anecdótico. Bien, este año 15 jornadas, 15, en descenso, 15, y solamente hemos tenido 3 puntos de ventaja con el descenso. Siempre hemos estado 2 puntos, 1 o empatados por golaveraje salvados. Así tú no puedes mantener una categoría. Nos cargamos a Arrasate en la jornada 25 con 6 victorias, 6 empates y 13 derrotas, 29 goles solo a favor y 41 en contra, menos 12. 18º clasificado y en segunda, bueno, en descenso. Llega De Michelis, 13 partidos que tendrá, ahora ha disputado 12. El primero no le hacemos caso porque ante la Real Sociedad perdió en casa 0-1 y se acababa de bajar del avión, ¿vale? De Michelis lleva 4 victorias, 3 empates y 5 derrotas. Ha marcado 15 goles y ha encajado 16. Y ahí estamos. Eso es lo que tenemos. Esta es la planificación de este Real Mallorca desde las 5 temporadas que estamos en Primera División. Y ojo, desde la jornada 12 el Mallorca estaba solo a 2 puntos del descenso. Es decir, la primera parte, el primer tercio de liga te dice en un 70 a un casi 100% lo que va a pasar. Jornada 12, éramos 15º. Con 2 puntos sobre el descenso. Jornada 13, 16º, con solo 12 puntos, ya a 1 del descenso. Jornada 14, 16º, con 13 puntos, 1 por encima del descenso. Y eso no lo ve nadie en el primer tercio de liga. No lo ve nadie eso.
0: Hemos vivido la cuerda floja siempre, pues.
2: Claro, eso lo veo yo. No lo ve nadie.
1: Javi, los números no mienten, pero también tenemos que ser un poco consecuentes en lo que hemos dicho durante muchos años, mucho tiempo nosotros, que al final el dinero que te deja gastar la propiedad es el que puedes fichar. Y el dinero que vos tenés es el que puedes fichar.
2: No, yo solo hablo de la propiedad, yo no hablo ya de los de abajo, hablo de la propiedad. No, propiedad, vale, club, Javi, propiedad.
1: Javi, que al final sí el club, por presupuesto, por la manera de funcionar, por lo que ellos decían, porque al final el que manda siempre es el que pone el dinero, poderoso caballero, como dice mi amigo Juan, sí, es sí. El dinero, ¿vale? Y es así, no hay más. ¿Qué vas a hacer? Sí. O sea, si al final las herramientas que te dan para competir, claro. Las herramientas que te dan para competir son los fichajes de invierno que hacen Mallorca este año.
2: Es que, claro, es que si tuviéramos
1: comparar con los fichajes de invierno de otros equipos.
2: Claro, es que si tuviéramos al equipo filial en segunda o en primera federación o incluso en segunda división, cuando subes a estos chavales no se notaría tanto, pero ahora tú subes a estos chavales de casi de la tercera división y ¿qué van a hacer aquí, pobre gente? No tienes a nadie para subir y has de fichar lo que fichas el último día, en el último segundo que viene un intermediario y te lo da y ya está. Yo hablo de la propiedad.
0: Eduardo, que estás muy callado, Nespe.
3: No, os estoy escuchando y es que vamos a estarle dando vueltas a la mezcadilla y siempre llegamos a todo. Excusas se pueden buscar por todos los lados. La verdad que también hombres importantes este año que se esperaba mucho de ellos no han funcionado. No han dado de sí. Un oyente lo decía en la portería. En la portería hemos sufrido mucho este año. Ya. Hemos sufrido mucho.
2: Sí. Pero es que como hizo grandes partidos ante el Madrid
3: con el Barcelona. El larguero se caiga al suelo.
2: Se ha cortado.
0: ¿Te has caído tú al suelo, Eduardo?
3: No, digo que como el larguero se caiga al suelo, pilla a Leo Román.
2: Claro.
3: Lo pilla. Claro. Es que no se mueve de allí. Los corres son un martirio. Es que, y entonces se confiaba mucho en él y este chico ha dado un paso atrás. Darder, se esperaba mucho más. Pero en líneas generales ha sido todo el equipo. Ha sido todo el equipo que, bueno, no ha acabado de arrancar y va recordando cosas y te duelen. Y hay que ir otra vez al partido de ayer, la primera parte. El Levante que no hizo nada. Salvo regalarle nosotros un gol.
2: Exacto.
3: Sí, pero ganó, no hizo nada más, es que no tuvo nada.
0: Una cosita, a ver.
3: Y prácticamente, yo en el partido de ayer, bueno, voy a cambiar la palabra porque iba a decir, si cambiamos de porteros. Es que Ryan ese nos sacó 2 balones de gol.
0: Una cosa,
3: vamos no, a ver. Sacó dos palones de gol. Ahora, lo que no entiendo es que aparte del error humano, del fallo, de lo que sea, pierdas 1-0 en el descanso y la segunda parte no tires ninguna vez a portería.
0: A ver, Eduardo, no, Eduardo y Rector, porque el tiempo pasa y tenemos más compañeros que tienen que opinar. Las posibilidades del Mallorca son empate, el triple empate, Mallorca-Elche y Osasuna, nos va bien, siempre que gane el Mallorca. Mm. Y después, no nos interesa que el Levante se meta dentro de la pomada, porque seríamos nosotros quien iba a defender. ¿Qué creéis que puede ocurrir? ¿Puede haber milagro el último partido? Rector, a ver.
1: Mira, yo te soy sincero, Juan. Yo creo que lo primero y más difícil es ganar el Oviedo.
0: Ahí vamos.
2: Ahí vamos. Ahí vamos.
1: Eso es lo primero.
0: Claro, vale. Partimos de esa premisa, que hay que ganar al Oviedo, claro.
1: Vale. Lo veo complicado, ¿vale? Por cómo va a estar tocado el equipo, por los jugadores que hay, pero hay que ganar por lo civil o criminal, como decía Aragonés. Sí. Hay que ganar como sea, ¿vale? Una vez que vos hagas tu parte, yo creo que el tema tanto de Osasuna como de Elche va a pasar, ¿vale? Yo creo que Osasuna no va a ganar en Getafe y creo que Elche se va a meter en el problema. Mi única duda real es que creo que el Levante esta vez no nos va a ayudar.
2: No.
1: Vale.
0: Dale.
1: Creo que el Levante con el Betis, ojalá me equivoque, pero posiblemente no puntúe. Y eso va a significar que aunque el Mallorca haga su parte y se cumplan dos de los tres resultados, nos va a faltar uno.
2: Sí.
0: Eduardo.
3: Contando la primera premisa, que sigo diciendo, a ver si ganamos nosotros, porque, perdonadme, tengo mis dudas, pero bueno, damos por hecho que ganamos.
0: Vamos a ganar. Para mí, perdona, Eduardo, si no ganamos al Oviedo, merecemos descender. Eso ya hay que...
3: Que ya merecemos estar donde estamos, ya está. Lo que hemos hecho. Pero es que además se tienen que dar resultados. Es que si, por ejemplo, el Girona no gana, ya descendemos los dos, ya no importa esperar más resultados. Pero yo creo que se puede dar, como dice Rodrigo, que gane el Girona. Creo que dio el resultado, creo que puede darse que el Levante le empate como mismo al Betis. El Betis, que ya le da lo mismo, que no se juega nada, y el Levante viene fuerte y sabe que hace falta un punto, porque el Levante perdiendo, como haya resultados raros, también se viene abajo.
0: Bueno,
3: sí. Yo creo que el que donde creo que lo sacará será los Osasuna, el Getafe. Creo que sacará un empate como mínimo y ya estamos muertos.
0: Vale, y rápidamente, tema de Michelis. Me parece que tenemos el último corte de Michelis, que da a entender que él quiere quedarse. Él quiere quedarse, pase lo que pase. Vamos a escuchar, por lo tanto, el último corte que tenemos de Michelis, que me abracé con todos los jugadores, soy feliz cada vez que voy al club. A ver. Bueno, pues lo escucharemos ahora. Era el corte número 8, que dice que él está muy contento en el club, que se ha abrazado con los jugadores, etcétera, etcétera, etcétera. Vamos a ver si lo tenemos. Si no, pero igual, Roca, tranquilo.
4: Estando con cada uno de los jugadores, en menos de 3 meses aprendí a apreciarlos y a quererlos muchos. Estoy acá en la isla sin mi familia y ellos fueron para mí un gran sostén. Fui feliz cada día, o soy feliz cada día que voy a la institución. He generado un vínculo con muchos de ellos, sobre todo con los que menos juegan, que es difícil de poder mirarse y hablarse con ese jugador, no hay explicaciones que contentan, no les escapo a las explicaciones, y he tratado de estar cercano con el grupo, así que ahora decirles algo creo que no es momento idóneo, porque no, ni siquiera se lo acordarán, pero he intentado de salvar a cada uno en el campo, en el vestuario. Mi respeto, independientemente del resultado negativo hoy, como desde el primer día hasta el último, va a seguir existiendo.
0: Bueno, pues hay que otro, que yo he escuchado otro corte, no, sí, no sé cuál era, sí, de que decía que él quería
2: seguir
0: el equipo mayor. La vamos a buscar, pero lo quiero decir, seguir, ha de seguir de Michelis, Retorín. Él quiere seguir, ya lo ha dicho, claro.
1: El corte es muy bueno porque de Michelis habla, aunque estemos en otra categoría, quiere estar las 38 jornadas de ser un equipo yo.
0: Ahí está.
1: 38 jornadas está en primera, porque en segunda hay 42. O sea, sí, ya por lo pronto se equivocó en algo que puede ser positivo, que puede ser hasta casualidad que esté de primera. Yo te soy sincero, si él quiere quedarse, si el club le conviene, creo que es un entrenador que un poquito jugando a lo que hacía antes Javi, que hablaba de números, ¿vale? Es verdad que de Michelis ha sacado la mitad de puntos de lo que ha disputado hasta el día de hoy, porque me está contando en la Real Sociedad, que él no lo dirige, ¿vale? Y creo que ha obtenido el 50% de puntos, con eso vos te salvarías, ¿vale? Y creo que a mí como entrenador me gusta, creo que al final el equipo ha llegado sin gasolina y le ha costado mucho armar algo para competir al final. Después de buenos partidos, con que dieron una esperanza o fueron que dieron insuflar hace tres jornadas, pensábamos que estábamos mucho más tranquilos, porque se habían dado resultados con equipos que no se esperaban. Pero, desgraciadamente, el nivel físico del equipo terminó influyendo.
0: Vamos, ahora tenemos el corte, ya es el corte 4, Roca, vamos a escuchar ahora.
4: Sí, totalmente. Soy el primero que me quiero quedar y que quiero estar, y ojalá que muchos de mis jugadores, independientemente de sus contratos y de su presente, de situación, cada uno tiene su ambición en la vida. Yo no quisiera irme. Quiero quedarme, quiero reconstruir. Pase lo que pase, quiero trabajar 38 fechas. Estoy feliz en la isla, dentro de la institución. Me han dado una libertad para poder trabajar como creo que puede trabajar un entrenador. Con respecto a lo otro, bueno, arrancamos bien o dominando, sintiéndonos dentro del partido en cuanto a la posesión y posición, pero llegó ese error, un error creo que más emocional que de ejecución. Hay que estar ahí en los zapatos de los chicos. Y después un equipo que se defendió bien, que nos limitó a la hora de poder seguir progresando para generar situaciones. Después era un poco más a la desesperada que a la hora de ponerse a jugar. No hay muchas más explicaciones que contenten al hincha, así que poco más déjame decir.
0: Lo que queda muy claro, lo hemos escuchado, él quiere quedarse, pasa, dicho 38, no son 42 jornadas, pero quiere quedarse. Nespe, que se quede.
3: Pues la verdad, tengo mis dudas, porque vamos a ver una cosa, si el Mallorca descendiera, que hay que verlo, pero si descendiera, la situación es muy difícil, muy diferente a la última vez que descendimos. La última vez que descendimos, recordarás, y todo Javier, que tiene ahí buenas notas, descendimos con una base de equipo, ¿eh? Hey, hey. Este año descendemos de cero, ¿eh? Porque salvo que ese equipo B que tenemos ahí, los que están en el banquillo son los que tengan que atender, lo llevamos claro.
2: Están en tercera.
3: Y regional. La segunda división es una categoría de uno o dos. O tienes un equipo que voy a jugar a lo mío y me importa lo que hagan los demás, claro. O tienes que conocer la categoría y tienes que conocer lo que tienes.
0: De acuerdo, Rettori. Gracias, Rettori. Vamos a ser optimistas. Vamos a ganar el sábado y sábado. Los demás.
2: Nos van a beneficiar los demás. Esto,
0: sí. Ser optimistas, venga.
1: Rettori. Saludos para todos.
0: Un abrazo. Venga, muy fuerte. Un abrazo, hasta luego. Vamos, damos publicidad, me parece, Roca, ¿eh? Y nos queda todavía a mí no me gusta que queremos. Vamos a publicidad. Ah, bueno, ya podemos decir el sorteo. El próximo partido, bueno, vamos a tener a un jugador del Atlético Baleares y un jugador del Poblense en un momento, pero hay que decir que el Atlético Baleares, ya sabe, el rival será Jaén Atlético Baleares. Primer partido en Jaén, es así, primer partido en Jaén y de vuelta el Atlético Baleares. Si ganamos, somos de la primera de la Real Federación Española de Fútbol. ¿Te imaginas el Baleares, el Poblense, sí, la Unión Deportiva de Ibiza? Disfrutarán. Vale, vamos, venga, con publicidad.
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0: Las 14 horas 21 minutos, la reina del baile, Bernadí Salas, ¿qué tal? Buenos días.
1: Hostia, no, me había llamado muchas cosas, pero no la reina del baile.
2: Minifaldero, que vas de minifalda.
0: Bueno, es que Roca me la ha puesto allí, a punto suspensivo, para decirle, bueno, ¿me entiendes? Bueno, Mino,
1: hola.
0: ¿Cómo lo ves? Ah, ¿cómo? Un momento. Ya sabemos al que le toca el Poblense, ¿eh? Se va a enfrentar al Águilas. Águilas Poblense, repito, Águilas Poblense y Jaén Atlético Baleares. Son los, o sea, tenemos el Jaén, que es de Jaén, y el Águilas, que es de Murcia. Murcia. Así que
1: también sí, son dos equipos fuertes, ¿eh?
0: Sí, bueno, sí. también lo era el Numancia, ¿eh? Vale, sí, sí. A ver, Mino, ¿cómo lo ves? A ver, cuéntame.
1: Bueno, como a mí me llaman el negativo, pues llevo tiempo diciendo que el tema no funciona bien. Y no funciona bien por una causa clara y además es una evidencia. El Mallorca dura 60 minutos.
0: Sí.
1: Dura 60 minutos porque solamente cuenta con 13, 14 jugadores. Si no, ayer cuando De Michelis pues quiso hacer cambios, pues ¿a quién tuvo que acudir? A jugadores de quinta división.
3: Exacto.
1: Que no significa que sean malos, ¿eh? No. Digo que son jugadores de quinta división.
0: Catalayuc, Oraizola y David López son buenos jugadores y serán buenos jugadores, ¿eh?
1: No lo discuto. Estoy diciendo que el fondo de armario que tiene el Mallorca no de solamente de esta temporada, de la anterior ya también, ¿vale? O sea, a mí Arrasate dijo algunas palabras alguna vez hablando de autodestrucción, ¿no? Y entonces esa autodestrucción yo creo que viene desde arriba, porque los jugadores son los que son. Tienen el gas que tienen, pero el problema es que cuando te giras al banquillo, pues es que no hay nada que pueda competir en primera división. Y eso es una realidad. Y eso nos lo ha hecho pagar, pues tarde o temprano tenía que llegar. Siempre hay ese 5% de que puede ir bien, pero bueno, también me puede tocar el Euromillones, ¿no?
3: Sí, exacto.
1: Pero, o sea, quiero decir, ya creo que será el momento. Yo prefiero aguantarme lo que quiero decir ya cuando termine la liga y por desgracia pues ocurra lo que todos tenemos en mente, que es volver a descender a la segunda división, pues ya hablaré con más tranquilo, porque ahora pues pegaría a todo el mundo y prefiero no pegar a nadie.
0: Raro, Mino.
1: Bueno, no, prefiero que con el tiempo, la semana que viene, cuando esté consumado pues la muerte del club, pues pero, ya se hablará, ¿no?
0: Pero hay una cosa, Mino. Yo creo que a pesar de que nos salvemos, que yo quiero que nos salvemos, y voy a ser optimista, hay que pensar en resetear y en hacer cambios. Yo creo que, hay un ciclo que ya ha finalizado y hemos de empezar otro nuevo ciclo. Cueste que cueste, aunque estemos 2 años en segunda división, pero hay que hacer un proyecto ya de futuro.
1: Sí, pero
3: ¿quieres que lo decimos cada temporada?
1: Bueno, no, pero ese es el problema.
0: Perdona un momento, lo decimos cada temporada, pero estamos en primera y bueno, como estamos en primera, sí, lo aguantamos. Sí, seguimos en primera, vale, claro. Pero es que si bajamos, hay que pensar ya en hacer algo, claro. Digo yo, sí.
1: Pero es que aquí hay un problema, yo no sé si es, al final, evidentemente los que dan la cara son dos, porque no hay nadie más, o sea, el que está de presidente a la hora de hablar y tal siempre es el entrenador, ya venía con Luis García Plaza, esto venía ya hecho.
3: Sí.
1: Y evidentemente yo no sé si ellos son los responsables directos o no, quiero decir, si la dirección deportiva dice, oye, o el CEO de negocio dice, oye, que necesitamos este dinero para podernos quedar y estar en 70 millones de presupuesto.
0: Tenemos 60, ¿eh?
1: Bueno, 60, bueno, está cerca de 70 el gasto del Mallorca este año, 69. Entonces, en primera división esto se puede llevar, en segunda no.
0: No, claro, esto es...
1: Y entonces, por racanear millones de euros, pues no tenemos, o sea, nosotros hemos fichado al Lulumba y al Lulumbo, que no sé cómo se llaman, ¿vale? ¿Y esto qué es? Cuando ya Arrasate pedía dos centrales y dos laterales.
3: Uh-huh.
1: Y le traen a Lumumba y Lobombo, no sé cómo se llaman, me sabe mal, pero no lo digo cachondeo, es que no sé su nombre. Uno se llama Fito y el otro no sé si es Pitibaldi, pero no sé cómo se llama.
0: Pero la planificación ya ha sido mala desde un principio, el equipo ha estado totalmente...
1: Pero si es que Arrasate, al terminar la temporada pasada, ya estaba pidiendo cosas.
3: Ya lo dijo, es que...
1: Y no le dieron nada. Y dijo claramente que si esto no pasaba, el equipo iría a la autodestrucción. Claro, ya estamos ahí.
3: Ahí estamos, autodestruidos. Porque la primera parte de la pasada temporada fue buena, pero la segunda fue malísima, pero no lo quisimos ver.
0: Pero el equipo físicamente está mal.
1: Pero porque juegan 14, Juan Antonio, es que juegan 14. Jugando para la Liga 14 jugadores.
0: Le hemos dado a De Michelis un equipo, un coche roto, que solamente podía a 110, lo ha puesto a 130 y 140 y se nos ha roto, ¡pam!
1: Porque son los mismos los que juegan.
0: Bueno, pero porque ha venido una mala planificación de principio. Mala planificación, ¿qué nos decían todos los exfutbolistas que tenemos? Dicen, jolín, nosotros, la pretemporada del Mallorca fue de pena. Yo he vivido muchas pretemporadas del Mallorca fuera, entrenamientos mañana, tarde y casi noche, 3 entrenamientos diarios, ¿me entiendes? Después, a mitad de liga, se hacía otra pretemporada. Que no lo haga el Madrid, el Barcelona, que tengan una mala pretemporada, porque se embalan las Américas a ganar dinero, claro. Lo entiendo, pero en Mallorca no. No puede ser que De Michelis tenga que poner a algunos jugadores a que pierdan peso.
1: Sí, pero el problema es que lo tiene que hacer en un mes y medio.
3: Claro,
1: ¿vale?
3: Claro.
0: Es que yo no culpo a De Michelis.
1: Están muertos, están en pretemporada.
0: Pero a lo mejor los hemos matado. A lo mejor hemos querido forzar demasiado el coche. Eso es lo único que digo yo de De Michelis. A lo mejor forzar el coche demasiado.
1: Y luego hay otra cosa. Independientemente de esto, que es para mí lo fundamental, es que no hemos ganado a ninguno de los nuestros. A ninguno.
0: Es que no merecemos.
1: A ninguno, con De Michelis.
0: Nos merecemos estar donde estamos.
1: Yo creo que estuvo. Mira, que a mí me parece un tío, que una persona, perdón, que habla pues bien y tal. No era De Michelis. No era ni el momento ni el lugar de decir que yo me quiero quedar aquí porque ya he hablado con la directora. ¿De qué va? ¿De qué va? ¿Qué pasa? ¿Que no le va esta promoción hace 12 jornadas para hacer el ridículo igual que lo hizo Arrasate? Porque aquí solo el mundo habla de Arrasate. Él ha hecho el ridículo también.
3: También, claro.
1: Ridículo en mayúsculas.
3: Cinco derrotas, ¿eh? Lleva cinco derrotas.
1: En mayúsculas. ¿Y con qué equipos son las cinco?
3: Con los nuestros, con los de abajo, con los nuestros.
1: Es un fracaso absoluto.
3: Claro.
0: Recordemos, cinco derrotas.
3: Cinco derrotas, tres empates y solo cuatro victorias. 15 goles a favor y 16 en contra en estos 12 partidos que lleva De Michelis en el Mallorca. 11, porque el primero no se lo daremos, porque, bueno, aquel encuentro...
0: 15 a favor y 11 en contra.
3: Exactamente. Está ahí.
0: Nespe, ¿querías...?
1: Perdón. 14 sí. A favor y 15 en contra.
3: Una, 15 en contra, sí.
4: Una cosa de lo que tú has dicho, Juan Antonio, y para mí creo que es la pura realidad. Los que estamos aquí todos hemos vivido las pretemporadas de antes. De antes, pero de hace 4 días también, no hace tanto. Eran 45 días.
3: Sí.
4: Mínimo. Recordaros que íbamos a veces siguiendo a Mallorca, y la mayoría de equipos, incluido Mallorca, hemos sido entrenadores que durante la primera semana no se tocaba el balón y se veía ningún balón.
3: Correcto.
4: Y después, cuando te ibas a hacer ese mini-stash a los 10 días, prácticamente, y es una cosa muy importante, ya te ibas con los fichajes hechos.
0: Bueno,
4: ahora te ha empezado la liga.
0: Perdona, yo me acuerdo en Kosen.
3: En Kosen corríamos como locos para al aeropuerto a Múnich.
0: En Kosen con Manzano.
3: Sí. Pero en fin. Pero se iba con el 80 o el 85% de la plantilla hecha.
0: La famosa cuesta de Juan Manuel de Alfano, que te puso a Jenson Moss matando. Yo creo que físicamente el equipo ha estado roto. Yo hemos llegado a estar. Y me rápido porque tengo más cosas hoy. Tengo muchas cosas hoy.
4: No, y de las manifestaciones. Tú hablas de la Chelis, hay otro que también ha hablado, que ha sido Mafeo. Dice, yo tengo contrato, si tengo que quedarme, quedaré.
3: Me quedaré, claro.
0: Es que lo de Mafeo y lo de Mujica. Mujica es Mujica, y es de donde es. Y Pablo Mafeo siempre se ha querido ir, no se ha ido porque nadie lo ha querido. Exacto. O nadie ha pagado la cláusula de rescisión, claro. Es que el problema que tiene el Real Mallorca es que tenemos que cambiar el ciclo, pero tenemos jugadores que realmente los hemos renovado. Es que hemos renovado según jugadores que a lo mejor no valía la pena renovarles, y eso la culpa es de Pablo Ortiz. Vamos a dejar las cosas claritas. Y después,
1: pero Juan Antonio, a Mafeo le ha venido muy bien. ¿Qué competencia ha tenido desde que está aquí?
3: Claro.
0: Bueno, vale.
1: ¿Qué competencia ha tenido?
3: Ninguna.
1: Ninguna.
3: Ni Mújica tampoco.
1: Ni Mújica, bueno, pero Mújica no ha tenido ninguna. Claro. Bien, pero Mafeo no ha tenido ninguna. Claro. ¿Sabes qué? Es muy fácil. Yo voy a jugar, me voy a exhibir y me voy a presentar. Y yo no dudo que él esté con el club, todo lo que quiera.
0: Si la solución del Mallorca echa a Carlton Prat, apague, vámonos. Au, ya lo he dicho.
1: A Carlton Prat.
3: A jugar, quieres decir, sí,
0: a jugar,
3: no del club.
0: A jugar, lo hemos renovado 3 años.
1: Joder, no, pero yo creo que tanto Arrasate poco y como De Michelis poco, igual lo ha sacado para que vean lo que es.
0: Yeah. No, no lo sé, con todo mi respeto. Con todo mi respeto.
1: ¿Sale Messi cuando sale él?
0: Ahí está, con todo mi. En fin, le hemos planificado.
1: Con todo respeto, cada uno el que le guste, pero estamos hablando de un equipo de primera división. Y el Mallorca no tiene una plantilla de primera división, tiene 14 jugadores de primera división.
0: Bueno, vamos a ver si. Bueno, que vamos.
1: Cualquier equipo, porque mira que el Levante es malo, ¿no? Porque es malo de narices.
0: Es que malo, malo de narices. Ya, pero,
2: nosotros los hacemos buenos.
0: Bueno, no creo. No, a lo mejor también somos otros muy malos, a lo mejor no lo dicen
1: nosotros. Nosotros, los 11 primeros, pues podemos tener un día malo. Somos mejores que muchos otros equipos. El problema es que los demás. Cuando sacan los suplentes son iguales que los que han entrado.
0: Yo creo.
1: Nosotros, los nuestros no.
0: Javier también está aquí. A mí no. Y yo creo que tenemos, por ejemplo, Maceo, Raillo, aunque necesita un poquito de cambio ya, Valgen, Mojica, Sergi Dardé, Pablo Torre, Samu, Morlanes, no sé. Yo
1: más por nueve.
0: Yo creo que hay jugadores. Que son jugadores para jugar con el para estar con el primer. Bueno,
1: no digo
0: a Muriqui, jolín,
1: yo no lo pongo en duda. ¿Y quién más?
0: Pero si tenemos nueve jugadores, jolín, es más del 50%.
1: Sí, pero estos jugadores llevan jugando desde julio.
0: Bueno, pero ahí está.
1: Pero
0: el problema es que estos jugadores.
1: No puede poner a otros que no dan la talla.
0: Pero estos jugadores no han llegado físicamente. No han llegado, jolín.
1: No han llegado físicamente. ¿Por qué llevan acumulado? Un montón de partidos, están jugando todos. Es
0: que no juegan Champions, no me fotis. No juegan Champions, no juegan
2: Champions ni Copa del Rey.
0: Ya, hombre, un profesional de esto tiene que estar.
1: No juegan Champions ni Copa del Rey.
0: Un profesional
1: pero están
0: de esto tiene que estar preparado, no me fotis, por favor.
1: Bueno,
0: tiene que estar
1: preparado
0: y tiene que aguantar. Es el 90%. O más de
1: 90, porque se viene 80. Abajo el equipo en los minutos 60, con Arrasate también.
0: Porque se venían
1: abajo. Y el año pasado, ¿por qué se venían abajo a partir del minuto 60? Porque no había más cera de la que hay.
0: O porque el equipo no estaba bien físicamente, no me fotis, por favor. Oye, vamos a ser realistas.
1: Pero ¿por qué estaba mal físicamente? Porque jugaban los mismos siempre.
0: Y todos los equipos juegan siempre los mismos. Casi la mayoría juegan los mismos.
4: Hay un cambio muy grande estas dos últimas temporadas y ahí yo le doy un poco la razón a Mino. Cinco cambios
0: si le da
4: es cambiar medio equipo, ¿eh? Con cinco cambios tú cambias el equipo.
0: Bueno,
4: y jugadores, aunque sean modestos como el Levante, el que sale es parecido al que entra.
0: El que sale, el que entra, no...
4: No da más de sí.
0: Tengo que terminar porque me espera el jugador del Baleares, el jugador del Poblense, y creo que Rolando Barreras también me está esperando y queda poco tiempo. Son las 14:35 minutos. Mino, ánimo.
1: Un abrazo a todos.
0: Ánimo. No. Mira, el sábado lo vamos a salvar. Vamos a salvarnos.
1: Yo siempre me quedo con una. Que ¿qué? Si bajamos, el carnet será más barato.
0: Puñetero. Nepe, desde Galicia, gracias.
4: Venga, un abrazo.
2: Tú no te sacarás el carnet ahí, ¿no?
4: Esperar a poner cirios.
0: Siri Salasán, cuando lo quieras. Siri Salasán. Vale, son las 14:36. Vamos a publicidad y después me queda Rolando Barrera para hablar con él y después los jugadores del Baleares, del Poblense, que están haciendo un gran playoff de cara al ascenso.
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0: ¿Qué hubiera sido si hubiéramos ganado? ¿Qué hubiera sido si hubiéramos ganado? Don Rolando Barrera, ¿qué tal? Saludos, buenas tardes o buenos días, Rolo.
12: Hola, Juan Antonio, ¿cómo estás?
0: Ahí estamos bien, podíamos estar mejor. ¿Cómo ves la situación de lo que está ocurriendo del Real Mallorca en esta recta final, Rolo?
12: Mira, la situación es mala. Hay que ver los resultados que se tienen que dar, un triple empate, pero yo lo único que pienso que tiene que ganar el Mallorca, que es lo primero y lo veo muy difícil. Como está jugando, lo veo muy difícil.
0: O sea, ¿tú ves difícil de que ganemos al Oviedo?
12: Yo lo veo como están jugando, sí. Con la presión que va a haber, con cómo va a estar la gente, y esto lo veo muy difícil. Lo veo muy difícil. O sea, que lo primero que hay que hacer es pensar que tenemos que ganar nosotros y después, bueno, que sea lo que Dios quiera y ojalá y el resultado, los resultados se nos den, pero estamos acá donde estamos por mérito propio, por errores nuestros, y bueno, ahora hay que aguantar.
0: ¿Hemos llegado con un equipo roto o no?
12: Hemos llegado con un equipo roto, no sé si roto, lo que sí con lesiones y esto, pero un equipo con la historia del Mallorca, como con los años, con la pasión que tiene su gente y todo, no puede llegar a jugar un partido definitivo, que no es culpa de los chicos, que lo hicieron más o menos bien, pero no puede llegar con jugadores que hasta hace un partido o dos estaban jugando en tercera división a un partido que es definitorio de que si el Mallorca queda o no queda en primera división.
0: Eso es una mala planificación, Rolo.
12: Eso es una mala planificación. Desde un principio, yo no sé, habrá sido Arrasate cuando estuvo con el director deportivo y bueno, pero normalmente esto no pasa después cuando los equipos que hoy estaban peleando hace 10 fechas atrás más con el Mallorca, estaban peleando el descenso, todos se reforzaron. Todos se reforzaron y el Mallorca no se reforzó. Y bueno, y eso lo está sintiendo hoy, por supuesto que lo siente.
0: No es lo mismo
12: un jugador de tercera división con pues, todo el futuro que puede tener esto, que un jugador con experiencia, que ya tenga sus campeonatos, sus partidos jugados y esto, pero bueno, sí, yo lo veo también por el lado de la planificación es fundamental.
0: Yo estoy defendiendo un tema, y es que el equipo físicamente no andaba. Al no andar, De Micheli llegó, intentó potenciar el tema físico iba diciendo que el que no corra no va a jugar, y lo comparo con un coche, que tenemos un coche que iba a 110 y lo queremos meter a 140, y llega un momento que el motor se rompe. Y el Mallorca con De Michelis al principio, a pesar de que ha tenido 5 derrotas, 4 victorias, 3 empates, nos gustaba el equipo mallorquinista. Puede ser que hemos forzado demasiado esta máquina al final y hemos llegado rotos al final de la liga.
12: A ver, yo lo que creo es que el Mallorca venía mal. Vos llegás por 12 partidos, como llegó De Michelis al Mallorca, y si el equipo está mal, tenés que tener mucho cuidado. Yo creo que él tiene preparador físico capaz y que lo sabe, que no le podés hacer una mini pretemporada, no le podés exigir al máximo, porque te van a mejorar y van a jugar 4 o 5 partidos bien, pero después se van a caer, porque es normal. Es la final del campeonato, es la final de la temporada. Pero bueno, la verdad que lo que se ha visto por ahí es falta de actitud, llegar tarde en las pelotas divididas. Y eso, no sé si es una cuestión física, si es una cuestión de los nervios de los jugadores, pero la verdad que lo que ha pasado en los últimos partidos, se había empezado muy bien, pero lo que ha pasado en los últimos partidos, hay que buscarle una explicación, y es él como entrenador el que la tiene que tener, ¿no?
0: Ante Michelis ha dicho, ya terminó, ¿no?, de que pase lo que pase, él quiere quedarse. ¿Crees que puede ser el técnico que hace falta en Mallorca para esa nueva reestructuración?
12: A ver, yo creo que es un técnico joven, un técnico con capacidad, que demostró al principio, y bueno, después vinieron los resultados que se han ido dando. Y bueno, pero, por ejemplo, el partido de ayer, el gol que nos marcan, él no tiene nada que ver en eso. Él no tiene nada que ver, ¿pero por qué? Porque no es normal que un chico, que yo lo quiero mucho, ha estado en el programa ahí con nosotros, un chico respetuoso, un chico que se ve de buena familia y un muy buen jugador de fútbol. David López, en el fútbol, hay 5 fundamentos que son los que se manejan en el fútbol, que son pase, recepción, conducción, cabeceo y remate. Y que el chico quiera recepcionar el balón mal perfilado y por eso le roban el balón y viene el gol del... Cuando eso lo empiezan a trabajar los chicos a los 12 años, a los 13 ya empiezan a trabajar el perfil orientado. Y un chico de primera división es muy difícil que cometa ese error. Vos mirá todos los centrales y esto es muy difícil. Entonces, ahí en eso, no sé quién es el culpable. Pero el chico tampoco es el culpable. El chico tampoco es el culpable, porque él lo hizo posiblemente capaz como se lo han enseñado. Y eso no es así. Si una pelota que viene de la izquierda o que viene del centro, el pie que está más cerca de la pelota del receptor tiene que la punta apuntar a la pelota y el otro pie se abre y sale hacia el lugar que él quiere. Y él estaba mal parado.
0: Ahí está.
12: Él estaba mal parado.
0: Ahí está, Rolo.
2: Y lleva 14 partidos esta temporada.
0: Rolo, rápido, porque tenemos ya, hay que hablar del Baleares y del Poblense en esta recta final. De Michelis, ¿tiene que seguir para ti?
12: Mira, yo creo que él ya va a conocer los jugadores, va a saber los refuerzos, va a saber todo. Yo creo que sí, yo creo que se tiene que quedar. Se tiene que quedar porque ya ha tenido 12 partidos a los jugadores, conoce a todos y sabe quién se tiene que quedar, quién se tiene que ir en la categoría que sea. Para mí lo mejor que pueden hacer es que continúe.
0: Bueno, pues a Rolo, muchas gracias, nos vemos, a ver si ya pronto,
2: Un abrazo.
12: Vale. Un abrazo, hasta luego.
0: Bueno, seguimos en esta edición de Jugamos Foro Jockey Figui Radio. Recuerden que esta noche la edición de Jugamos Foro de Jockey Figui TV, vamos a hablar del Real Mallorca, va a estar con nosotros, como otros nuestros tertulianos, Iván Campo, Antonio Orejuela, Pedro López Sauquillo y Gori Jaume. O sea que vamos a cortar bastante tela. Y notemos ya 14:47, que hace un rato que está esperando, porque si hablábamos de penas, hay que hablar de alegría. La alegría es que el Atlético Baleares ha pasado a la última ronda para conseguir el ascenso a la primera de la Real Federación Española de Fútbol, y nos toca el Jaén. Vamos a ir a Jaén.

0: Ganamos y pasamos ya a la última. Tenemos la última y nos toca el Jaén. Después, yo, el otro día teníamos a Luis Blanco aquí en la radio y hablábamos de que no empezó bien el equipo, pero después ha ido a más. Y yo siempre he dicho, ya lo decía cuando lo tuvimos por primera vez en la edición de Joan Foro de Jockey Fit YouTube, que uno de los buenos fichajes había sido de Luis Blanco. Y Luis Blanco ha estado demostrando. Tú has llegado, si no me equivoco, has llegado hace poco al Atlético Baleares y te has encontrado lo mejorcito, ¿no?
1: Sí. No, a ver, yo llegué en enero, ya sabía de la dinámica del club y de la dinámica del equipo, que siempre ha sido buena durante la temporada, y bueno, yo me encontré con un equipazo y con un grupo increíble.
0: Un equipazo, grupo increíble, y elimináis a ese equipo gallego que nunca me sale el nombre, que el Corucho o algo así.
1: Corucho.
0: El Corucho, no, complicado también, el Corucho. Corucho. Y ahora os toca el Jaén. En teoría, por nombre, el Jaén parece más difícil, ¿no?
1: Bueno, a ver, yo es que soy partidario de que cualquier equipo de playoff que te pueda tocar, si están en playoff es por algo. Entonces, sí, el Jaén es un equipo mítico y es un equipo, va a ser un equipo difícil, pero creo que cualquiera que nos hubiera tocado iba a ser difícil y es una final de playoff.
0: ¿Cómo la ves? A ver, cuenta. ¿Cómo ves? Porque yo creo que si ganáis vais a hacer feliz a un hombre como es Ingo, que se ha gastado una dobrada, se ha gastado la tira de dinero, que siempre ha querido llevar el equipo hacia arriba y a pesar, y mira, conociendo a Ingo, a pesar de que dice no quiero poner más, vamos, si ascendéis...
2: Pues lo pondrá todo.
0: Os lo da todo. ¿Cómo lo ves este partido?
1: No, yo lo veo bien. Ya te digo, nosotros estábamos preparados para que nos tocara cualquier cosa. Creemos que podemos pasar por encima de cualquiera. Tenemos un equipo muy completo, muy bueno. Creo que lo hemos demostrado suficiente. Y lo importante, yo creo, es seguir en la dinámica que llevamos estos dos últimos meses y completar una temporada que creo que va a hacer feliz a mucha gente y a Ingo, sobre todo.
0: Amar, ¿cómo fue tu venida al Atlético Baleares? A ver, ¿quién te convenció para fichar por el Atlético Baleares?
1: Pues no me tuvieron que convencer mucho, la verdad. Yo ya te digo, yo es verdad que a principio de temporada empecé sin equipo, luego me fui al Bergantiños, que estuve 2 meses, pero ya había seguido al Atlético Baleares desde verano y también supongo que al estar Luis Blanco, que lo tuve en el Español como entrenador, pues tampoco fue muy difícil convencerme.
0: O sea, tú, el Español, debes estar contento también que el Español haya ganado un partido al final, porque otro día Luis Blanco decía, a mí la pena es que tengo es el Español, pero ya ha ganado un partidito y habéis salido, ¿eh? ¿O no? ¿O no eres tampoco el Español?
1: No, yo estoy contento, evidentemente. Pero bueno, a mí ya te digo, yo del fútbol, me gusta ver el fútbol en general, así que...
0: Te gusta ver buen fútbol. Y para ti, ¿el Poblense está haciendo un buen fútbol? Ojo con lo que digas, que tengo a Pep Palleres al teléfono, ¿eh? Al otro lado.
1: Sí, y tanto, hombre. Me parece que han hecho una temporada espectacular, la verdad. Bueno, están en una final de playoff que no es fácil para nadie y creo que están demostrando que son capaces de también pasarle por encima a cualquiera.
0: A Pep Palleres, saludos, ¿qué tal? Buenas tardes o buenos días. Te digo lo mismo. ¿Ya has dinado, Pep, o no?
3: Hola, buen día. No, encara no he dinat.
0: Vale, eres de nuestros. Pep, el Atlético Baleares hace buen fútbol. ¿Has escuchado a Marc Lechebre? ¿Lo has escuchado lo que decía Marc?
3: Sí, lo he escuchado.
0: ¿Qué? Vamos a... Marc, ¿entiendes? No sé si entiendes el mallorquín o el catalán, no sé si lo entiendes, Marc.
1: Sí. A ver, yo hablo en catalán normalmente también.
0: Ya está. Pep, ¿qué tal vos, el Baleares?
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3: Y final a esta edición de Jugamos Foro de Joe, las 15 horas y un minuto. Vamos, sí, sí, nos vamos. Tenemos que ir, nos tenemos que ir. Y nos vemos esta noche.
4: Y nos vamos.
3: Gracias, Oleaga, Roca, a todos. Y esta noche a las 9, edición de Jugamos Foro Joe en CityWTV con Antonio Orejuela, con Pedro López Sanquillo, con Iván Campo y con Cori Jaume. Que lo pasen bien y nos vemos esta noche. Hasta luego, adiós.
4: Saludos.

0: son las 3.
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3: ¿Qué tal? ¿Cómo estáis? Bienvenidas, bienvenidos a edición de lunes en Esto es lo que hay. Arrancamos la semanita, como ya sabes, siempre lunes a viernes, 3 a 6 de la tarde, aquí con vuestro amigo al micrófono, Juan Alcalde. Es un placer. ¡Arrancamos! Ron Morven presenta Paper Sun. Ahora sí.

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Ilan Kidron. Después tenemos a Ava Max con ese Wet Hot American Dream, que parece prácticamente un spot de un partido de fútbol americano.

Ahí va, es Zara Larsson junto a Shakira, que por cierto, a Shakira al final, de momento, en uno de los casos que tuvo con la justicia, en un caso exactamente de 2011, le han dado la razón. Cositas con el fisco. De momento ella sigue haciendo música, como con este tema, Girls

Es de Kid Laroi, conocido por aquella colaboración que hizo con Justin Bieber y a partir de ahí despegó y ya en solitario, pues ya moviéndose solo y consiguiendo grandes éxitos como este Pieces.

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1: Y en plena vorágine de esa película Michael, donde se cuenta la historia de Michael Jackson, bueno, no toda, porque yo tengo que ser sincero, no he visto la película, aunque sé que Paris, la hija de Michael Jackson, dice que lo han endulzado tanto que esa no es realmente la vida de su padre, eso que quede por ahí. Pero lo que sí que me han contado todo el mundo que la ha visto y me explican es que es desde la niñez de Michael, pues hasta su auge cuando consigue despegarse de los Jackson 5 y hace su carrera en solitario. Pues eso, que con tantas ganas de escuchar Michael, tengo aquí este Liberian Girl del álbum Bad en una versión ¡buah, increíble! Master Chic Remix de ese Liberian Girl, que es una balada, pero aquí está transformada de forma que queda ¡buah, muy chill! Esto con un cafetito, una infusión, un té.

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El artista que ahora se hace llamar MGK, que no deja de ser Machine Gun Kelly, junto al rapero Wiz Khalifa en este Girl Next Door, una de las novedades que presentamos hace poquito. Vamos después con Melanie C. Mel C, de las Spice Girls, con su Drum Machine.

0: son las 4. 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

Empezamos esta segunda hora de programa con Marshmello y los Portugal The Man con el tema llamado Phoenix. Le toca el turno a Bibi Rexha, que ha hecho un pacto con Faithless para poder usar el sintetizador del Insomnia en su tema New Religion.

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producción de Kygo y a la voz Khalid junto a Griffin en este Save My Love. Llegamos a las 4 y cuarto, después está en la recámara la producción de Danny L. Harley con la voz de Lua Lipa, ese Two Hearts.

0: O The Carter Faith, That's When You Know. Después escucharemos a Charlie Puth con uno de los temas de su nuevo álbum, Replay to This.
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2: Vamos camino de las 5 de la tarde. Escuchábamos ese Nobody's Girl de Tate McRae. Y ahora Holding On, la voz de Gregory Porter, poderosa voz, junto a la producción de Rules.
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El estilo de la producción y el hecho de que el vocalista sea Loe Black parece que estaríamos escuchando algo de Avicii, ¿verdad? Pero no, es de Sam Feld, yo diría que disfrazado de Avicii, junto a MC4D, Vice y la voz de Loe Black. Hey, son. ¿Será un tributo?

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2: ¿Conocéis a los Doobie Brothers? Fueron muy famosos por un tema llamado Long Train Running. Pero yo siempre me he quedado con el What a Fool Believes, que es el que estáis escuchando, que a lo mejor no era el que se pinchó durante más años, pero es el que tiene esa cosilla que te hace viajar en tu cabeza hacia los años 80. Esta es una adaptación, una remezcla de Ghostbusters junto a Paul Parsons.

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Bad Dreams, el tema de Teddy Swims, en una remezcla que te traemos aquí de esas que no suenan en todos lados. Hugel Remix.

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Y pasamos del remix de Purple Disco Machine, de ese Hold Me Closer conocidísimo de Elton John con Britney Spears, a esta voz también conocidísima por todos, y además con la voz original, Whitney Houston, I Will I Know. Esta es la nueva adaptación de Nari y Nabuk, dos productores italianos. Y ojo que después vais a escuchar un Thriller de Michael Jackson en una remezcla de Soft Mal con Lolita.

El Thriller de Michael Jackson, con el detalle de la voz de Vincent Price también en el tema. No le falta de nada, con la voz original de Michael. Y ahora seguiremos con Joel Corry, que tiene un nuevo tema para este 2026. Lo lanzó, nada, hace un mesecito. Se llama Devotion. La vocalista es Ra, esta vocalista que se escribe R-A-H-H. Aunque la canción os sonará, porque digamos que está inspirada en una de los 90, de 1990, de Nomad, llamado Devotion.

0: Se llama Julian Scalzo, The Way I Love. Y un tema final precioso para acabar el programa. Quiero aprovechar para enviar un saludo a la gente del Puerto de Andratx. El pasado sábado estuve pinchando en una fiesta que era un tributo a una discoteca que ya no existe como tal, a Barracuda, de Puerto de Andratx, que dirigía el grandísimo Ginés. Y fue un placerazo.
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0: Y lo que tenía de discoteca Barracuda en aquellos años es que al último que pinchara, al que le tocara pinchar el último, se le daba un CD para que pusiera este tema al final. Da igual qué disc jockey fuera, había que cerrar con ese. Y aquí lo tienes. La que sea una especie de tributo a mi amigo Ginés. Y a toda la gente que disfrutó el sábado y que además pensamos y se nos vino a la memoria todos aquellos buenos momentos. Pues venga, un brindis por los buenos momentos con Nina Simone y My Baby Just Cares For Me. Soy Juan Alcalde. Mañana más y espero que mejore la edición de martes de 3 a 6 de la tarde en Esto Es Lo Que Hay, Fitwi Radio.

0: Son las 6.
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0: van a sonar aquí y te recomiendo que te quedes y subas el volumen porque arrancamos otra nueva hora de números uno que no quiero que te pierdas.
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0: Y es que cada vez somos más aquí en la Radio Líder, la única que te garantiza al 100% solamente éxitos. Más artistas, más números uno, más música de verdad. Oye, quédate y vamos a disfrutar juntos de solamente éxitos. Sube el volumen, quédate, estás en tu radio.
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0: Y atención a la novedad que te dejo por aquí. Llega Doja Cat junto a SCA y esto que se llama Kiss Me More.

0: Garantiza al 100% que todo lo que vas a escuchar son éxitos, así que te invito a que te quedes conmigo y que juntos disfrutemos de esta larga lista de éxitos que tengo aún por delante para disfrutar aquí, en tu radio.
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2: Y es que aquí siempre te ponemos números uno y nos encanta viajar al pasado para escuchar, pues, temazos como este de Beyoncé. Por aquí llega con Halo, que seguro que te suena.

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1: Y este sí que ha sido uno de esos temas que marcaron a toda una generación. Por aquí llega Coldplay con este Viva la Vida, que a mí me sigue trayendo grandísimos recuerdos. Sube el volumen.

0: 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Por eso marcamos la diferencia. Porque somos la radio número uno del dial. Porque solamente te ponemos todo lo que quieres escuchar. Quédate, porque aún me quedan un montón más de temazos por delante.
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2: Y atención a este pelotazo que seguro que te mola, ¿eh? Live Before You Love Me se llama. Marshmello junto a los Jonas Brothers. 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

0: Terminamos ya. Otra hora aquí en tu casa, en tu radio, con la música que quieres escuchar. Y quédate porque tengo una larga lista de números uno que no quiero que te pierdas. 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

0: Muy buenas tardes. Como todos los lunes, estamos con vosotros en Territorio ATV, el programa del Atlético Baleares, y como siempre, en Figuig Radio Deportes. Pues ya lo sabemos, ya tenemos rival. Ya conocemos el último obstáculo, el último escalón, el último equipo que separa al Atlético Baleares del ascenso a Primera Ref. Será el Jaén, quinto clasificado del Grupo 4. Un rival que seguro nos pondrá las cosas muy difíciles, porque a estas alturas nadie regala absolutamente nada. Hay que tener en cuenta que, al igual que nosotros, viene con la dinámica de pasar una primera eliminatoria. Pero también un rival al que este Atlético Baleares tiene que mirar de tú a tú. Con respeto, por supuesto, pero sin miedo. Porque si algo ha demostrado este equipo en las últimas semanas es que llega al momento más importante de la temporada en su mejor versión. La ida será en casa, la vuelta en un estadio, o sea, la ida será en su casa, quiero decir, la vuelta en un estadio balear que esperemos ahora sí absolutamente entregado. Porque sinceramente, si hay un momento para responder, para estar, para empujar y remar todos juntos, es este. Quedan dos partidos, solo dos. 180 minutos para conseguir un objetivo por el que llevamos meses soñando, sufriendo, debatiendo y alguna vez incluso desesperándonos por momentos. Porque no nos engañemos, esta temporada ha tenido absolutamente de todo. Altibajos, dudas, críticas, partidos que nos hacían creer muchísimos y otros pues donde parecía que el equipo no acababa de arrancar. Pero también es justo decirlo, cuando había que llegar bien, este Atlético Baleares ha llegado. Y llega el playoff, transmitiendo sensaciones de equipo serio, competitivo y sobre todo preparado. Pero para estar hoy hablando de esta gran final, primero había que cerrar ayer el trabajo frente al Corucho. Mañana espectacular de mayo en Palma. Sol, calor empezando a apretar y ambiente de esos que invitaban a fútbol en el Estadio Balear. Una entrada buena, sí, pero solo eso. Sinceramente, nada más que buena. Y aquí sí nos vais a permitir un pequeño tirón de orejas a nuestra gente, desde el cariño, por supuesto, pero también desde la exigencia, porque muchas veces pedimos, exigimos, analizamos y opinamos, que está perfecto. Pero cuando el equipo se juega una semifinal de ascenso, también toca responder, señores. Y sinceramente, creemos que ayer el Estadio Balear debía haber presentado bastante mejor entrada. Ahora viene lo realmente importante, y ahí sí necesitamos a todo el mundo. Por otra parte, lo deportivo sorprendía, además la alineación de Luis Blanco. Mucha gente esperaba rotaciones, reservar piernas, viendo el resultado de la ida, guardar algunos futbolistas importantes, pues como Jaume Tovar o Moja Keita, pero nada de eso. El míster salió con todo. 11 de gala, mensaje claro, aquí no había espacio para ningún tipo de confianza. Y el partido, pues siendo sinceros, bastante insulso. Un Corucho con tímidos intentos de acercarse a la remontada, pero dando muy poca sensación de peligro real. Y un Atlético Baleares, pues eso, con la intensidad justa, con las ganas necesarias para que fueran pasando los minutos y cerrar la eliminatoria cuanto antes. Primera mitad, aburrida, con alguna ocasión aislada y poco más. De esas en las que parecía que todo estaba decidido incluso antes del descanso. Y tras la reanudación, más de lo mismo, hasta el error de Rubén Bover, perdiendo un balón comprometido que acabó regalando literalmente el gol visitante. Miedo, hombre, pues tampoco. Nunca dio sensación de peligrar la eliminatoria. Pero sí esa pequeña preocupación de perder un partido que podía romper una dinámica buenísima justo cuando menos interesa. Llegaron los cambios y apareció uno de esos futbolistas que siempre suma, Miguelito, recién incorporado, para empatar el partido a falta de 5 minutos y dejar el definitivo 1-1 en el marcador. Y quizás, si algo echamos de menos ayer, pues fue ese director de orquesta que venimos pidiendo todo el año. Ese que sea capaz de poner pausa, de mandar, de tener cabeza en un partido que simplemente había que saber dejar morir. Controlar los tiempos y no conceder absolutamente nada a un rival, que siendo sinceros, le faltó algo de nivel para competir realmente en la eliminatoria. Y por cierto, pequeño apunte antes de pasar página. Nos gustó muchísimo un detalle al acabar el partido. El Atlético Baleares hizo pasillo a los jugadores del Corucho antes de abandonar el terreno de juego. Un gesto de respeto, de deportividad y de señorío que también hay que poner en valor. Porque desgraciadamente muchos de los que estábamos allí en el Estadio Balear habíamos vivido demasiadas veces esa misma escena, pero justo al revés. Nos hemos visto demasiadas temporadas en ese sitio, totalmente hundidos, viendo cómo eran otros los que celebraban mientras recogíamos los pedazos. Y quizás por eso también tiene más valor lo de ayer, porque este club ha aprendido mucho y a base de golpes. Y porque cuando toca ganar, competir y respetar al rival, también hay que saber estar a la altura. Pero ahora sí, cambio total de chip, lo de ayer ya es historia. Estamos en la final, a dos partidos del sueño, a dos partidos de volver a jugar donde el club merece estar. el trabajo está hecho al 50%. Ahora toca rematarlo. Y para eso hará falta equipo, club y una afición que esta vez sí debe estar a la altura del momento. Porque no será fácil, pero el objetivo nunca ha estado tan cerca. Y antes de meternos ya de pleno con el sorteo y lo que fue el partido de ayer, toca mirar al resto de la familia blancazul. Y hoy, sinceramente, nos toca hablar de una de las noticias amargas del fin de semana. Porque mientras el primer equipo ya está en la gran final del playoff de ascenso, nuestro juvenil se quedó a las puertas de hacer historia y conseguir el ascenso a División de Honor. Lo tenía en la mano, dependía de sí mismo. Una victoria bastaba para tocar el cielo, pero no pudo ser. Derrota por 1-0 frente al Palma, en un partido donde sinceramente llamó bastante la atención ver a un rival que, sin jugarse absolutamente nada, salió con una intensidad y una motivación, vamos a decirlo así, bastante llamativa. Cada uno que saque sus conclusiones. Pero más allá de eso, tampoco queremos buscar excusas. El fútbol a veces es maravilloso y otras veces tremendamente cruel. Y esta vez tocó cruz. Así que desde aquí, más que reproches, lo que toca es felicitar a los chavales, al cuerpo técnico y a toda la gente que hay detrás, porque la temporada ha sido espectacular y se han quedado a un paso de conseguir algo muy, pero que muy grande. No ha podido ser este año, pues será el siguiente. Porque si algo ha demostrado este grupo es que hay futuro, hay trabajo y hay muchísimo talento en Somalferit. Y dicho esto, seguimos porque hoy tenemos mucho programa por delante. Y ahora sí, después de repasar toda la actualidad blanqueazul, llega el momento de abrir la mesa de Territorio ATV, que hoy además tenemos 11 de gala, o casi mejor dicho, mesa de gala, porque hoy no falta nadie, estamos al completo. Empiezo saludando al hombre que siempre intenta ver el vaso medio lleno, incluso cuando algunos ya estamos pensando en apagar las luces del estadio y volvernos a casa, nuestro optimista oficial, don Martí de Luis. Muy buenas tardes.
1: Hola, buenas tardes, Valericos.
0: Y por supuesto, hoy tampoco podía faltar el hombre que de fútbol sabe muchísimo, aunque muchos sigamos intentando entender alguna de sus teorías futbolísticas, nuestro particular friki futbolero, don Esteban Domínguez. Bienvenido una semana más.
2: Buenas tardes.
0: Y ojo, porque hoy además tenemos protagonista de los importantes en Territorio ATV, porque hace apenas unas horas estaba en Madrid, en la sede de la Federación Española de Fútbol, viviendo en primera persona ese sorteo que todos estábamos esperando y que ya ha definido al último rival del Atlético Baleares en el camino hacia el ascenso. Ha sido el representante del club y ha vivido desde dentro pues ese sorteo, sabe perfectamente cómo se ha desarrollado, las sensaciones y, por supuesto, qué podemos esperar del rival que nos ha tocado en esta gran final de playoff. Así que en unos minutos estaremos charlando con el director deportivo del Atlético Baleares, Marc Julià, recién aterrizado, como decimos, de Madrid, para analizar absolutamente todo, cómo se ha vivido el sorteo y demás. Porque sí, familia, esto va muy en serio, estamos ya a dos partidos del sueño. Y cerramos, como siempre, con el hombre que hace que todo esto suene medio bien, o al menos lo intenta cada lunes, detrás de los cristales, como siempre, nuestro jefe de los sonidos, el gran Juan Roca, que hoy viene, imaginamos que con sentimientos encontrados, porque mientras, claro, aquí hablamos de finales, de playoff, de sueños de ascenso, claro, hay otros equipos de la ciudad que parecen que andan mirando la clasificación con algo más de preocupación de la cuenta. Pero bueno, un saludo a nuestro gran Juan Roca. Y quien nos habla una semana más, Josep Puyol, intentando que todo esto ruede de la mejor manera posible. Así que, ahora sí, ¡arrancamos!
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0: Pues como siempre, y para empezar nuestro programa, lo hacemos con la pregunta de cada semana. Pregunta que semanalmente viene de la mano de nuestro amigo Toni Moyá y sus fotazas. 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Martí, ¿qué consultamos hoy en la afición balearica?
1: Buenas tardes, Josep. Estoy contento.
0: Hoy estoy contento especialmente, contento. Pero no sigo un mal pensado. Estoy contento porque estoy en ese final y estoy a tope.
1: Sí, sense dubte. Bueno, avui de manera más afició que a veure quina sensació tenen després de conèixer que ha estat el Real Jaén el rival que ha tocat a l'equip per la final del playoff d'ascens a Primera Federació. Hi ha tres opcions: la primera, que ho veig molt bé; la segona, que serà un rival complicat; i la tercera, que sofrirem però que confiem en que passarem la eliminatòria i ascendirem. Està penjada a X perquè la contesteu quan vulgueu.
0: Pues ya la tenemos colgada, desde luego. Esperamos vuestros votos como cada semana. Venga, hoy los balearicos no tienen que fallar porque quiero saber a ver qué opina a ver la gente sobre este rival. Y ahora sí, pues pasamos a saludar al director deportivo del Atlético Baleares, que está, pues como hemos dicho en la intro, recién aterrizado de Madrid, procedente del sorteo en la Federación Española. Don Marc Julià, muy buenas tardes.
4: Buenas tardes.
0: ¿Cómo está, Im?
4: Muy bien, muy bien.
0: Muy bien. Escolta una cosa. Si no te importa, ya sabemos que estamos acostumbrados a hablar en mallorquín, pero hoy, de forma excepcional, vamos a hacer la entrevista en castellano, porque ha habido varios medios de Jaén que ya nos la han pedido. Cuando han visto que te teníamos en directo hoy, pues si no te importa, la haremos en castellano, ¿vale?
2: Sin problemas, sin problemas. No, equipo grande, se nota, que viene de primera división.
0: Exactamente, exactamente. Marc, lo primero de todo, recién aterrizado, como hemos dicho, de Madrid. ¿Cómo ha sido el día? Porque imagino que han sido horas intensas y bueno, de nervios, ¿no? Hasta conocer el rival.
2: Bueno, estos días son mucho de reencontrarse con gente que, bueno, que no la ves durante mucho tiempo del año. Bueno, ya pasó hace dos semanas, pero bueno, al final prácticamente en este mundillo nos conocemos todos.
0: Epa.
2: Que llevamos muchos años. Uno dice una cosa, otra, desear una cosa, desear otra, suerte. Y bueno, obviamente sí, yo qué sé, siempre está ese gusanillo de nervios de querer que te toque pues lo mejor posible, lo más asequible o lo mejor para el traslado a la afición. Y pero bueno, bien, la verdad que bien, porque al final pues los equipos sabemos que toque quien toque, hay que competir e intentar conseguir la victoria, hay que ganar a cualquiera.
0: Cuando ha salido el nombre del Real Jaén, ¿cuál ha sido la primera sensación, Marc? ¿Era un rival que podíamos esperar o ha habido cierta sorpresa?
2: Bueno, nosotros sabíamos por porcentaje que el Jaén era el segundo que más posibilidades teníamos de que nos tocara, porque el Coria creo que eran 50% de posibilidades, dado que el Coria no se podía enfrentar al Sanse porque venían del mismo grupo. Entonces creo que los porcentajes eran 50% que te tocara el Coria, 25% que te tocara el Jaén, y luego el resto de equipos de tercera que habían quedado terceros, vamos, en todos los grupos excepto el Poblense, pues creo que era un 6,25% o algo así. Ya sabíamos que era el segundo rival con más probabilidad de que nos tocara, equipo grande, como he dicho antes, estaba en primera división, estadio grande, la victoria, 12.000 espectadores. Creo que se vivirá un buen ambiente de fútbol del verdadero, ¿no? Del que nos gusta a los buenos aficionados del fútbol, y un equipo pues bastante veterano, fuerte, diría yo, que a diferencia a lo mejor del Corucho, lo que hemos estado acostumbrados del Corucho, pues intentará combinar un poquito más combinativo con juego interior. Y pero bueno, un gran equipo, siempre los equipos andaluces, y yo los conozco bien, ya sabéis que he estado ahí varios años, pues siempre tiene ese gen competitivo, ¿no? Que compiten muy bien, y bueno, el Jaén obviamente pues no va a ser otro, y como he dicho antes, seguramente ante 12.000 espectadores, que será un reto, pero un reto en el que estamos preparados, sin duda.
0: Justo te iba a preguntar, a ver si conocíamos y tal, pero bueno, fue un equipo que perdió su primer partido en casa, 1-2, y bueno, pues la remontada ayer fue espectacular, consiguiendo eliminar a un segundo clasificado.
2: La verdad que sí, a un filial, en este caso el Alavés B, se encontraron, es verdad, con una expulsión en el minuto 65, pero es un equipo que compite muy bien, como he dicho antes, y que tienen veteranía. Por ejemplo, el Corucho tenía una media edad de 25 y esta la tiene de 29. Ya la veteranería, para mí, los playoffs siempre es un grado, siempre ayuda. Y bueno, ellos creo que tienen un porcentaje muy alto de goles en los minutos del 80 al 90, ¿no? Eso también dice que pues están preparados para este tipo de cosas, tienen experiencia y tienen esa virtud de que compiten hasta el final.
0: Hoy el míster Luis Blanco, nada más saber el sorteo, ya ha sido entrevistado por los compañeros de IB3 y decía que bueno, que no le daba tanta importancia a lo que era el factor campo. Yo sigo pensando que puede beneficiarnos bastante el hecho de jugar la vuelta en el Estadio Balear. ¿Tú qué opinas, Marc? ¿Que a estas alturas eso ya influye poco o aún sigue teniendo importancia?
2: A ver, yo creo que es importante, creo que todo el mundo, si pudiera elegir, elegiría la vuelta en casa, aparte de que el partido de vuelta es el único en el cual supuestamente podría haber un tiempo extra, y claro, un tiempo extra con tu afición o sin tu afición, pues creo que es mejor obviamente tenerlo en casa.
0: Yo también.
2: Sí que es verdad que nosotros hemos demostrado durante toda la temporada que nuestra casa es un fortín, que no, te digo, solo hemos perdido un partido contra el San Andreu, y también hemos demostrado que podemos competir fuera de casa. Es decir, yo creo que hay que hacer el mejor, o sea, a la hora, yo entiendo lo que dice el míster, ¿no? A la hora de preparar el partido, los prepara queriendo ir a ganar, porque somos el ATV, ¿no? Somos el Baleares, lo prepara yendo a ganar el partido, a minimizar lo que pueda tener el rival y a potenciar lo que nosotros tenemos bueno, ¿no? Entonces, el míster lo analiza así, lo afronta así, pero obviamente en casa con nuestra afición, es verdad que ellos van a tener ahí mucha gente, yo espero a nosotros que este año sí, además creo que podrá desplazarse gente de Jaén, porque Jaén desplaza mucha gente siempre a los sitios a donde va, porque es una afición muy, muy, muy grande, muy antigua, y que sin duda creo que tendríamos, espero, lleno el estadio esta vez sí, y que pueda ser una olla a presión, una caldera, pues que nos lleve a celebrar lo que todos queremos, todos juntos el ascenso.
0: Uh-huh. Vamos ahora, yo en la intro, Marc, con cariño, pero he pegado un pequeño tirón de orejas a nuestra afición en el día de ayer. Porque, bueno, sí, había una buena entrada, pero yo particularmente esperaba más. Sí que es verdad que, bueno, al ser retransmitido por televisión y el resultado, pues, de 0-3, a lo mejor quitó un poco, pues, esa importancia al partido. Pero yo soy de los que piensa que ahora sí, el partido de vuelta, sea cual sea el resultado, evidentemente deja la pelota en el tejado de la afición balearica. Yo creo que sí deberíamos tener una muy buena entrada, ¿verdad?
2: Yo pienso que ahí no hay excusa. Exacto. Uh-huh. Yo puedo, o sea, no lo comparto, ¿no? Porque yo considero que al balear siempre lo tienes que seguir porque tú quieres seguirlo y porque le quieres hacer bien, ¿no? Que es lo que yo creo que tendría que haber hecho la afición que no quiso acudir al estadio porque dijo, lo escuché yo, decir, es que 0-3 no voy. No, la afición, el equipo tiene que sentir, tu aliento tiene que sentir que tiene la confianza de la afición y que con eso, ya si lo demostramos el año pasado, lo mostramos en Copa, el Madrid es el más fuerte. Entonces, creo que eso tenía que haber sido la visión, pero bueno, los 2.250 creo aproximadamente que vinieron, pues muchas gracias por venir. Como siempre, estuvieron, como siempre están, no hay queja ahí. Pero sí apetece ya otra vez el estadio lleno. Uh-huh. Y vuelvo a insistir, es que no conozco ningún partido que haya estado lleno el estadio y balear que no hayan llevado en volandas al equipo.
0: Sí.
2: El año pasado pues no salió por una desgracia, pero se ha visto en Copa que hemos podido eliminar a cualquier equipo prácticamente de la Liga Española.
0: A un semifinalista de Champions, casi.
2: Claro, correcto. Entonces, creo que más claro. Y espero que responda, sí. Aparte de que si todo va bien como todos queremos, al final del partido pues será una fiesta de 5.000 y no de menos, ¿no?
0: Marc, vamos un poquito con lo importante. Como te he dicho, hemos hablado con diferentes compañeros ya de Jaén. En concreto, el diario de Jaén nos ha confirmado que el club había anunciado ya el horario del partido de ida, que era para este próximo domingo, día 24, a las 19 horas. ¿Es correcto? ¿Tú tienes confirmación por tu parte?
2: Como bien habéis dicho al principio de la retransmisión, vengo justo ahora del vuelo, o sea, he estado volando durante una hora y media uh-huh. aquí a Madrid. Y sí que lo que me decían mis compañeros era que la idea de todos en relación a los vuelos que pueda haber es jugar el domingo por la tarde.
0: ¿Tanto la ida como la vuelta?
2: Entiendo, la vuelta, como tenemos más tiempo la vuelta siempre se organiza con un poquito más de relajación.
0: Vale.
2: Pero normalmente suele ser recíproco, es decir, como los vuelos son los mismos, a través de Granada, a través de Málaga, no sé exactamente si eran las dos opciones que había. Bueno, suelen ser recíprocos y suele ser recíproco también el horario.
0: Claro.
2: Entonces, ya te digo, sin ser oficial, porque estábamos pendientes todavía de la agencia de viajes, de la federación, todo pinta o indica que será el domingo por la tarde, si no me equivoco, a las 7 horas.
0: Vale, y de cara a nuestros oyentes, indicar que desde varios medios de Jaén también nos han indicado que el partido, según parece el Real Jaén, emite o televisa todos sus partidos en abierto por YouTube. Con lo cual, en principio, tenemos asegurada la retransmisión, como mínimo, pues por televisión.
2: Pues sí, la verdad que creo que tuvieron, si no me equivoco, lo he leído esta mañana por ahí, por las redes sociales, no sé si 800.000 o 80.000 espectadores, no lo sé, una barbaridad,
0: sí.
2: Tuvieron en el partido de ida uh-huh. contra el Alavés.
0: Uh-huh. Esteban.
4: ¿Qué tal, Marc? Buenas tardes.
2: Esteban.
4: Yo quería saber por qué el Jaén quedó quinto de su grupo, como bien sabemos, pero quedó a 5 puntos del líder y estuvo muy disputado hasta las últimas jornadas ese liderato. ¿Te parece que el Jaén es un quinto envenenado?
2: Me parece, sí. Bueno, a ver, yo es que pienso que los todos los que llegan en playoff creo que llegan por mérito propio. Al final la liga es el torneo de la regularidad, quien dice, y están porque son los mejores. Han tenido rachas mejores, peores, partidos, por ejemplo, nosotros. Yo pienso que nosotros podíamos haber sido campeones perfectamente, pero no lo hemos sido por un par de detalles. Es decir, creo que es un grupo muy competido. Además, el andaluz siempre lo es, porque aunque no tenga jugadores a lo mejor de nombre, tienen ese gen competitivo andaluz que yo digo que compiten, que es una locura como compiten allí. Y creo que es un gran equipo. Es un gran equipo. Ya lo fue el Teruel el año pasado. El Teruel fue un quinto y ascendió, ya lo sabemos. Entonces, rival envenenado, creo que todos son muy buenos. Si no, díganselo al Deportivo Minera, que lo eliminó el Coria, que todo el mundo pensaba que era la Cenicienta, y ahí están.
4: Bueno, fíjate que el Jaén tiene al mítico Javi Moyano, con 40 años, y ahí está dando cero.
2: Correcto, correcto. Y marcó además, ¿sí?, el partido de ayer.
4: Exacto.
0: Martí.
1: Marc, buenas tardes. Bueno, vamos a hablar un poquito también de nosotros. Desde fuera vemos al grupo, a nuestro equipo, un grupo que está muy fuerte mentalmente, bien preparado, especialmente viendo cómo ha afrontado este playoff en general. ¿Cómo ves el vestuario? ¿Convencido este año? Que este año puede ser el del ascenso.
2: Sí, lo veo bien, confiado en lo que hacen. Creo que lo hemos hecho bien durante toda la temporada. Creo que debe seguir así. Al equipo lo veo bien, capaz de eliminar a cualquier rival y mentalizado, creo que lo ha demostrado. Es verdad que ayer coincido un poco con Josep, que todos queríamos a lo mejor que delante de nuestra afición pues pudiéramos ganar el partido para mantener un poco esa racha de uves verdes, ¿no?, como digo yo. Pero bueno, al final creo que es normal que los jugadores trataron de controlar el partido y que pasaran pocas cosas, porque siempre lo digo, tú cuando quedas segundo te tienen que ganar, o sea, si no te ganan es imposible que te eliminen. Y bueno, es verdad que sufrimos ahí una pequeña relajación que nos costó el gol y aunque otra relajación en otro momento, pero creo que es bueno también para que se den cuenta que cualquier rival, absolutamente cualquier rival, si no estás con la tensión competitiva necesaria, pues te puede hacer daño, y más en playoff que nada, que todo el mundo se juega el ascenso, y ahora en la fase final más, porque todavía estás más cerca.
1: Hablando del partido de ayer, posiblemente también hubiera influido el amplio resultado que llevábamos en el partido de ida, que al final lo que se hizo ayer fue gestionarse ese partido. Estoy de acuerdo.
2: Correcto.
1: Quizás es verdad que a nivel mental, el equipo, a nivel de concentración, hubo algún que otro fallo, pero realmente al final el partido se gestionó como debía gestionarse. No tenía que pasar nada en la segunda parte y no pasó más que nos marcaron un gol, pero lejos de tener en peligro la eliminatoria.
2: Yo creo que no hubo topas de sufrimiento. Sinceramente pienso que si hubiera habido, si esto fuera un combate de boxeo, hubiéramos ganado por puntos, seguramente, vamos, creo que fallamos alguna que otra ocasión de Tobar, recuerdo dos palos, creo, ¿no?, de Joffrey Moja,
5: sí,
2: si no
5: sí,
2: me equivoco.
5: Sí, sí,
2: entonces, seguidos, ¿no? Entonces, a ver, era un partido que en circunstancias normales el Baleares lo gana, bajo mi punto de vista, creo que fuimos mejores y superiores, y al final pues se empata, pero bueno, creo que dominando el partido completamente.
0: Marc, ya es un tema, una curiosidad personal. O sea, cuando acabó el partido, el equipo le hizo el pasillo al Curuxo. Pues muchos de los que estábamos allí lo vimos como un gesto muy elegante y de un club señor. Sinceramente, soy de los que piensan que no solo hay que saber perder, sino que a veces es mucho más importante saber ganar, que no siempre se sabe hacer. ¿Cómo se valoró esto? O sea, ¿cómo surgió? Creo que fue a través de Manolo, el delegado, con el resto de...
2: Sí, fue algo natural entre Manolo, los capitanes y los jugadores. La verdad es que el Curuxo, hay que reconocer que es un equipo que no se ha guardado nada, que bueno, que en nuestro grupo no lo encontramos menos, ¿no? Equipos que van hacia adelante, que acumulan mucha gente arriba, que la verdad que son intensos con muchísima energía y que lo intentaron durante los 180 minutos, ¿no? Entonces... es de reconocer, es de agradecer. Y bueno, estuvieron hablando allí abajo. Yo llegué un poco más tarde, pero estuvieron hablando. Y cuando llegué ya me uní al pasillo. Pero vamos, fue un gesto bonito y que creo que es loable, merecido para el Curuxo, y loable por nuestro equipo, y que también habla un poco del grado de implicación y del grado de no sé cómo decirlo, pero de sentimiento, ¿no?, y de entendimiento de lo que es el juego. Y total y absolutamente merecido, y la verdad que bonito, y el cuerpo técnico, la directiva y los capitanes pues nos dieron la enhorabuena. De hecho el entrenador lo comentó en sala de prensa, lo hizo eco de ello, y nada, total y absolutamente merecido, y así tiene que ser el fútbol, la rivalidad. Exacto. En el campo siempre.
0: Marc, pues ya acabamos, pero Antes de acabar, te voy a pedir que le hables al balearico, pero no al balearico recién llegado, al que lleva años tragando disgustos, al que ha visto al Santander ganarnos en Somalfrid de aquella manera y que hoy está en primera división, al que ha visto cómo el Mirandés no se eliminaba, al que tantos y tantos playoffs y tantos disgustos se ha llevado. A ese balearico, ¿qué mensaje le mandamos hoy que estamos a dos partidos de ascender?
2: Bueno, al balearico de toda la vida, que lo conozco bien porque, bueno, lo he conocido desde que tenía uso de razón gracias a mi padre, pues le diría pues lo de siempre. Vamos a ver, el fútbol, bajo mi punto de vista, además, ayer lo hablaba con un compañero. Es verdad que cuando te las da malas, el sufres mucho, ¿no? Porque lo llevas dentro. Pero el fútbol te da más que te quita. Lo bueno del fútbol es que luego tienes otra oportunidad de seguir creciendo, de hacer las cosas bien, de volver a mejorar. Y pues en aquel momento pues fueron momentos duros, pero ahora estamos en un momento bonito en el cual hay que disfrutar, aunque a veces se sufra demasiado, pero hay que disfrutarlo al máximo. Podemos hacer historia y creo que estamos haciendo las cosas bien. La afición está respondiendo. Y juntos es mucho más fácil conseguir volver a donde nos merecemos estar, ¿no? Uh-huh. Y yo te digo, lo hemos dicho varias veces, lo decimos siempre, la masa social yo sé que es muy difícil y muy complicada, pero si poco a poco podemos reconstruir todo ello, y reconstruir la parte deportiva, volver a ascender categoría y mejorar, pues quién sabe, unas veces pues sufres y otras pues te puede tocar más de cara, ¿no? Es lo que te da el fútbol, que muchas veces te quita, pero que otras te da y que no nos queda otra. Y el Baleares es muy así, de intentarlo y de volverlo a intentar. Así que espero que nos acompañen, que vengan al Estadio Balear, que disfruten. Todos los que puedan ir a Jaén, que vayan, que puede ser un momento histórico y nosotros lo vamos a dar todo.
0: Pues Marc Julià, director deportivo del Atlético Baleares, gracias por atendernos una vez más, recién aterrizado de Madrid, literalmente. Muchísima suerte para esta gran final y ojalá dentro de muy poquito estemos hablando de que somos equipo de primera red. Una ferrada fuerte, Marc, de gracias, de verdad.
2: Gracias, una ferrada, gracias, siempre un placer.
0: Pues después de estos minutos hablando con Marc Julià, nosotros nos vamos a nuestra primera pausa y volvemos enseguida.
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0: Bien, pues ya volvemos a estar aquí. Esteban, ¿hay cambios en la encuesta o seguimos igual?
1: Hay cambios.
0: ¿Hay cambios?
1: 50% sufriremos, pero confío. 50% lo veo muy bien. El 0% sigue igual. Eso es.
0: O sea, de que lo ven mal, nadie lo ve mal.
1: Rival complicado, nadie lo ve mal.
0: Bueno.
1: Está ahí un poco entre Martí, también optimismo.
2: Igual es por desconocimiento, ¿eh? Yo no sabría qué decir.
0: Esteban, venga, antes de nada, como especialista, cuéntanos cosas de este Real Jaén que nos ha tocado.
1: A ver, en Liga Regular sí que es verdad que tuvieron resultados un poco dispares. Es verdad que los últimos resultados sí que fueron buenos, o sea, tuvieron un empate entre comillas y demás. Por ejemplo, tienen un empate, tres victorias y una derrota en fase regular. Es verdad que contra el Alavés perdieron en casa

0: Va a ser
1: un ambiente muy chulo. La verdad es que es una ciudad que, pues como bien ha dicho Marc, es una ciudad que en su día estuvo en primera división, ha estado en segunda muchos años. Y
0: nosotros ahora, no lo hemos visto, pero claro, en su día.
1: En su día estuvieron. Entonces, cabe destacar que ahí está pues nuestro Jaime Morillas, que ha jugado algunos partidos, como bien hemos dicho, ha sido un poco más irregular, pero el playoff lo está jugando él. Y luego tienen al mítico Javi Moyano, que juega en primera división con el Valladolid, ha jugado en varios equipos y es...
0: Tiene mi edad aproximadamente, ¿no?
1: 40 años tiene, pero es el capitán, metió contra el Alavés, entonces que la edad es un número en este caso. Y tiene equipo con una edad media de entre 28 y 29 años, más mayores que nosotros, pero claro, en un playoff a veces esa experiencia...
0: Es un grado.
1: Y por ejemplo, pues mítico Barça Baleares de 4-4, pues ellos a lo mejor no me dicen 4-4, porque esa experiencia que tienen, pues que tengo esa parte tengo clavado.
0: Yo tengo que decir que, bueno, que según hemos leído, pues evidentemente a día de hoy las redes sociales pues lo son todo. Evidentemente está el coco, y el coco éramos nosotros. Está claro que nadie nos quería. De hecho, tenemos unas declaraciones del entrenador del Jaén, Manolo Herrero, nada más acabar el partido, que bueno, lo dice. El partido no, perdón, que acabar el sorteo. Disculpa. Juan, mételas, anda.
2: Bueno, difícil. Verdad que es un equipo que ha demostrado algo de su competición, que es un equipo muy poderoso, con muy buenos jugadores y que en este emparejamiento, pues bueno, es verdad que es posiblemente el equipo que menos nos hubiera gustado, sobre todo también, aparte de lo deportivo, que es un gran equipo, en la logística, ¿no? Nosotros somos un club donde movemos muchos aficionados y por desgracia, tener que ir a las Islas Baleares, pues bueno, irá muchísimo menos aficionado de lo que nos gustaría.
0: A mí esto es que me cabrea un poco, sinceramente. O sea, porque es que parece que están hablando de venir a las Islas Baleares como si tuviesen que ir a África, nosotros, con cariño.
1: Nosotros también tenemos...
0: Es que a nosotros nos pasa cada 15 días, señor mío. O sea, es que esto, vamos, o sea...
3: Yo creo que no están acostumbrados tampoco a este.
0: Sí, sí, no. Hombre, dato importante, no tienen descuento residente. Ah, pues claro. Que hubieran tenido la suerte de nacer en la isla. Eso lo tenemos unos pocos. Pero bueno, a ver, escuchadme una cosa. Martí, sensación al conocer el Jaén. ¿Tranquilo? ¿Vamos como favoritos? ¿O tenemos ese sabor agridulce de uy, cuidado con estos?
3: Yo no es el rival que quería. Es un equipo que hay que llevarle cuidado.
0: No, tú querías al filial del Corucho.
3: Bueno, yo me hubiera conformado con un equipo un poquito más... a mí el Coria, por ejemplo, era el que a priori lo había puesto en el grupo, era por el que apostaba, ¿no? Que es el que me hubiera gustado. Yo creo que el Jaén va a ser un rival complicado. Es un rival que en los 10 últimos partidos de la liga regular tiene 6 victorias, 2 empates y 2 derrotas. Tiene unos números un poquito peores que los nuestros, pero no mucho más. Y como comentaba Esteban, cierra la liga a 5 puntos del líder y está casi hasta el final para hacer primero, con lo cual es un equipo súper competitivo. Si esto añadimos la estructura de club, añadimos que es equipo de capital de provincia, que llena el estadio cada domingo, pues es un rival complicado. Pero es un rival al cual le vamos a competir y yo estoy convencido de que lo vamos a eliminar.
0: Esteban, ¿tú?
1: Yo pienso idénticamente, o sea, pienso igual.
0: A ver, pues entonces hago una más concreta. Perdonadme por las prisas, pero es que hoy con la llamada a Llamopol nos ha descuajeringado todo el programa y vamos con contarlo. No, lo siguiente. ¿Es un rival que a estas alturas debemos temer? O por otra parte, creo que tenemos que pensar en nosotros mismos y que si nosotros hacemos las cosas bien, como ha dicho Llamopol, puede venir el que sea que no lo cepillamos.
3: Es un equipo que hay que respetar todas, porque es un equipo potente, pero yo creo que confío en el equipo, en el Baleares, y tenemos que mirar en nosotros, y nosotros miramos en nosotros y llevamos la progresión que hemos llevado en la recta final y en los últimos partidos, exceptuando la segunda parte del partido de ayer, que fue por lo que fue. Yo creo que tenemos suficientes miembros para poder pasar eliminatoria y ascender.
0: Ya sé que lo hablamos la semana pasada, pero Esteban, ¿crees que de verdad este año hay opciones reales de ascenso?
1: Este año sí, porque es verdad que estamos demostrando que incluso con rotaciones todos los jugadores están con un punto hacia arriba. Ejemplo de Miguelito, que Miguelito lleva partidos de cada vez mejor, pues se puede extrapolar a prácticamente a todos los jugadores que están con la flechita para arriba. Yo creo que esta vez sí que se puede pensar.
0: Martí.
3: Lo mismo, sí. Yo estoy convencido, te voy a decir desde el principio de temporada, que en Guayn sí que sería Sainz. Sí. Y cada vez que vamos a atracar en el final, estoy más convencido.
0: Pues así son las cosas.

0: pues estamos terminando, pero vamos a detenernos en un momento en una noticia, pues que, bueno, evidentemente nos ha dejado un sabor un poquito amargo este fin de semana, porque como decíamos hace un rato, el juvenil nacional pues se quedó a las puertas de ese ascenso. No pudo ser, derrota por 1-0 frente al Palma. Pero Martí, tú que has estado pendiente de este equipo durante toda la temporada, ¿qué pasó ayer? Porque muchos teníamos la sensación de que sí, pero contamos qué va a pasar.
1: Bueno, va a pasar lo que podía pasar. Lo que podía pasar, Baleares depenia d'ell, el juvenil depenia d'ell mateix, si guanyava la lliga i ascendia. 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
0: Pues una autèntica pena, desde luego, no haver conseguido ese ascenso a División d'Honor. Dar la enhorabuena, por supuesto, a los chavales por el esfuerzo de toda la temporada, y no queda otra que seguir luchando e intentarlo de nuevo el año que viene. Y familia, ahora sí que sí, ya no queda tiempo para cálculos, para mirar clasificaciones, para hacer demasiadas cuentas o para pensar en lo que pudo haber sido y no fue durante toda la temporada. Ya no importa si hubo semanas mejores o peores, ya no importa aquel partido que se escapó, aquella crisis, aquellas dudas o aquellas críticas que todos en algún momento hemos tenido. Ahora solo importa una cosa: estamos a dos partidos del sueño, dos partidos, nada más. Y sinceramente, después de tantos años siguiendo a este club, de tantos golpes, de tantas decepciones, de tantos playoffs donde hemos salido con el alma absolutamente rota, creo que también nos hemos ganado el derecho a ilusionarnos. Sin miedo, con prudencia, sí, porque el Baleárico ya viene aprendido de casa, pero también con orgullo y con la cabeza bien alta. Porque este equipo ha llegado hasta aquí por méritos propios, porque llega probablemente en el mejor momento de la temporada y porque, siendo sinceros, hacía tiempo que no veíamos un Baleares transmitir esta sensación de equipo preparado para competir de verdad. Pero ojo, que ahora también nos toca a nosotros, a los que estamos en la grada, a los que sufrimos desde casa, a los que hacemos kilómetros, a los que protestamos cuando toca, sí, pero también empujamos cuando más falta hace. Porque ahora no basta con exigir, ahora toca responder. Toca llenar aviones y autobuses si hace falta este domingo, y tocará llenar el estadio el día 31. Toca estar con el equipo como seguramente llevamos pidiendo estar mucho tiempo en un momento así. El objetivo está muy cerca, pero nadie dijo que esto iba a ser fácil, con lo cual hay que confiar. Y a vosotros, nuestros oyentes, gracias a todos y a todas por vuestra fidelidad y acompañarnos una semana más desde el otro lado. Porque ser del Baleares no es fácil, pero al final siempre, siempre vale la pena. ¡Forza Athletic!

0: Los médicos y facultativos de Baleares han comenzado hoy una nueva semana de huelga para protestar contra el borrador del nuevo Estatuto Marco impulsado por el Ministerio de Sanidad. El Sindicato Médico de Baleares denuncia la falta de avances en las negociaciones y exige una regulación específica para la profesión médica. La UIP incorporará detectores de radiofrecuencia y un nuevo régimen sancionador en las pruebas de acceso a la universidad de este año. Las medidas buscan combatir el fraude mediante dispositivos electrónicos e inteligencia artificial. Día de resaca electoral en Andalucía y jornada de valoraciones. En Baleares, Vox y Partido Popular celebran los resultados de sus respectivos partidos en las elecciones andaluzas, confiando ambos en crecer en los próximos comicios autonómicos previstos para 2027. Por el contrario, MES per Mallorca y PSIP lamentando los futuros pactos que el Partido Popular pueda alcanzar con Vox. Hoy, 18 de mayo, es el Día Internacional de los Museos y Mallorca lo celebra con una amplia programación cultural que se extenderá durante toda la semana en distintos puntos de la isla. Museos y espacios patrimoniales ofrecen exposiciones, jornadas de puertas abiertas, conferencias y actividades especiales para acercar la cultura y el patrimonio a residentes y visitantes. En los deportes, el Real Mallorca tiene pie y medio en segunda división. Solo un milagro salvaría al equipo dirigido por De Michelis del descenso. Primero tendría que ganar al Oviedo y después estar pendiente de los resultados de otros tres encuentros. 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Los médicos y facultativos de Baleares arrancan este lunes una nueva semana de huelga en rechazo al borrador del nuevo Estatuto Marco planteado por el Ministerio de Sanidad. Se trata de la cuarta convocatoria de paros a nivel nacional en lo que va de año y aquí en las islas está impulsada por el Sindicato Médico de Baleares, que denuncia la falta de avances en las negociaciones y reclama un marco normativo específico para la profesión. Desde el sindicato aseguran que mantienen la movilización ante la respuesta nula tanto del Ministerio como del Gobierno central hacia las peticiones del Comité de Huelga. Los facultativos consideran que el texto propuesto no responde a las necesidades reales del colectivo y siguen exigiendo una regulación propia.
1: El médico no tiene músculo para hacer huelga. De hecho, la última huelga que se hizo aquí fue el 2007 y la anterior 1995. Hemos conseguido muchas cosas con la actual consellera negociando sin hacer ningún tipo de estrategia confrontativa, y al gobierno le pedimos que cese en la estrategia de desgaste que tiene con nosotros, porque evidentemente piensa que esto nos puede desgastar, que nos puede desmovilizar. El colectivo médico está más unido que nunca. Hemos ganado lo que es el relato delante de los pacientes, tenemos mucha visibilidad mediática, ha aumentado muchísimo la tensión institucional y política. De hecho, de esto ya se habla en el Congreso. Creo que vuelvo a decirlo, que Pedro Sánchez lo que tiene que hacer es, bueno, liderar, ¿no? Liderar la interlocución. Vuelvo a decirlo, apertura de una mesa de negociación interministerial. Esto es en lo que nosotros hemos hecho esta propuesta. Estamos a la espera de que nos conteste, pero está claro que ahora la pelota, como tú muy bien decías, la tiene en su tejado y muy en su tejado.
0: Y el Gobierno ha presentado una nueva convocatoria de ayudas dirigida a autónomos y pequeños comercios de Baleares con una dotación de 3,3 millones de euros. Las subvenciones podrán cubrir hasta el 80% de las inversiones con un máximo de 9.000 euros por establecimiento. Las ayudas están destinadas a actuaciones de modernización tecnológica, eficiencia energética o pequeñas reformas y planes de formación. El objetivo es reforzar el comercio de proximidad, especialmente en pequeños municipios y en comercios emblemáticos.
2: Porque siempre le decimos, tenemos que estar con el pequeño comercio ayudando a modernizarse. Y esta convocatoria precisamente viene a eso, ayudar al pequeño comercio a modernizarse en instalaciones, en tecnología, en comercio electrónico, pero también en temas de formación. Y primando, como he dicho antes, todos aquellos negocios, comercios emblemáticos, esos pequeños colmaditos que están en nuestras calles, en nuestros barrios, y que necesitan todo este cuidado.
0: Por su parte, la patronal del comercio ha valorado positivamente esta nueva línea de ayudas y consideran que permitirá a muchos pequeños establecimientos afrontar inversiones para modernizar sus negocios y ganar competitividad.
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0: Y otra novedad relacionada con los comercios se relaciona con cómo pagamos las compras. Con casi 32 millones de usuarios, Bizum se ha convertido en el método de pago más popular para realizar pagos entre particulares y cada vez es más usado para abonar compras online. Pues bien, desde hoy ya es posible pagar en comercios de manera presencial usando Bizum Pay. Destaca que actualmente Bizum tiene 39 entidades adheridas. No obstante, la incorporación de este nuevo servicio será gradual en los establecimientos. Pero, ¿sabían ustedes que desde hoy ya existe esta nueva posibilidad y harán uso de ella?
6: No, ni idea.
7: No lo sabía, me acabo de enterar ahora mismo.
8: ¿Mira? No sabía. ¡Tremendo! Muy bueno.
9: Pues no lo sabía y la verdad que no lo veo muy práctico. O sea, supongo que será hacer un Bizum en el momento, ¿no?
7: No, siempre pago con tarjeta.
9: Tarjeta, lo más normal, sí. No suelo mover mucho efectivo yo.
8: O sea, siempre pago con tarjeta, pero si se puede pagar con Bizum, genial. Uso mucho Bizum, sí, para transferir a amigos o a gente que tengo que transferirle.
9: Sí, con amigos es el método más... Cuando hay que dividir dinero es lo que más utilizamos.
10: No, solo en la familia, la verdad. Para los cumpleaños y eso, pero si no, no. Suelo pagar en efectivo, procuro no usar la tarjeta mucho. Pero si la he de usar, la uso. A ver, que el día que nos quedemos sin internet, por lo que sea, pues nos vamos a quedar colgados todos. Pero bueno, el que quiera que lo use, yo no lo voy a usar para pagar un comercio. No sé, es que me parece un poco todo ridículo. Porque el día que haya un problema con las líneas, pues nadie va a poder hacer absolutamente nada.
0: En educación, evitar el fraude y que se pueda copiar en los exámenes. Es el objetivo con el que hoy la UIP ha anunciado que implantará detectores de radiofrecuencia durante las pruebas de acceso a la universidad de 2026. Además, la universidad estrenará un nuevo régimen sancionador para combatir las copias mediante dispositivos electrónicos e inteligencia artificial. La medida se aplicará ya en la convocatoria ordinaria de este año, que se celebrará los días 2, 3 y 4 de junio, con el objetivo de garantizar la igualdad de condiciones y la transparencia en los exámenes. Los detectores de radiofrecuencia serán manejados por técnicos de una empresa externa que recorrerán las aulas durante el desarrollo de las pruebas.
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0: En caso de confirmarse el uso de un dispositivo prohibido, el alumno deberá entregarlo y la PAU quedará invalidada en esa convocatoria. Desde la Universitat de les Illes Balears y la Conselleria d'Educación han defendido que estas medidas buscan reforzar la legalidad y evitar fraudes vinculados al uso de nuevas tecnologías e inteligencia artificial durante los exámenes. Y la Consellería de Educación prepara una revisión del Decreto de Derechos y Deberes de la Comunidad Educativa para reforzar el reconocimiento institucional del profesorado e introducir la figura de la autoridad docente. Así lo ha avanzado el conseller al inicio de una ronda de reuniones con los directores de los centros de Baleares para hacer balance del curso y presentar las líneas de actuación del próximo año.
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0: Abrimos crónica parlamentaria. El Partido Popular ha avanzado que tumbará una transacción de Vox a una enmienda que pretendía eliminar el acceso a determinados servicios de atención temprana a niños cuyos padres se encuentren en situación administrativa irregular. Dicha enmienda se votará mañana en una nueva reunión de la Comisión de Hacienda.
12: Nosotros o votaríamos en contra de que esta transacción presentada per Vox o directament retiraríem la nostra esmena perquè creiem que aquest és un servei que se dona a nens molt vulnerables, a nens petits, prematurs, en discapacitat, en necessitats especials i creiem que el darrer que han de mantenir aquests nens molt vulnerables és que se faci renou polític. 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
0: Més per Mallorca, IPSIP ha encargado contra los populares por esta enmienda, a pesar de que previsiblemente no se va a aprobar en esta propuesta de los de Santiago Abascal.
13: Esto que está haciendo el Partido Popular no puede decir que se confundieron. A nosotros nos pasaron las enmiendas totalmente transaccionadas, ponen incluso ok. Me imagino que el ok se referiría a que había acuerdo entre el PP y Vox, pero así se nos comunicó a los distintos grupos parlamentarios y, por tanto, si ahora se van apartando, que lo manifiesten de una forma clara y a ver cuál es la forma que va a hacer el PP para retirar esta enmienda. Nosotros celebramos que retiren esta enmienda. Era obviamente una enmienda absolutamente racista y delirante, pero esperemos que continúe en otra serie de materias como las que estamos viendo.
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0: Los bombers de Mallorca rescataron ayer a un excursionista en apuros en la zona del Pas del Diable, en Escorca. El hombre tenía dificultades para continuar la ruta por sus propios medios. Hasta el lugar se desplazó el grupo de rescate de montaña, que lo aseguró y lo evacuó con la ayuda del helicóptero La Milana. Más temas. La agricultura ecológica sigue ganando terreno en Baleares y ya representa más del 22% de la superficie agraria útil. Las islas suman más de 3.200 nuevas hectáreas y alcanzan los 1.334 operadores ecológicos.
15: La superficie agraria ecológica continúa creciendo en Baleares y ya supera las 53.700 hectáreas certificadas, lo que representa el 22,8% de la superficie agraria útil del archipiélago. En el último año, las islas han incorporado 3.210 hectáreas más y 33 nuevos operadores ecológicos, hasta alcanzar los 1.334 inscritos, un sector que sigue creciendo.
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15: Además, este mes de mayo se presentará el Plan Estratégico de la Agricultura Ecológica 2030, ya consensuado con el sector, para impulsar el crecimiento, la rentabilidad y la comercialización de la agricultura ecológica.
0: El Consell de Mallorca ha presentado la campaña De Bon de Ver, es una iniciativa que busca promover el producto local y una forma más sostenible y auténtica de descubrir la isla. La acción, impulsada por el Departamento de Turismo, pretende reforzar la conexión entre residentes y visitantes a través del territorio, la gastronomía y la identidad mallorquina.
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0: En riesgo el humedal protegido de Spretet en Ibiza por el uso de casi 25.000 metros cuadrados destinados a un aparcamiento privado que ha funcionado durante 12 años, más allá del plazo autorizado, causando un grave impacto ambiental. Una situación que preocupa y ante la que el Ayuntamiento de Ibiza no ha respondido hasta el momento a las peticiones que desde los informativos de esta casa, de CIU y Televisión, hemos solicitado sobre esta cuestión.
19: Un aparcamiento privado en 25.000 metros cuadrados pone en riesgo el humedal de Spretet de Ibiza. El parking está construido sobre un terreno de alto valor ecológico y patrimonial que forma parte del conjunto protegido de las feixes de Spret, un aparcamiento que sigue operativo a día de hoy, a pesar de que su licencia venció en el año 2014. Ante esta situación, el Ayuntamiento de Ibiza, responsable de garantizar la conservación ambiental, ha sido acusado de negligencia y falta de acción, permitiendo que el parking persista por más de una década, vulnerando normativas autonómicas y convenios internacionales sobre preservación de zonas húmedas. Una denuncia ambiental presentada contra el consistorio de manera subsidiaria y contra la empresa que gestiona el aparcamiento de Spretet pide el cierre inmediato de la zona de estacionamiento, la declaración de suelo contaminado, la restauración ambiental y la imposición de sanciones a las empresas responsables. Los informes periciales de los expertos en medio ambiente detallan la ausencia de medidas adecuadas para la recogida de aguas pluviales y la falta de actuaciones municipales para la recuperación del humedal y la protección del entorno. Asimismo, denuncian la degradación del suelo, la contaminación del subsuelo y la alteración del régimen hidrológico del humedal de Spretet, provocadas por el sellado asfáltico y los vertidos de residuos. Por su parte, desde el Ayuntamiento, de momento, no han contestado a las peticiones que les hemos realizado desde FIGU y Televisión para que expliquen su versión ante esta preocupante denuncia ambiental.

0: En Nacional, día de resaca electoral y de reuniones de los partidos políticos para analizar el resultado electoral que arrojaron ayer las urnas en Andalucía. Unos comicios que ganó el Partido Popular con 53 escaños, aunque perdió la mayoría absoluta. Tras la reunión con los varones populares, el presidente Núñez Feijóo ha reivindicado a nivel nacional su liderazgo frente al PSOE de Sánchez.
1: Me he puesto a disposición de mi partido, en Extremadura, en Aragón, en Castilla y León y en Andalucía, con mi propio criterio y a lo que me pidiesen, cuando y donde hiciese falta para trabajar para ellos y para servirles. Y del mismo modo estoy para trabajar y para servir a todos los españoles. Aquí no hay un puto amo, soy un servidor. Y eso también es el cambio.
0: Los populares deberán llegar a acuerdos con Vox tras no conseguir la mayoría absoluta. Desde el partido de los de Abascal, el secretario general, Ignacio Garriga, ha recordado que los acuerdos se negociarán medida a medida y destaca que tendrá protagonismo la prioridad nacional. Eso sí, de momento no se pronuncia en cuanto a entrar en el gobierno andaluz.
2: Los andaluces dijeron que no querían más Partido Popular, en el que perdió hasta 5 diputados, que no querían más Partido Socialista, que perdió 2 diputados, y sin embargo sí querían más Vox, que incrementó su resultado electoral, y sobre todo que querían que Vox fuera decisivo en esta nueva etapa del gobierno de Andalucía. Y eso es lo que vamos a hacer, con responsabilidad, con humildad, consciente de la proporcionalidad, pero vamos a defender esa prioridad nacional que ustedes bien saben, vamos a defender el fin de la inmigración masiva, vamos a exigir el recorte del despilfarro político, en definitiva, el sentido común, las medidas que nos han escuchado estas semanas, que hemos logrado impulsar con el Partido Popular en Aragón, en Extremadura, y eso es lo que ha decidido los andaluces y es lo que nosotros vamos a impulsar con la fuerza que nos han otorgado.
0: Y tras la caída histórica del PSOE, que ha colocado al partido por debajo de los 30 escaños, es decir, por debajo de lo que era su suelo electoral, ahora se centran en ejercer una oposición responsable. Aseguran que estarán vigilantes a los acuerdos que puedan llegar tanto el Partido Popular y Vox en Andalucía.
3: Como les decía, Moreno Bonilla puede cantar muy bien, canta muy bien, pero vamos a ver cómo acaba la letra de esa canción. Ahora que el teclista es Abascal, y vamos a ser vigilantes desde el gobierno de España de que haya legalidad, que se cumpla la ley, y vamos a decir claramente no al racismo, no a la xenofobia, y sí a la igualdad y sí a la defensa de los derechos públicos. Lo decía ayer María Jesús Montero, que vamos a hacer una oposición seria.
0: Y los partidos de las islas también han analizado el resultado electoral andaluz. Partido Popular y Vox han celebrado los resultados de sus respectivos partidos en las elecciones andaluzas, confiando ambos en crecer en los próximos comicios en Baleares previstos para 2027. Para los populares, la principal lección de estas elecciones es que el único voto que garantiza estabilidad y moderación es al Partido Popular. Mientras, Vox ha calificado al candidato de su partido a la presidencia de la Junta de Andalucía, Manuel Gavira, como el gran triunfador de los comicios.
4: Crec que els resultats per al Partit Popular varen ser extraordinaris, tot lo contrari de lo que varen ser els resultats del Partit Socialista. 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
5: Es cierto que el Partido Popular ha ganado estas elecciones y por eso nosotros también les felicitamos, pero han perdido la mayoría absoluta. El gran triunfador de la noche se llama Manolo Gavira. Ha ganado contra todo pronóstico porque más de 500.000 de andaluces han confiado en Vox. Desde Baleares seguimos la misma hoja de ruta. Lo que Vox ha logrado en Andalucía lo seguiremos logrando aquí.
0: También han valorado los resultados en Andalucía los portavoces de Més per Mallorca y PSIP, Lluís Apesteguía y Iago Negueruela. Ambos han lamentado los futuros pactos que el Partido Popular pueda alcanzar con Vox.
6: y que para nosotros son unos comicios absolutamente diferentes. No tienen nada que ver lo que se pueda votar en Andalucía con lo que vaya a pasar aquí dentro de un año, donde además concurren elecciones locales y, por tanto, nosotros hacemos nuestras reflexiones, todos los partidos hacen sus reflexiones. A nosotros nos gustaría que toda la izquierda sumase y que, por tanto, haya un espacio donde toda la izquierda, o haya los espacios que toda la izquierda pacte, no tiene que ser uno, pueden ser todos los que cada uno considere, que estén fuertes para aguantar también o sostener esa situación. Ojalá tengamos ilusión, fuerza para que exista esa realidad y también hagamos que el Partido Popular con Vox pierda. Si pierde un número significativo, puede haber un cambio de gobierno aquí dentro de un año, que es para lo que trabajamos.
7: Desde aquí també, además de esta felicitació, adelante Andalucía, creiem que cal fer una crida a la reflexió en el Partit Socialista i en els diferents partits que composen el govern de l'Estat, perquè els mals resultats que van lligant a les diferents eleccions evidentment han de conduir a una reflexió.
0: Y momento ahora para el análisis con nuestro compañero Biel Ramis, que hoy reflexiona sobre el resultado de las elecciones en Andalucía. Desde la redacción de informativos. Adelante, Biel.
8: Por suerte o por desgracia, inteligente este respecto de Ciudad y Televisión, me ha tocado seguir, ver, informar, analizar, concluir todo lo que ha ocurrido, todos los resultados de las elecciones que han tenido lugar en España en los últimos, atención, 50 años. Bueno, 49, porque las primeras elecciones en España después de la muerte de Franco fueron en el 77. Desde entonces me ha tocado hacer esto. Y de esto lo que he concluido es que no hay que hacer ni caso a los políticos. Todos los políticos, después de unas elecciones, todos han ganado. No se camuflan, pero todos han ganado, cuando evidentemente no es cierto. Sean de derechas, de izquierdas, de centro, de más allá de la derecha, de más allá de la izquierda, sean de donde sean, todos son iguales. Mienten más que hablan. Todos dicen que han ganado, cuando evidentemente no todos han ganado, porque eso es imposible. Es imposible hasta incluso en el fútbol. Ya meter bostas por un país, ¿no? Pues eso. Por tanto, después de muchos años de seguir esto y creyendo al principio a los políticos, llegó un momento que iba a decir, saque mat. No hay que creer a los políticos. Hay que creer a otras cosas. Y me busqué una regla, una norma que seguir para analizar los resultados electorales después de las elecciones. Esta norma, esta regla es todos aquellos partidos que después de unas elecciones han conseguido más votos y más escaños de los que tuvieron en las anteriores, es decir, que han subido, estos han ganado. Y todos aquellos partidos que en unas elecciones han conseguido menos votos o menos escaños, o las dos cosas, que en las anteriores, estos, les guste o no les guste, digan lo que digan, han perdido. ¿Vale? Con esta regla de tres, nos vamos a los resultados de las elecciones de ayer en Andalucía. Por tanto, ¿quién ha perdido las elecciones andaluzas? Evidentemente, el Partido Popular y el Partido Socialista. El Partido Socialista pierde todas las elecciones desde que está Pedro Sánchez. Sí, señores, Pedro Sánchez no ha ganado ninguna elección desde que está en el poder. Ninguna. Bueno, sí, una. Las últimas catalanas, que no estaba él, estaba ella. Todas las demás las ha perdido, pero Pedro Sánchez tiene la habilidad de que aún perdiendo, pacta y sigue gobernando. Pero estas de las andaluzas ya es un caso extremo, porque recordemos que el Partido Socialista en Andalucía era el que más mandaba del mundo mundial. ¿Qué hubieran hecho los socialistas andaluces para que cada elección que está ocurriendo últimamente, en todas ellas, vayan detrás, para atrás de culo? ¿Qué hubieran hecho que esta gente en Andalucía? Y los que también han perdido, aunque vayan aquí en flash como un globo, son los del Partido Popular. Vamos a ver, si tú te presentas a unas elecciones con mayoría absoluta y sales de las elecciones sin mayoría absoluta y perdiendo cinco diputados, es que has perdido. O entenem o no entenem en això. Por mucho que te pongas florecitas y te pongas estupendo, has perdido las elecciones. Y al Partido Popular esto le está pasando en todas las elecciones autonómicas a las que se está presentando. Está perdiendo en todas, porque en todas recula en votos. Señor Feijóo, padre Feijóo, toma nota. Vale, pues venga. Entonces, ¿quién ha ganado? Las elecciones andaluzas, quien ha ganado ha sido Vox. Es ver que solo ha subido un diputado, pero ha subido. Mientras todos los demás que van por delante pierden, ellos suben. Guste o no guste, digan lo que digan o no digan lo que no dicen. ¿Vale? Y ahora lo que va a hacer Vox, que tiene la llave del gobierno de Andalucía, será exigirle al señor que dice que ha ganado, al señor Moreno Bonilla del PP, que tiene que imponer la prioridad nacional. ¿Vale? La prioridad nacional, ya saben, eso que significa que aquellos que han venido desde fuera aquí para ganarse la vida, barco de rejilla. Que aquellos que han venido desde fuera y están aquí fregando escaleras, barco de rejilla. Que aquellos que han venido de fuera hasta aquí y son los únicos que pican piedra, barco de rejilla. Que aquellos que han venido de fuera y son los únicos que recogen patatas en ese pueblo, barco de rejilla. Y que aquellas señoras que han venido de fuera y que están aquí, que cuidan a nuestros abuelos y a nuestras abuelas, a nuestros padres y a nuestras madres, porque los españoles eso no nos va bien, solo pensamos en las residencias para nuestros padres y nuestras madres, nuestros abuelos y nuestras abuelas, pues ellas son las que nos cuidan a nuestros seres, que en teoría son nuestros seres más queridos. A estas señoras también, para, según Vox, barco de rejilla. ¿Y quiénes son los otros que han ganado las elecciones? Los de Adelante Andalucía. Es decir, los de la izquierda, más allá de la izquierda, saliendo de la rotonda por la izquierda, que no son los apesebrados de Sumar. Ya saben, Sumar, esa cosa que se inventó Pedro Sánchez para quitarse de encima a los de Podemos que le molestaban y para colocar a su amiguita Yolanda Díaz, que tampoco no se presenta porque ha estado un frequeado absoluto. ¿Vale? Venimos a Baleares, porque siempre hay que hacer una lectura local de las elecciones autonómicas de otros sitios. ¿Eso qué significa todo lo que ha pasado en Andalucía en Baleares? Pues que Marga Proens y el Partido Popular, como no se espabilen, se van a quedar como están o un poco menos. Tan de flaws y tan de fuegos artificiales y somos los mejores y los más grandes. Si no espabilao, vais a quedaros como estáis o peor. Y para los del PSOE, peor que peor. Porque los del PSOE algún día tendrán que preguntarse, también los de las Islas Baleares, qué están haciendo que se dejan arrastrar hasta el precipicio sin dinimú. Las ovejas esas que se dejaban llevar al matadero sin rechistar. Y lo que estés. Eso sí, mientras tanto, agarrada a la poltrona de Madrid, cómodamente, viendo cómo los suyos se hunden aquí, pero ellos ven su ya. Y en este ámbito también recuerdo de los de Més per Mallorca, que cada vez que montan un pacto con alguien de la península, fracasan. Pero no se preocupen, los de Més per Mallorca dirán que ellos no están en Sumar, que están con los de adelante. Això que los políticos se han pedido lo contrario y se brita. En todo esto, quien de verdad lo tiene muy mal, aparte de todos estos que hemos dicho hasta ahora, es el nuestro mallorquino, que nos vamos de cabeza a segunda y en el palco presidencial del Lluís Sitjar, del Son Moix, nadie ha movido ni una ceja.

0: En internacional, el crucero Ondius ha llegado al puerto de Rotterdam, donde será sometido a tareas de limpieza y desinfección tras el brote de antivirus registrado a bordo. El buque ya ha atracado sin pasajeros y con la tripulación restante pendiente de pruebas y cuarentena. El puerto neerlandés cuenta con infraestructura para gestionar embarcaciones con riesgos sanitarios y será el encargado de devolver el barco a condiciones seguras. La exalcaldesa de Montcada y Reixac, Laura Campos, ha pedido movilización ciudadana tras denunciar la intercepción de la Global Sumut flotilla por parte de la Marina israelí en aguas internacionales. Campos, que viaja a bordo de una de las embarcaciones, ha reclamado apoyo en las calles y seguimiento público de la operación para aumentar la seguridad de los activistas.
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0: Y vamos con la información deportiva. Lunes negro para el Real Mallorca. Se ha encendido la luz roja. El Mallorca está a punto de perder la categoría. Peor imposible. Puede haber milagros. En la vida dicen que hay milagros. Yo los desconozco, pero confiemos en el milagro. ¿Qué puede ocurrir para que el Real Mallorca se salve en la última jornada? Vamos a verlo ahora mismo. ¿Cuál puede ser el milagro del equipo mallorquinista en esta recta final? Ganar al Real Oviedo, normal. Que el Girona gane al Elche. Que el Osasuna pierda en Getafe. Que Levante no pierda con el Real Betis. Este es el milagro. Eso es lo que puede ocurrir para que el Real Mallorca se salve. Yo lo veo difícil, complicado, pero a veces, ya saben ustedes que en el fútbol 2 y 2 no suman 4. El Real Mallorca llega a esta recta final y tiene que contar con los jugadores del filial. Una mala planificación, una mala preparación física, unos malos fichajes, pero en el fútbol, voy a repetir, 2 y 2 no suman 4. En definitiva, lo repito para que quede bien claro. Ganar al Real Oviedo, que el Girona gane al Elche, que el Osasuna pierda el Getafe, que el Levante no pierda contra el Real Betis. Que el Levante no pierda contra el Real Betis. Esta es la situación para que se produzca el milagro. Dejamos los milagros y vamos pues a recordar otras cosas ahora en este informativo. Y vamos a ver las imágenes del partido. Era una final frente al Levante. Nos la jugábamos. Hubo ese error de David López que hizo que el Levante marcara su primer tanto. Después el guardameta no estuvo bien y el Levante marcó el segundo. Perdimos y ojo, la baja de Mojica por expulsión, la baja de Valjean por lesión, la cosa se nos complica. Pero vamos a ver lo que realmente ocurrió en este partido.
1: El Mallorca volvió a perder por sus errores en defensa. El equipo de De Michelis cayó por 2-0 frente a un Levante que se aprovechó de la falta de contundencia defensiva y si no ocurre un milagro será el próximo año equipo de segunda. El Levante se avanzaba en el marcador con tanto de Carlos Espi. El delantero se aprovechaba de un error garrafal de David López para plantarse frente a Leo Román y batirle por bajo. El conjunto valenciano no se había aproximado en todos los primeros 45 minutos y se marchaba con ventaja. Ya en la segunda parte no cambiaba la tónica, el Mallorca era incapaz de crear peligro y además Mojica se autoexpulsaba. El colombiano recriminaba a Brugge una simulación de pena máxima y ambos eran expulsados por agredirse de forma leve. Finalmente, ya pocos minutos para el final, el Levante en un saque marcaba el segundo de la tarde. Arriaga aprovechaba la pasividad de Leo Román y de la defensa para rematar con la cabeza un lanzamiento de saque de esquina en el segundo palo. La derrota aún pudo ser peor, ya que el Levante erró una pena máxima después de unas manos más que dudosas de Virgili dentro del área. Llegaba el final del partido y el conjunto bermellón dispone de una sola opción para salvarse y depende de varios resultados. El Mallorca necesita ganar, que pierdan el Elche en Girona y Osasuna en Getafe y que el Levante no pierda en el campo del Real Betis.
0: Y vamos con el técnico. El técnico del Mallorca salía en rueda de prensa. Primera pregunta, ¿cómo vio el partido?
2: Cometimos errores. Al igual que en la cancha de Getafe, no hace ni una sola semana atrás jugamos y dominamos al Villarreal, creo que merecíamos 2 puntos más, hemos cometido errores que en este nivel son penalizados, cometimos errores groseros en Getafe, cometimos un error hoy que pone con mayor tranquilidad al equipo local, que pone con mayor incertidumbre y mayor nerviosismo a nosotros. No hemos herido a pesar de haber dominado muchísimo la posesión. El rival se sintió cómodo desde ahí, con su gente, con el ritmo del partido y bueno, lastimosamente después llegó el segundo gol. Así que poco más hay para decir que agradecer y disculparse.
0: Joaquín. Segunda pregunta, situación del Real Mallorca ahora mismo.
2: Nos debemos por obligación terminar ganando en la liga con un triunfo y después dirá si nos alcanzarán los puntos o no. Desde que llegamos y puntuamos los 3 puntos contra el Oviedo, habremos sacado el 18 puntos de los 36, el 50% de los puntos es una lástima si eso sucede. Pero bueno, nos debemos como equipo, como grupo, con todo el respeto al ¿cómo se dice? Mallorquinismo, mallorquinista, regalarles un triunfo y el fin de semana ser respetuoso para con el hincha, por lo menos desde adentro para afuera, ganando. Y después las matemáticas no van a depender de nosotros.
0: Tercera pregunta, ¿por qué el cambio de David López? Sí que fue el jugador que falló e hizo que el Mallorca encajara el primer tanto. A ver lo que dice.
2: Cometimos un error, lastimosamente. Por eso decido cambiar a David, no por el error, sino porque no lo veía emocionalmente preparado para seguir compitiendo los restos de los minutos. Errores cometemos todos y he cometido yo también errores como marcador central a lo largo de mi carrera. Pero emocionalmente era difícil. Entonces aposté por Javier, que a pesar de tener que hacer un debut, lo hizo a grandísimo nivel. Para mí uno de los mejores jugadores del segundo tiempo nuestro fue Javier. Nuestro central hizo todo bien, no perdió duelos, nos puso a jugar para adelante.
0: Y la última pregunta, De Michelis, ¿quiere quedarse en el Real Mallorca pase lo que pase, estando en primera? Y si bajamos también quiere quedarse, vean.
2: Sí, totalmente, soy el primero que me quiero quedar y que quiero estar, y ojalá que muchos de mis jugadores, independientemente de sus contratos y de su presente, de situación, cada uno tiene su ambición en la vida, yo no quisiera irme, quiero quedarme, quiero reconstruir, pase lo que pase. Quiero trabajar 38 fechas, estoy feliz en la isla, dentro de la institución me han dado una libertad para poder trabajar como creo que puede trabajar un entrenador. Y se lo dije en la semana a la gente que se encarga de manejar esta institución, yo pongo mis servicios al ofrecimiento, ofrezco mis servicios a la institución, soy el primero que quiere quedarme, sí.
0: Y nos vamos ahora con los protagonistas. Sergi Darder opinava sobre esta derrota, grave derrota.
3: Creo que este escudo es más grande por lo que nosotros han demostrado durante toda la temporada. No, pero si vens arribar a nou entrenador, les coses canviaven, la dinàmica era una altra, molt bé amb forces i no ho ha bastat. 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
0: Nos vamos ara con Morlanes, que també opinava.
4: Totalmente comprensible que manifiesten su disconformidad con los resultados. Nosotros creo que lo hemos intentado y creo que se ha visto que el equipo bueno, lo ha peleado hasta el final, pero esto es un juego también de errores, es un juego de azar y bueno, pues en ese juego hoy nos ha tocado perder. Es un momento de bueno, de agachar las orejas, de asimilar y de todo lo que nos pueda llegar. Entendemos completamente, como te he dicho, a la afición y al aficionado y bueno, solo prometerles que nos vamos a dejar toda la última jornada y que el Mallorca está por encima de todo.
0: Y vamos a ver cómo ha quedado esta fase de ascenso a la primera de la Real Federación Española de Fútbol. ¿A qué equipo le ha tocado en suerte a la Unión Deportiva Poblense y al Atlético Baleares? Vamos a conocerlo.
1: El Atlético Baleares y el Poblense ya conocen a sus rivales en la ronda final de playoff de ascenso a Primera Ref, cuyo sorteo se ha llevado a cabo esta mañana. El Atlético Baleares, segundo clasificado del grupo tercero, se enfrentará al Real Jaén. El conjunto andaluz era uno de los equipos más duros e históricos y será un rival complicado. Recordar que el conjunto de Luis Blanco disputará la vuelta en el Estadio Balear y que en caso de empate se clasificará al haber finalizado mejor posicionado en la liga regular. Por su parte, el poblense de Óscar Troya, tercero en este grupo 3, también disputará el partido de vuelta en casa y se medirá al Águilas. El equipo de Sa Pobla se medirá al tercer clasificado del grupo andaluz. Por lo tanto, la fortuna ha emparejado a un doble enfrentamiento balear-andaluz en la lucha por el ascenso a la Primera Ref.
0: Volvamos atrás ahora. Vamos a ver lo que dice Óscar Troya de la clasificación en el partido que disputó su equipo este fin de semana.
5: Sería de muchísima alegría. Es un día soñado por muchos y vamos a eliminar, vamos a disputar una final para ascender a primera red. Entonces, joder, todo es perfecto. Muchísimo acierto en área contraria y creo que hemos defendido muy bien. 180 minutos a un grandísimo equipo, que hoy lo hemos limitado muchísimo.
0: Y lo mismo, vamos a escuchar y vamos a ver lo que decía Luis Blanco también de la clasificación, pero más concretamente del partido que disputó en el Estadio Balear.
6: No he tenido la sensación de que fuese un partido controlado por parte nuestra. Sí que es cierto que la primera parte sobre todo hemos generado ocasiones, porque bueno, también lo que provocaba el rival pues también se daba a ello. Y la segunda parte, pues bueno, no hemos salido del todo activados, nos han metido un gol y bueno, ha podido haber un poco de incertidumbre, pero la sensación es que estaba controlado, también la expulsión ha ayudado. Bueno, o sea, lo que es la eliminatoria, está claro que hemos sido merecedores.
0: Y nos vamos ahora con la primera de la Real Federación Española de Fútbol, con la Unión Deportiva Ibiza, que está disputando esta competición. Resultado importante que ha conseguido este fin de semana el equipo ibicenco. Vencía al Cartagena por 3-1. Los de Miguel Álvarez siguen, por lo tanto, en la zona media de la clasificación con 50 puntos. Es decir, que no va a promocionar para subir, pero tampoco va a promocionar para descender. En definitiva, que la Unión Deportiva Ibiza va a seguir un año más en la primera de la Real Federación Española de Fútbol y ojalá se encuentre con el Poblet y con el Atlético Baleares, que sería positivo para todos nosotros. Vamos con Miguel Álvarez, el técnico del Ibiza.
7: Esta victoria de hoy es importante para el club, para la afición, para todo el mundo y sobre todo pensando que al final, ya sabes, nadie te regala nada. Creo que se ha visto lo que se ha visto hoy del equipo es lo que hemos visto en prácticamente toda la temporada. Somos capaces de hacer lo mejor y lo peor. Entonces, en el fútbol tenemos que tener más equilibrio. Los equipos tienen que tener más equilibrio. No hay otra cosa.
0: Y dejamos el fútbol y vamos con el fútbol sala. Era la última jornada del campeonato. El IES Boleas Palma Futsal tenía encuentro este fin de semana y hay que decir que pasa con victoria. Vencía al Valdepeñas por 7-2 en el último encuentro. Termina, por lo tanto, la liga como tercero en la clasificación. Esta semana el equipo del IES Boleas Palma Futsal va a descansar y la próxima va a empezar el playoff de cara al título de liga. El rival será el Manzanares y el primer partido se va a disputar en Palma. Vamos con el técnico, con Antonio Vadillo.
8: Es un privilegio en una liga muy disputada. Mira cómo hasta la última jornada, hasta el último segundo, hasta el último balón, todo el mundo jugándonos cosas importantes y ser tercero, que es muy difícil, pues lo hemos conseguido. Un partido muy, muy serio por parte del equipo. Muy contundente en las áreas, a nivel defensivo y a nivel ofensivo. Y luego contra un equipo que tiene muchas variantes, ¿no?, a nivel de juego, ¿no?, corporación de porteros, situaciones uno contra uno, su balón parado, creo que hemos estado a un buen nivel.
0: Y vamos con el equipo que nos queda, el Estia Menorca, que estaba disputando el playoff para conseguir el ascenso a la máxima categoría del básquet español. Lo tenía difícil, se enfrentaba al Coruña, segundo clasificado. Y los dos partidos que ha disputado el Estia Menorca los ha perdido. Por lo tanto, ahora habrá que esperar también a la diosa Fortuna, a ver si le llega al equipo menorquín. De entrada, el tercer partido, que podría ser decisivo, se va a jugar el próximo viernes en Menorca. Por lo tanto, ahora está la eliminatoria 2-0 de perder, ya diría adiós a las posibilidades. Vamos a ver lo que nos comentaba Javi Zamora, el técnico, sobre esos dos partidos y sobre el tercero que habrá que disputar.
9: Iba a ser complicada y que estábamos jugando contra uno de los grandes proyectos del básquet español, con un plantillón, con un Carles que todos sabemos cómo trabaja. Y
0: seguimos con el básquet. Buena noticia para los aficionados al básquet en Ibiza. Al Sant Antoni de Ibiza conseguía clasificarse para la final del playoff de ascenso a la LEP Oro. Tras ganar al Morón, ha ganado los dos partidos disputados. Ahora el sábado 23 se va a medir al Caja 87 de Sevilla en el primer partido de la final. Deseamos a Sant Antoni una victoria y también que se una a los equipos mallorquines, en este caso al Palmer y al Fitwi Mallorca. Suerte pues por Sant Antoni. Y terminamos. No se pierdan esta noche a las 9 la edición de Jugam a Fora de Joc. Va a estar Pedro López Auquillo, Iván Campo, Antonio Orejuela y Gori Jaume. Hablaremos de la situación, de la grave situación del Mallorca, pero será esta noche a las 9. Por lo tanto, hasta luego.

En Cultura, este 18 de mayo se celebra el Día Internacional de los Museos, con una amplia programación cultural que se extenderá durante toda la semana en distintos puntos de la isla. Museos y espacios patrimoniales ofrecerán exposiciones, jornadas de puertas abiertas, conferencias y actividades especiales para acercar la cultura y el patrimonio a residentes y visitantes. Este día también sirve para

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1: Y hasta aquí las noticias de las 8. Se quedan con Jugamos Fuera del Joc, con Juan Antonio Bauzá. Gracias por su confianza. Volvemos mañana con más noticias. Hasta luego.

0: Son las 9. 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

0: estás? Arrancamos nueva hora por aquí de éxitos que no quiero que te pierdas, así que sube el volumen. 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

0: aquí sabemos lo que quieres escuchar y por eso siempre te vamos a poner todos los temazos que más van a sonar. Quédate porque aún me quedan un montón más de números uno por delante y no quiero que te pierdas ninguno.
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1: 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Este sí que fue uno de esos temas que dio la vuelta al mundo y que sonó un montón. Llega Omi con este Cheerleader, que suena ya por todo lo alto aquí en tu radio. Ya sabes que siempre nos encanta rescatar temazos como este.

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1: Un temazo para relajarnos un poquito. Anne-Marie junto a Little Mix. Esto se llama Kiss My.

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1: Podríamos decir que es otro de esos temas atemporales. Este Can't Stop the Feeling de Justin Timberlake, con el que seguro que te mueves. 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
2: Kygo nos ha vuelto a sorprender y esta vez con un auténtico pelotazo. Love Me Now. Atención, porque seguro que te mola.
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0: 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Así hemos arrancado una nueva hora de éxitos. Hola, ¿qué tal? ¿Cómo estás? 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
1: ¿Tienes ganas de bailar? Venga, pues sube el volumen de la radio porque lo vamos a pasar en grande con esta canción de Shakira. Esto es Don't Wait Up.

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1: Déjame presentarte una de tus canciones favoritas, No Regret, Nia.

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4: Every time I cry, así suena Ava Max en la radio número 1.

0: Lo estamos pasando genial en grande con esta selección de éxitos que te proponemos cada día en la radio que más números uno te pone. Justo cuando nos escuchas, siempre en ese momento, siempre ya verás cómo estás sonando un número uno de los que te gustan. 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

0: Son las 11.
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0: 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Esta es la número uno del dial.
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0: Te garantizamos que cada vez que nos escuchas siempre está sonando un número uno. Es el momento de ponerte ahora a Alejandro. ¿Te acuerdas del exitazo de Lady Gaga?
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0: Sin duda alguna, esta es la mejor solución para escuchar siempre las canciones que quieres oír en el momento justo. Porque cada vez que conectas con la radio número uno del dial, o sea, con nosotros, siempre está sonando un número uno como este o como los que llegan.
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1: Hombre, yo no sé tú, pero a mí me apetece muchísimo bailar este pelotazo de David Guetta y Sia, Titanium.

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0: Son las 12.
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0: 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Es un auténtico lujazo, ¿eh? Arrancar una nueva hora de éxitos con temazos como el que acabas de escuchar o los que tengo ya preparados para ti. 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
1: Cada día nos gusta más el sonido de este Someday de One Republic. Sube el volumen y disfrútala al máximo.

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1: Para presumir, para destacar en el dial con la mejor selección de éxitos, hemos de pincharte números uno como este de Jonas Blue. Look at me.

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0: Los mejores éxitos van a sonar aquí y te recomiendo que te quedes y subas el volumen porque arrancamos otra nueva hora de números uno que no quiero que te pierdas.
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0: Nos dedicamos a crear éxitos. Por eso marcamos la diferencia. Porque somos la radio número uno del dial. Porque solamente te ponemos todo lo que quieres escuchar. Quédate, porque aún me quedan un montón más de temazos por delante.
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2: Sin duda, Sam Smith sabe lo que está haciendo. Por eso, pues siempre saca temazos como este. Llega Diamonds, sube el volumen.

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1: 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Otra de esas canciones electrónicas que no podían fallar era este Lean On de Major Lazer. Suena ya por aquí, en tu radio, la número uno.
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2: Aquí no nos falta la buena música, no nos faltan los buenos temazos y tampoco el buen rollo. Por eso somos la número uno del dial y la única que te pone temazos como este que ya está sonando por aquí detrás. Take My Breath, este The Weeknd. Y atención, porque es un auténtico número uno que no te puedes perder. Suena ya en tu radio, en tu casa, suena ya en tu emisora preferida. Sube el volumen, que estoy seguro de que te va a molar. Venga, va.

0: ya otra hora por aquí, sabes que te garantizamos al 100% todos los éxitos, como acaban de sonar hasta ahora. Éxitos, como acaban de sonar hasta ahora. Pero quédate, porque aún nos quedan un montón más por delante.
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